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El migajero del amor, el migajero, la va a ser el mensajero del amor. Eso fue Remix. Aquel era Fito Olivares y la pura sabrosura. El mensajero del amor, el mensajero. 5 de la tarde con 51 minutos. La nobleza de Aguililla. Aquí estaré. Aquí estoy.

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2: Muy buenas tardes y bienvenidos al Informativo 1360. Hoy martes 1 de septiembre del año en curso 2026. Algunos de los titulares de hoy, además de lo más relevante en los deportes con Carlos Tapia. Los agentes de ICE que trabajan en el terreno deberán contar con cámaras corporales para finales de septiembre. El presidente Trump permite la entrada de 300.000 toneladas de carne de res libres de impuestos. Pero no se espere a que las hamburguesas sean más baratas. ICE arrestó a más de 50.000 inmigrantes en agosto, manteniendo el ritmo récord de detenciones bajo el presidente Trump. La tormenta tropical Edward toca tierra en la frontera entre Texas y Luisiana, donde miles están bajo alerta de inundaciones. A punto de iniciar clases, Seattle sigue bajo amenaza de huelga de maestros. El precio de la gasolina aumenta.

0: Los agentes de ICE que trabajan en el terreno, o sea, en el campo, deberán contar con cámaras corporales para finales de septiembre. Se espera que los agentes de inmigración y control de aduanas que trabajan, ICE por sus siglas en inglés, en el terreno, cuenten con cámaras corporales para finales de septiembre, según declaró este martes el secretario de Seguridad Nacional de Estados Unidos, Mark Wayne Mullin, en una conferencia de prensa en Nueva York. Se le preguntó si el gobierno seguía en camino a distribuir cámaras corporales al personal de campo, y él respondió: nos estamos acercando para finales de septiembre. Estoy bastante seguro de que lo habremos logrado. También contamos con otras opciones. Tenemos las cámaras fijas que estamos tratando de instalar, agregó. El uso de cámaras corporales ha obtenido una gran medida en consenso bipartidista, especialmente en medio de enfrentamientos agresivos y en ocasiones mortales entre agentes federales y miembros del público durante el último año. Tom Homan, zar fronterizo de la Casa Blanca, ha manifestado en repetidas ocasiones que apoya que los agentes cuenten con cámaras corporales. Soy un gran defensor de las cámaras. Quiero que el pueblo estadounidense vea lo que ve el agente cuando toma una decisión. Según Mullin, Motorola está trabajando en el Departamento de Seguridad Nacional en los micrófonos que usan los agentes. Parte de la tecnología de algunos de los micrófonos que todos estos chicos ya usan, que ya llevan puestos, también tiene capacidad para cámaras. Mullin se reunirá con el CEO de Motorola esta semana como parte de estas conversaciones. Estamos hablando de cómo podemos ponerlas en funcionamiento más rápido también. El presidente Trump permite la entrada de 300.000 toneladas de carne de res libres de impuestos. El presidente Donald Trump intenta hacer que tu hamburguesa sea más barata, sí, cómo no. Pero su plan puede que no cause mucho impacto en la caja registradora del supermercado. La semana pasada Trump firmó un decreto que permite la entrada de 300.000 toneladas métricas de carne de res a Estados Unidos, libres de impuestos durante 90 días a partir del 1 de septiembre. Se requiere que las importaciones se vendan a un 25% por debajo del precio del mercado. Según la proclamación, actualmente una libra de carne molida cuesta a los estadounidenses alrededor de $6.89 en promedio, de acuerdo con datos de la Oficina de Estadísticas Laborales de los Estados Unidos. La Casa Blanca no ha explicado cómo la reducción de los aranceles sobre la carne molida disminuirá los precios. Solo se dijo que los exportadores extranjeros están dispuestos a ofrecer un descuento porque no tendrán que pagar esos aranceles. Tampoco está claro cómo verificarán en los organismos encargados del programa que las importaciones se vendan realmente a esos precios. No obstante, incluso si la carne se vende a un precio más bajo, eso no marcará mucha diferencia en las tiendas de comestibles. Y pues usted se preguntará por qué han subido los precios de la carne. Los consumidores están pagando un 27% más por la carne molida, así como todo tipo de carne de res y ternera, en comparación con hace 3 años. Solo el último año ambos han subido alrededor del 9%, de acuerdo con los datos del índice de precios del consumidor del mes de julio. El portavoz de la Casa Blanca, Chris DeSantis, sugirió a una declaración que los precios elevados que han visto los estadounidenses provienen de una oferta insuficiente para satisfacer la demanda del consumidor. ICE arrestó a 50.000 inmigrantes en agosto, manteniendo el ritmo récord de detenciones bajo Trump. La cifra de arrestos migratorios se asemeja a los más de 49.000 registrados en el mes de julio, y mientras el gobierno republicano suma fuerzas para ejecutar la agenda de deportaciones masivas. Los agentes del Servicio de Migración y Control de Aduanas arrestaron a unos 50.000 inmigrantes en agosto, confirmó este martes el alto funcionario del Departamento de Seguridad Nacional. La cifra confirma el ritmo récord de detenciones migratorias bajo el gobierno de Donald Trump. Los agentes de ICE habían arrestado a más de 49.000 inmigrantes en julio, una cifra histórica. La agencia se encuentra en medio de una oleada de detenciones a nivel nacional, que no es tan visible como las agresivas redadas de principios de 2026, cuando la patrulla fronteriza se desplegó en varias ciudades en operativos que terminaron con la muerte de balazos de dos ciudadanos estadounidenses en Minneapolis. La tormenta tropical Edward toca tierra en la frontera entre Texas y Luisiana, donde miles están bajo alerta de inundaciones. El sistema de esta tormenta se está fortaleciendo y podría alcanzar fuerza de huracán, advierten los meteorólogos. La tormenta tropical Edward tocó tierra este martes por la tarde cerca de Sabine Pass, en la frontera entre Texas y Luisiana, donde miles de personas están bajo alerta de inundaciones. Las lluvias azotaban partes de Texas y Luisiana este martes mientras la tormenta avanzaba hacia la costa del Golfo de México. El Centro Nacional de Huracanes advirtió que se espera que el sistema fortalecerá y que podría alcanzar fuerza de huracán. Los pronósticos indican que esta tormenta se debilitará rápidamente tras tocar tierra. Mientras tanto, varias tormentas estaban formando en el Océano Pacífico, entre ellas Lowell, que alcanzó fuerza de huracán este martes por la mañana. Edward se encontraba a unas 25 millas al sureste de Port Arthur, en Texas, cerca de la frontera de Luisiana y de la zona donde tocó tierra. Sus vientos máximos sostenidos alcanzaban a 50 millas por hora. El Centro Nacional de Huracanes dijo que Edward podría dejar entre 3 y 6 pulgadas de lluvia desde la costa de Texas hasta el centro, parte centro-este del estado, aunque algunas zonas podrían recibir hasta 9 pulgadas. En el suroeste de Luisiana se esperan cantidades menores. A punto de iniciar clases, Seattle sigue bajo amenaza de huelga de maestros. A un día del inicio del año escolar, Seattle Public Schools, SPS, y el Seattle Education Association todavía no han alcanzado un nuevo acuerdo laboral, lo que mantiene abierta la posibilidad de una huelga de educadores que podría afectar a cerca de 50.000 estudiantes. Representantes del distrito y del sindicato regresarán este martes a la mesa de negociación con la intención de lograr un acuerdo antes del comienzo de clases, previsto para este miércoles 12 de septiembre, para los estudiantes de primero al grado 12, según el calendario oficial de Seattle Public Schools. Las negociaciones de Seattle Public School continúan. La Asociación de Educación de Seattle, que representa a unos 6.000 trabajadores, informó que han logrado avances en las conversaciones. Las partes negocian con ayuda de un mediador y mantienen diferencias sobre asuntos como el tamaño de las clases, los salarios y los recursos para educación especial. El superintendente de Seattle Public Schools, Ben Shoulder, explicó que el distrito actualmente cuenta con 4 modalidades o vías dentro de sus programas de educación especial. Su objetivo es reducirlas a 2 y ofrecer esas opciones en todas las escuelas del distrito. Los salarios y la situación financiera complican el acuerdo. Otro punto central de las negociaciones de Seattle Public School es la compensación de los trabajos. Seattle Public School ha planeado aumentos salariales distribuidos durante los próximos 3 años, mientras que el sindicato busca una compensación mayor vinculada al costo de vida. Y así es, el precio de la gasolina aumenta. El promedio por galón de la gasolina del estado de Washington es de $5.37, más alto en Seattle y el área de Bellevue. Para el área Tacoma, arriba de los 5.20. Vamos con la información deportiva con Carlos Tapia.
1: Ahora vamos con los goles, carreras y marcadores de la jornada en los deportes.
2: Muchas gracias, gracias Super Mario. ¿Qué tal? ¿Cómo les va? Muy buenas tardes. En este momento, los Marineros de Seattle juegan el segundo encuentro de la serie en el Fenway Park contra los Medias Rojas de Boston. Ayer, pese a conectar 2 cuadrangulares por conducto de Cal Raleigh y Randy Arozarena, los Marineros perdieron 9-8 en el primero de esta serie. Seattle ya está 10 juegos por debajo de 500, 64 victorias y 74 derrotas, a 6 juegos del primer lugar divisional que son los Astros de Houston. Cuando falta poco menos de un mes para que concluya la temporada regular de las Grandes Ligas, así marchan los standings. En la Liga Americana, División del Oeste, los Astros de Houston son primeros con 70 victorias y 68 derrotas. Los Rangers de Texas están a 2 juegos, los Marineros a 6 y los Atléticos y los Angelitos a 17 juegos de distancia. En la División del Este, Tampa Bay está en primer sitio con 82 ganados y 55 perdidos, teniendo el mejor récord de la Liga Americana. 4 juegos y medio abajo están los Yankees, los Red Sox de Boston están a 7 juegos y medio, Baltimore a 13 y medio, y al fondo los todavía campeones de la Liga Americana, los Blue Jays de Toronto, a 14 juegos y medio del primer lugar. En la División Central, los White Sox de Chicago son los líderes, con 72 victorias y 65 derrotas, Cleveland está a 3 juegos, Minnesota 6 y medio, Detroit a 9 y los Reales de Kansas City a 10 juegos y medio. En la Liga Nacional, División del Oeste, los bicampeones Dodgers de Los Ángeles están en el primer sitio con 82 victorias y 55 derrotas. San Diego está a 9 juegos y medio, Arizona a 10, San Francisco a 25 y medio y Colorado a 30 juegos y medio. En la División del Este, los Bravos de Atlanta están en primer lugar con 82 victorias y 56 derrotas. Filadelfia está a 4 juegos, Miami a 13, Washington a 17 y los Mets de Nueva York a 20 juegos. Y en la División Central, los Cerveceros de Milwaukee están en primer lugar con la mejor marca de Grandes Ligas, 85 victorias y 53 derrotas. Los Cubs de Chicago están a 7 juegos, San Luis a 17, los Piratas a 18 juegos de distancia y los Rojos de Cincinnati a 20 juegos. En información de traspasos al fútbol europeo, el fichaje del mediocampista mexicano Eric Lira al Mónaco se cayó en los últimos minutos del cierre del mercado en Francia, luego de que los monegascos no liberaron la plaza de extracomunitario, que en teoría sería la de Folarin Balogun, para inscribir al futbolista mexicano. En cuanto al defensa uruguayo Sebastián Cáceres, el mundialista charrúa se irá del América para jugar con el Celta de Vigo. Cáceres tenía contrato con las Águilas hasta el verano del 2027, pero su deseo de jugar en Europa y una oferta interesante de los gallegos cortó el vínculo del jugador con la institución azulcrema. De esta manera terminan los deportes. Muchas gracias. Adelante, Super Mario.
0: Muchísimas gracias, Carlos Tapia, por la información deportiva. Continuamos con más en tu estación de casa, El Rey 1360.
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Así es, con la noche perfecta, calle 24 y Fuerza Rígida 649. Y esto que a continuación tenemos es también lo más reciente promocional de Banda Machos Arriyarre, y es el permiso pa' llorar. 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Feliz tarde, feliz noche. Estás con Supermedio, que te acompaña hasta las 7. A las 7, la hora grupal.

¿Qué personajes junto con Los Ángeles Azules? De la A a la Z. Y vamos con esto también de lo más reciente de La Chacalosa de Jerez, Zacatecas. Es que apareciste tú.

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Vamos a dejar ahorita con la hora grupera y con ese tema andamos ready. Ya me voy ready, hasta mañana.

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2: Muy buenas tardes y bienvenidos al Informativo 1360, hoy martes 1 de septiembre del año en curso 2026. Algunos de los titulares de hoy, además de lo más relevante en los deportes con Carlos Tapia. Los agentes de ICE que trabajan en el terreno deberán contar con cámaras corporales para finales de septiembre. El presidente Trump permite la entrada de 300.000 toneladas de carne de res libres de impuestos, pero no se espere a que las hamburguesas sean más baratas. ICE arrestó a más de 50.000 inmigrantes en agosto, manteniendo el ritmo récord de detenciones bajo el presidente Trump. La tormenta tropical Edward toca tierra en la frontera entre Texas y Luisiana, donde miles están bajo alerta de inundaciones. A punto de iniciar clases, Seattle sigue bajo amenaza de huelga de maestros. El precio de la gasolina aumenta. Los agentes de ICE que trabajan en el terreno, o sea, en el campo, deberán contar con cámaras corporales para finales de septiembre. Se espera que los agentes de inmigración y control de aduanas que trabajan, ICE por sus siglas en inglés, en el terreno, cuenten con cámaras corporales para finales de septiembre, según declaró este martes el secretario de Seguridad Nacional de Estados Unidos, Mark Wayne Mullin. En una conferencia de prensa en Nueva York, se le preguntó si el gobierno seguía en camino a distribuir cámaras corporales al personal de campo, y él respondió: "Nos estamos acercando. Para finales de septiembre, estoy bastante seguro de que lo habremos logrado. También contamos con otras opciones, tenemos las cámaras fijas que estamos tratando de instalar", agregó. El uso de cámaras corporales ha obtenido una gran medida en consenso bipartidista, especialmente en medio de enfrentamientos agresivos y en ocasiones mortales entre agentes federales y miembros del público durante el último año. Tom Homan, zar fronterizo de la Casa Blanca, ha manifestado en repetidas ocasiones que apoya que los agentes cuenten con cámaras corporales. "Soy un gran defensor de las cámaras. Quiero que el pueblo estadounidense vea lo que ve el agente cuando toma una decisión". Según Mullin, Motorola está trabajando en el Departamento de Seguridad Nacional en los micrófonos que usan los agentes, parte de la tecnología de algunos de los micrófonos que todos estos chicos ya usan, que ya llevan puestos, también tiene capacidad para cámaras. Mullin se reunirá con el CEO de Motorola esta semana como parte de estas conversaciones. "Estamos hablando de cómo podemos ponerlas en funcionamiento más rápido también". El presidente Trump permite la entrada de 300.000 toneladas de carne de res libres de impuestos. El presidente Donald Trump intenta hacer que tu hamburguesa sea más barata, sí, cómo no. Pero su plan puede que no cause mucho impacto en la caja registradora del supermercado. La semana pasada Trump firmó un decreto que permite la entrada de 300.000 toneladas métricas de carne de res a Estados Unidos libres de impuestos durante 90 días a partir del 1 de septiembre. Se requiere que las importaciones se vendan a un 25% por debajo del precio del mercado. Según la proclamación, actualmente una libra de carne molida cuesta a los estadounidenses alrededor de $6.89 en promedio, de acuerdo con datos de la Oficina de Estadísticas Laborales de los Estados Unidos. La Casa Blanca no ha explicado cómo la reducción de los aranceles sobre la carne molida disminuirá los precios. Solo se dijo que los exportadores extranjeros están dispuestos a ofrecer un descuento porque no tendrán que pagar esos aranceles. Tampoco está claro cómo verificarán en los organismos encargados del programa que las importaciones se vendan realmente a esos precios. No obstante, Incluso si la carne se vende a un precio más bajo, eso no marcará mucha diferencia en las tiendas de comestibles. Y pues usted se preguntará por qué han subido los precios de la carne. Los consumidores están pagando un 27% más por la carne molida, así como todo tipo de carne de res y ternera, en comparación con hace 3 años. Solo el último año ambos han subido alrededor del 9%, de acuerdo con los datos del índice de precios del consumidor del mes de julio. El portavoz de la Casa Blanca, Chris DeSantis, sugirió a una declaración que los precios elevados que han visto los estadounidenses provienen de una oferta insuficiente para satisfacer la demanda del consumidor. ICE arrestó a 50.000 inmigrantes en agosto, manteniendo el ritmo récord de detenciones bajo Trump. La cifra de arrestos migratorios se asemeja a los más de 49.000 registrados en el mes de julio, y mientras el gobierno republicano suma fuerzas para ejecutar la agenda de deportaciones masivas. Los agentes del Servicio de Migración y Control de Aduanas arrestaron a unos 50.000 inmigrantes en agosto, confirmó este martes el alto funcionario del Departamento de Seguridad Nacional. La cifra confirma el ritmo récord de detenciones migratorias bajo el gobierno de Donald Trump. Los agentes de ICE habían arrestado a más de 49.000 inmigrantes en julio, una cifra histórica. La agencia se encuentra en medio de una oleada de detenciones a nivel nacional, que no es tan visible como las agresivas redadas de principios de 2026, cuando la patrulla fronteriza se desplegó en varias ciudades en operativos que terminaron con la muerte de balazos de 2 ciudadanos estadounidenses en Minneapolis. La tormenta tropical Edward toca tierra en la frontera entre Texas y Luisiana, donde miles están bajo alerta de inundaciones. El sistema de tormenta se está fortaleciendo y podría alcanzar fuerza de huracán, advierten los meteorólogos. La tormenta tropical Edward tocó tierra este martes por la tarde cerca de Sabine Pass, en la frontera entre Texas y Luisiana, donde miles de personas están bajo alerta de inundaciones. Las lluvias azotaban partes de Texas y Luisiana este martes mientras la tormenta avanzaba hacia la costa del Golfo de México. El Centro Nacional de Huracanes advirtió que se espera que el sistema fortalecerá y que podría alcanzar fuerza de huracán. Los pronósticos indican que esta tormenta se debilitará rápidamente tras tocar tierra. Mientras tanto, varias tormentas estaban formando en el Océano Pacífico, entre ellas Lowell, que alcanzó fuerza de huracán este martes por la mañana. Edward se encontraba a unas 25 millas al sureste de Port Arthur, en Texas, cerca de la frontera de Luisiana y de la zona donde tocó tierra. Sus vientos máximos sostenidos alcanzaban a 50 millas por hora. El Centro Nacional de Huracanes dijo que Edward podría dejar entre 3 y 6 pulgadas de lluvia desde la costa de Texas hasta el centro, parte centro-este del estado, aunque algunas zonas podrían recibir hasta 9 pulgadas. En el suroeste de Luisiana se esperan cantidades menores. A punto de iniciar clases, Seattle sigue bajo amenaza de huelga de maestros. A un día del inicio del año escolar, Seattle Public Schools, SPS, y el Seattle Education Association todavía no han alcanzado un nuevo acuerdo laboral, lo que mantiene abierta la posibilidad de una huelga de educadores que podría afectar a cerca de 50.000 estudiantes. Representantes del distrito y del sindicato regresarán este martes a la mesa de negociación con la intención de lograr un acuerdo antes del comienzo de clases, previsto para este miércoles 12 de septiembre, para los estudiantes de primero al grado 12, según el calendario oficial de Seattle Public Schools. Las negociaciones de Seattle Public School continúan. La Asociación de Educación de Seattle, que representa a unos 6.000 trabajadores, informó que han logrado avances en las conversaciones. Las partes negocian con ayuda de un mediador y mantienen diferencias sobre asuntos como el tamaño de las clases, los salarios y los recursos para educación especial. El superintendente de Seattle Public Schools, Ben Shoulder, explicó que el distrito actualmente cuenta con 4 modalidades o vías dentro de sus programas de educación especial. Su objetivo es reducirlas a 2 y ofrecer esas opciones en todas las escuelas del distrito. Los salarios y la situación financiera complican el acuerdo. Otro punto central de las negociaciones de Seattle Public School en la compensación de los trabajos. Seattle Public School ha planeado aumentos salariales distribuidos durante los próximos 3 años, mientras que el sindicato busca una compensación mayor vinculada al costo de vida. así es, el precio de la gasolina aumenta. El promedio por galón de la gasolina del estado de Washington es de $5.37, más alto en Seattle y el área de Bellevue. Para el área de Tacoma, arriba de los 5.20. Vamos con la información deportiva con Carlos Tapia.
1: Ahora vamos con los goles, carreras y marcadores de la jornada en los deportes.
3: Muchas gracias, gracias Super Mario. ¿Qué tal? ¿Cómo les va? Muy buenas tardes. En este momento, los Marineros de Seattle juegan el segundo encuentro de la serie en el Fenway Park contra los Medias Rojas de Boston. Ayer, pese a conectar dos cuadrangulares por conducto de Cal Raleigh y Randy Arozarena, los Marineros perdieron 9-8 en el primero de esta serie. Seattle ya está 10 juegos por debajo de 500, 64 victorias y 74 derrotas, a 6 juegos del primer lugar divisional que son los Astros de Houston. Cuando falta poco menos de un mes para que concluya la temporada regular de las Grandes Ligas, así marchan los standings. En la Liga Americana, División del Oeste, los Astros de Houston son primeros con 70 victorias y 68 derrotas. Los Rangers de Texas están a 2 juegos, los Marineros a 6 y los Atléticos y los Angelitos a 17 juegos de distancia. En la División del Este, Tampa Bay está en primer sitio con 82 ganados y 55 perdidos, teniendo el mejor récord de la Liga Americana. 4 juegos y medio abajo están los Yankees. Los Red Sox de Boston están a 7 juegos y medio. Baltimore a 13 y medio. Y al fondo, los todavía campeones de la Liga Americana, los Blue Jays de Toronto, a 14 juegos y medio del primer lugar. En la División Central, los White Sox de Chicago son los líderes, con 72 victorias y 65 derrotas. Cleveland está a 3 juegos. Minnesota a 6 y medio. Detroit a 9 y los Reales de Kansas City a 10 juegos y medio. En la Liga Nacional, División del Oeste, los bicampeones Dodgers de Los Ángeles están en el primer sitio con 82 victorias y 55 derrotas. San Diego está a 9 juegos y medio, Arizona a 10, San Francisco a 25 y medio y Colorado a 30 juegos y medio. En la División del Este, los Bravos de Atlanta están en primer lugar con 82 victorias y 56 derrotas. Filadelfia está a 4 juegos, Miami a 13, Washington a 17 y los Mets de Nueva York a 20 juegos. Y en la División Central, los Cerveceros de Milwaukee están en primer lugar con la mejor marca de Grandes Ligas, 85 victorias y 53 derrotas. Los Cubs de Chicago están a 7 juegos, San Luis a 17, los Piratas a 18 juegos de distancia y los Rojos de Cincinnati a 20 juegos. En información de traspasos al fútbol europeo, el fichaje del mediocampista mexicano Eric Lira al Mónaco se cayó en los últimos minutos del cierre del mercado en Francia, luego de que los monegascos no liberaron la plaza de extracomunitario, que en teoría sería la de Folarin Balogun, para inscribir al futbolista mexicano. En cuanto al defensa uruguayo Sebastián Cáceres, el mundialista charrúa se irá del América para jugar con el Celta de Vigo. Cáceres tenía contrato con las Águilas hasta el verano del 2027, pero su deseo de jugar en Europa y una oferta interesante de los gallegos cortó el vínculo del jugador con la institución azulcrema. De esta manera terminan los deportes. Muchas gracias. Adelante, Super Mario.
2: Muchísimas gracias, Carlos Tapia, por la información deportiva. Continuamos con más en tu estación de casa, El Rey 1360.
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0: Buenos días, muy buenos días. ¿Cómo están? Esperemos que muy bien. Hoy miércoles, miércoles de la abogada Inés Scott también. 9:10 de la mañana, no se la pierda usted. Aquí vamos a estar al pendientito, pues, de que todo esté bien, bien estructurado, bien informado, sepamos a dónde vamos, qué vamos a hacer, qué decisiones vamos a tomar para el futuro. La situación no está muy buena en los Estados Unidos. Simple y llanamente, fíjense nada más que ya otra vez subió la gasolina de 5.49, 5.89 que estaba, más los 10 centavos, por supuesto, ¿no? Estamos hablando de 40 centavos, 89 contra 99, 10 centavos. 50 centavos ha subido la gasolina solamente en dos días. Ya con pago de tarjeta, 6.09, señoras y señores. $6.09. Muchas gracias a este gobierno, muchas gracias a esta bola de decisiones que están tomando, solamente yo creo que para enriquecer algunos cuantos solamente. ¿Sabía usted que en el 2025 Donald Trump y su equipo de finanzas hicieron 25 mil movimientos en la bolsa de valores solamente en un año? Ahorita ya lleva miles también. ¿Qué dice a esto? Bueno, pues me llama mucho la atención y no es por creérmela ni mucho menos, pero yo he dicho, si tú tienes información privilegiada como presidente de los Estados Unidos, puedes hacer lo que te venga en gana con la bolsa de valores. Y no me equivoqué, estaba escuchando a los comentaristas las estadísticas de 25 mil movimientos de bolsa de valores hecha por el equipo de Trump. Y esto lo dijo una persona que es un especulador profesional de bolsa de valores, es decir, un financiero que tú le entregas tu dinero y él te dice dónde invertir, dónde no invertir, cómo comprar, cómo vender. Él lo sabe. Y él lo dijo. Entonces, ¿qué está esperando el pueblo de Estados Unidos? No entiendo yo. Porque esto es una burla prácticamente. Porque, un ejemplo, si se hace un ambiente de paz, se tranquiliza la bolsa. Pero si hay un ataque, la bolsa se alborota. ¿Para bien o para mal? Si es para mal, una noche antes dicen, vendan todo lo que pueda porque va a bajar el precio de las acciones. Si es para bien, decir, yo creo que ya voy a firmar un tratado de paz. ¡Pum! La bolsa va para arriba. Compren. Compren ahorita que está abajo. Entonces, si hizo 25, vamos a suponer, son 12 meses al año. Son 12 meses al año. Por 20 días laborables, son 240 días laborables aproximadamente en el año. Digo aproximadamente porque unos meses están 31, 245 días. 240 días, ok, vamos a poner 245. 25 mil movimientos bancarios entre 245, eso me da, como lo había dicho anteriormente, más de 100 movimientos diarios de bolsa de valores. ¿Cuánto se estará echando a la bolsa sin mover un dedito? Con mover tantito la boca, la lengua y decir, va a pasar esto o voy a hacer esto. Y ya ven que tenemos un presidente, y con todo el respeto lo digo, muy boconcito. Habla, voy a atacar, amenazo, ya se acabó. ¿No se dan cuenta? ¿O nos estamos haciendo tontos? ¿O el pueblo de Estados Unidos está siendo tonto? Es un movimiento tremendo, señoras y señores. Yo no sé cómo estará ahorita riéndose, disfrutando, brindando, y todavía faltan 2 años y medio para poder sacar más ventaja de todo esto que está sucediendo. ¿Todo esto está planeado?
1: Sí.
0: Como dice nuestro buen amigo Martín, por el estado profundo,
1: sí.
0: Es el que mueve los hilos,
1: sí.
0: Vamos a salir de esta administración así recontra supermillonarios,
1: sí, ¿por qué no?
0: Bien. Así está. Me llamó la atención ese comentario que yo ya había hecho, que fue realizado por expertos en movimientos de la bolsa de valores. Está igual que los aranceles que dieron mi misma versión de la papa caliente. Lo hicieron, bueno, con otras palabras, pero al final de cuentas fue lo mismo. No se necesita ser muy inteligente como para calcular el agua a los camotes. Y aquí, pues, vino a confirmar mis sospechas y sospechas de muchísima gente. ¿Cómo es posible que un estanque de agua quieran gastar de 14 a 16 millones de dólares? Es increíble. Ahorita, háganle cuenta que a usted lo meten a la cápsula de viento llena de billetes y empiezan a volar los billetes por todos los lados de usted, cabeza, pies, a la izquierda, lado derecho, frente, atrás. Y usted a manoteo trata de agarrar todos los billetes que pueda agarrar durante 4 años. Imagínese usted. Y nosotros observando. Y hay otros que son pues bastante tarugos, vamos a decirlo, ni cuenta se dan de nada, ellos viven felices. ¿Qué subió? ¿Qué subió? Por ejemplo, ayer que estaba comentando con la persona que nos llamó acerca de los precios, me llamó la atención cuando le dije, fui a la tienda del dólar, me gustan unos dulcecitos con sabor a café, son caramelos duros, y no los compré. ¿Por qué? ¿Subió el precio? No. Estaban en 1.25 y continuaban en 1.25. ¿Y por qué no los compraste, Horacio? Porque venía la mitad de dulces y se me hizo una grosería. Se me hizo una burla. Es más, leí otras cosas en la canastita, me dio coraje, la dejé a un lado y me salí de la tienda. No me gusta que me vean la cara de... Si por sí la tengo. No me gusta. Y ni modo. Las compañías dulceras tienen que sobrevivir, lo entiendo. Lo entiendo. Que tienen que echar menos producto al mismo precio y hay para sacar el doble. Es peor todavía eso. Yo estoy de acuerdo que si la misma bolsita que compraba con 10 dulces, por decir un número, me la vendan en unos 50, entiendo, entiendo que están subiendo las cosas. Pero ir a comprar una bolsita donde vengan 5 dulces por el mismo precio, me sale peor el asunto, por eso lo dejé. Y no quise, no quise comprar nada. Como decimos vulgarmente, me enmulé económicamente. Dijo, necesito, y puse entonces ahí la frase, ¿los necesito o no los necesito? Es un antojito. Pues por supuesto que fue un antojito, toma tu antojito y ahí lo dejé. Que no me gusta. Si ustedes se fijan, la mitad de los dulces, si yo tomo, pónganse abusados todos, 1.25 entre 2 son 0.625 más 1.25 que costaban, estoy pagando casi 1.90 por lo que pagaba 1.25. Me salió peor que me lo hubieran puesto en 1.50. Y no es por el dólar, ni por... No, a todo hay que darle valor, porque no hay pecado grande ni hay pecado chico. Los dos son pecados. Y si usted tiene un poquito de facilidad con los números, saque números y verá que tengo razón en lo que estoy diciendo. Hubieran puesto unos 50, pero como lo están dando casi a 1.90, dije, téngale. ¿No me van a ver la cara de estúpido? No. Pónganse muy abusados en lo que estén comprando, en lo que estén utilizando su dinero y recuerden la frase, ¿lo necesito o no lo necesito? Así de sencillo. ¿No lo cree usted? Bueno, Eso es lo que les quiero platicar. Déjenme tomar esta llamada rapidito. Buenos días.
1: Buenos días, don Horacio.
0: Muy buenos días, mi estimado. ¿Cómo estás?
1: El departamento de quejas, por favor.
0: Adelante, pásele usted.
1: Buenos días, don Horacio.
0: Buenos días.
1: Me da mucho gusto saludarlo, primero que nada.
0: Muchas gracias, muy amable, igualmente, ¿eh?
1: Dijo aquel, no había razón para hablarle, don Horacio, pero aquí estamos, cielo y todas las mañanas.
0: Pues, ¿cómo la ves con ese ejemplo matemático que te puse,
1: ¿eh? No, don Horacio, no hay necesidad de tanto, no hay que romperse la cabeza.
0: No, ¿verdad que no?
1: Tienda, como dice usted.
0: Así es.
1: Fíjese que ahorita que está hablando usted de los dulces, yo hago dulces, don Horacio. A mí sabes que la tengo que llevar unos porque ya se me enojó.
0: Porque me endulce, necesito endulzarme la vida, ¿no? No, y no me da coraje por lo que está pasando, me da coraje porque te quieren ver la cara de güey, pues vamos a decirlo así.
1: No, tiene usted razón, don Horacio, pero sí. Fíjese que le voy a decir una cosa. Yo vendo dulces y es un efecto dominó. Todo
0: sí,
1: esto
0: así es.
1: Es un efecto dominó, don Horacio.
0: Así es.
1: No es culpa del vendedor ni nada de eso.
0: No.
1: Por ejemplo, nosotros vendemos para unas corporaciones grandes.
0: Uh-huh.
1: Empiezan con la EFE y
0: sí.
1: Digo más.
0: Así es.
1: Entonces, distribuyo a muchas tiendas, pero fíjense que para entrar nosotros, yo le voy a hablar desde el 2016.
0: Correcto.
1: Dábamos una caja en $80, trae 12 paquetes.
0: Uh-huh.
1: Okay, son dulces locales y es muy muy caro, más son chocolates.
0: Uh-huh.
1: Desde ahí, don Horacio, ahorita, para no ir tan largo, estamos dando la caja $150.
0: ¿De veras? No, entonces tengo razón en todo lo que estoy hablando con este ejemplo que tú me dices.
1: No, deje de eso. Uh-huh. Desde el 2020, este año le subimos el 30%, la dábamos en 120, tuvimos que subirle $30 más porque no da.
0: Entonces,
1: y deje de eso, don Horacio.
0: Sí.
1: La tienda te cobra por tenerlo ahí. No nomás es de que, pues, voy a dejar a la tienda. No, tienes que pagarle piso a las tiendas.
0: Wow.
1: Tienes que pagarle a la tienda. Tienes que pagar precios.
0: Wow.
1: Y todavía de ahí el impuesto, tus rentas, cosas, tus empleados. Todo eso, don Horacio, y te quiebra la cabeza. Y por eso es que muchos dicen, pequeños comerciantes, no dan la talla, porque ¿cómo voy a competir con sneakers? Imagínese, don Horacio.
0: No, te entiendo. No. Yo eso sí lo he explicado muy bien. No vamos a comparar una tienda mexicana, los precios que nos dan sabemos que son altos, pero no vamos a comparar con un Walmart. Es que Walmart lo bien, señor, es muy diferente.
1: Es muy, muy diferente.
0: Uh-huh. Y yo lo entiendo, yo lo entiendo
1: más,
0: perfectamente.
1: Más el productor, don Horacio. Uh-huh. Fíjese que el revender a veces no es tanto, pero el producir, el que produce, el que hace, el que esto, es el que se lleva menos.
0: Es más muchos, esfuerzo. Igual que los agricultores.
1: El intermediario, olvídese, ese está pesado y no hace nada.
0: Yo sé.
1: Simplemente tiene que buscar clientes.
0: Uh-huh.
1: Es un poquito complicado desenrollar todo esto, uh-huh. Horacio. Y no tanto cuando lo ves en el mercado, porque a veces dices, pues aquí ya me subieron el triple S.
0: Pero te voy a decir una cosa, tú tienes la razón. Hay un motivo y hay circunstancias que lo obligan a uno como comerciante. Estoy completamente de acuerdo. Pero si la caja de producto que dices que está en 84, ¿cuánto me dijiste que está ahora?
1: Ahora está en 150.
0: Casi el 80% de aumento, ¿ok?
1: Correcto.
0: Entonces,
1: correcto, ¿no?
0: Yo prefiero que me digas a mí, Horacio, la caja de dulces que te vendía, traía 12 paquetes, estaba en 84, ahora está en 140,
1: 50.
0: Pues, 150,
1: ajá,
0: perdón.
1: Ajá.
0: Y yo te voy a decir, estoy de acuerdo.
1: Sí.
0: Pero no me quieras dar
1: las
0: 6 por el mismo 84, porque ahí sí me sale, que hay jugada maléfica. Ya me entiendes lo que te digo, ¿no?
1: Y el comerciante se enoja, don Horacio, porque hay tiendas que también se enojan y te dicen, no, ¿por qué te quieres hacer rico de la noche a la mañana? Pues sí, pero no es hacerse rico, tienes que pagar empleados, gasolina, aseguranzas.
0: Sí.
1: Las aseguranzas son bien caras, don Horacio.
0: Sí.
1: Una aseguranza de negocio es muy cara, los empleados. Es una con otra, basura,
0: bueno,
1: luz,
0: eres,
1: tantas cosas, don Horacio, que
0: eres,
1: al final de cuentas, cuando tú ves, nomás estás circulando el dinero prácticamente.
0: Nomás lo ves pasar, pues vamos a decirlo
1: correctamente,
0: así.
1: Correctamente.
0: Vamos a decir que tú eres un ejemplo de comerciante, fabricante, distribuidor,
1: uh-huh,
0: empresa,
1: uh-huh,
0: Donde si yo te preguntara a ti, fíjate bien lo que te voy a preguntar para que pienses en la respuesta rápida. Entonces, hemos tenido un 3% de inflación.
1: No.
0: Entonces, ¿por qué dicen eso? ¿Cuántas veces me has escuchado que digo yo mentiras?
1: Miles de veces, desde que empezó todo esto, don Horacio, sí, usted sí mismo decía que esto nos iba a pegar a nosotros.
0: Así
1: que esto
0: es.
1: Nos iba a pegar a nosotros. Pero la gente, cuando usted se encuentra con votantes de esta persona, yo no entiendo qué les pasa por la cabeza, don Horacio.
0: Yo tampoco, porque estamos viendo con esto que vi de un experto en la Bolsa de Valores diciendo que el equipo de Trump, junto con Trump, hizo 25 mil movimientos de bolsas de valores.
1: ¿Y usted le sabe eso? ¿Eso, don Horacio? Fíjese
0: sí
1: que la bolsa de valores es, oh, olvídese, es algo fabuloso cuando le sabe, cuando...
0: Bueno, mira, cuando le sabes es algo fabuloso, ok, pero lleva riesgo, ¿estamos de acuerdo?
1: Pero lleva riesgo.
0: Porque hay circunstancias, fíjate lo que te voy a decir, porque hay circunstancias sorpresivas, pero para un presidente que no hay nada sorpresa porque todo lo provoca y todo lo hace.
1: No, pues sí, es que él sabe, don Horacio, lo que usted dice.
0: ¿Sí?
1: Ahorita voy a bajar el petróleo, compren petróleo, ahorita se lo voy a subir y pues, que no compren.
0: Exactamente.
1: Todos se lo empujan al pueblo.
0: El secreto de la bolsa de valores es saber la circunstancia y tener información privilegiada. Me acuerdo cuando una vez vi una película que se llamó, no recuerdo, pero se trataba de eso precisamente, de faramayas presidenciales, donde agarraron a uno que le decían, hay dos versiones, Garganta Profunda, que es pornográfico, y el otro que fue real, ¿me explico? ¿Te acuerdas de aquel caso de aquel funcionario federal que le decían Garganta Profunda? Ese se robaba información y, por ejemplo, decía, el informe de agricultura para el año. Entonces, todos los especuladores estaban diciendo qué iba a estar prohibido, qué no iba a estar prohibido, qué iba a estar moviendo, qué no se iba a mover. Cómo. Entonces, vendían esa información allá en los sótanos de los estacionamientos de las oficinas federales en Washington y lo agarraron. ¿Sí me explico? ¿Qué decía esa información? Era el informe para el próximo año de la Secretaría de Cultura con la naranja en la Florida y todo eso. Entonces se vende esa información antes de darse a conocer. Entonces, si ya sabes la información, por ejemplo, te voy a hacer una pregunta muy sencilla, ¿no?
1: Dígame.
0: Si ya sabemos que el América ganó o va a ganar 1-0 porque así quedó establecido, por decir un ejemplo, ¿no? ¿Le apostarías tú al otro equipo que va a perder?
1: No, pues no.
0: Ahí está. ¿Qué tal si te enteras que un boxeador, un Julio César Chávez invicto, por decirlo así, le da la orden de que pierda y tú te llega esa información privilegiada? ¿Le ibas a apostar a Julio César Chávez?
1: No, pues no.
0: Pues él
1: ya tengo la información de antemano antes.
0: Sí. O sea, te voy a hacer una pregunta. Te voy a hacer una pregunta. ¿El sábado va a atacar a Estados Unidos a Irán? ¿Lo sabemos nosotros? No. ¿Quién lo sabe?
1: Él. El mero mero, el innombrable.
0: Ahí está. Así de sencillo se maneja la bolsa de valores en compra y venta de acciones, ¿sí?
1: No, pues sí, eso que ni queda, don Horacio. Ellos, pues como dicen, no, nadie da un paso sin guarache.
0: Exacto.
1: Y ellos no lo van a hacer, don Horacio. Ellos están acostumbrados y esto de regreso era para llenar mi bolsa. ¿Por qué? Porque pues... en esto estoy acostumbrado a tener dinero, a tener aquello. Como dicen don Horacio, el que es malo nunca se le quita ni pobre ni rico.
0: Así. Y como dice nuestro controvertido amigo Martín, todos estos hilos son movidos por cierto número de personas en el mundo llamado, ya sabes, ¿no?
1: Sí, estos, correcto.
0: Las profundas, correcto. Estos profundos. ¿Mm?
1: Yo lo único que le puedo decir a la gente, don Horacio, que nos enfoquemos en trabajar, en educar a nuestros hijos. Yo siempre he dicho eso.
0: Así es.
1: La educación empieza por la casa.
0: Total.
1: Hay que educar a nuestros hijos, hay que enseñarles cosas buenas. En la escuela los van a enseñar a leer y a escribir.
0: Yo tengo...
1: Y nada más.
0: Sí, perdón, pero yo tengo esa frase. En la casa se recibe la educación. Y en la escuela se recibe el conocimiento.
1: Punto. Correcto, correcto. No, y usted fue maestro, usted siempre dice fue maestro inculcó clases y todo eso. Usted sabe lo que traen los libros, usted sabe, pero usted sabe lo que se necesita en la vida. Hay veces que para salir adelante, mire, yo un poquito nomás, siendo una historia personal, don Horacio, yo era muy malo en la escuela, muy malo. Era una, pero desde chiquito me dedicaba al comercio, a vender ollas.
0: Ya lo traía,
1: Exactamente, ¿se acuerda de eso de que le damos uno, no lo quiso, póngalo acá y le damos? Entonces, como dice uno, no lo hace. Pero fíjese que eso, al final de cuentas yo me di cuenta que mis compañeros que eran tan buenos, destacaban que José Ortiz de Domínguez, esto, aquello, y yo decía yo, nombre, y ahora los ve y se quedaron, y yo digo, a veces, a veces no es necesario tanto eso, sino que el lo que se va uno a desenvolver en la vida.
0: Sí. Exactamente, que algo que te deje, decía mi niña chiquita,
1: algo que
0: ¿no?
1: Te deje.
0: Que te deje claro. Ese movimiento, amistades que te dejen tranquilidad, que te dejen amor, que te dejen conocimiento, no amistades que te dejen problemas, no amistades que vengan a exprimirte, por decirlo así.
1: Exprimirte. Eso, entonces, eso lo encuentra uno donde quiera, don Horacio. Donde quiera
0: sobra.
1: Se encuentra uno de ese tipo de personas.
0: Sobra.
1: Pero, la persona valorada no se encuentra uno. Incluso hay personas que, cuando encuentra una persona que te regañe, pero te regañe por algo bueno, esa persona te quiere.
0: Así es.
1: Esa persona sí te aprecia. Por así eso te lo está diciendo. No te lo está diciendo por malo.
0: Y
1: esas son las personas que hay que valorar.
0: Y por último, les recuerdo que las noticias son las escuelas de la vida. Porque,
1: correcto.
0: Por ejemplo, la experiencia esta de las inundaciones, ¿comprarías tú ahora una casa que esté dentro de un río que viene de las montañas, a la orilla?
1: Don Horacio, ya me pasó, don Horacio. Yo le hablé porque mi familia se quedó sin casa.
0: ¿Cómo está eso?
1: El año pasado, cuando se acuerda, cuando yo le hablé,
0: a ver.
1: Que le dije que mi familia se vino el río y se llevó todo el pueblo completamente.
0: Sí, me acuerdo, ¿sí? Tienes toda la razón.
1: Y pues dice, usted me está haciendo esta pregunta. Yo cuando veo todo esto, muchas veces dicen, yo les digo, ya lo pasamos. Pues lo pasó en mi familia, perdimos
0: todo,
1: absolutamente todo, años de recuerdo,
0: tantas
1: cosas que la verdad, de un día para otro se fueron a la basura.
0: Fíjate
1: lo único que nos quedó fue la familia, gracias a Dios.
0: Ah, bueno, me acuerdo que en mi segunda casa la había comprado en una colonia popular. Hubo una lluvia fuerte, pero nunca me imaginé, despertar y ponerme buscando mis sandalias para levantarme, pantuflas, como quieras llamarle, y se oyó splash. Estaba inundada la casa. ¿Y sabes cómo se inundó? Porque no aguantaron el sistema de desagüe, y toda la taza y el baño y todo lo demás, salía borbotones el agua por ahí. Perdí todas mis fotografías, mi esposa perdió su vestido de novia que lo tenía de recuerdo, pero si no lo hubiéramos estrenado en el 25 aniversario. Entonces, ¿sabes qué? ¿Sabes qué? ¿Qué ganamos de eso? Experiencia, como dices tú.
1: Experiencia.
0: ¿Dónde voy a vivir y qué problemas tiene esa localidad? Dos, fotografías, papeles, etcétera. Arriba, señoras y señores. Arriba del closet, porque el agua subió como 30 centímetros... suficiente para echar a perder todos mis papeles y mis recuerdos. ¿Aprendí la lección? Sí. Ahora, me pasó a mí, te pasó a ti.
1: Privilegio. Se aprende mucho.
0: Sí.
1: Discúlpeme, don Horacio. Se aprende también a desligarse uno de muchas cosas.
0: Por supuesto.
1: Y a ver la humanidad como debe de ser. Porque al que no le pasa, pues va a decir, ay, pues qué verdad, pero al que ya le pasó, el que pierde todo, el que vuelve a empezar de cero. Yo, mi hermano es mecánico, perdió más de 30 y tantos carros.
0: Mira nomás.
1: Y mi hermana perdió toda su ropa, tortillería, todo eso, negocios. Entonces dice uno, no, ya cuando pasa todo eso te das cuenta. Pero mira, aquí estamos, don Horacio.
0: Sí.
1: Estamos recuperaditos, gracias a Dios.
0: Sí, y somos privilegiados porque todos hemos pasado por altas y bajas. Pero si vemos las bajas que ha tenido en otros... pues que nos sirva de experiencia, la experiencia mala de otros, y no esperar a que nos pase a nosotros, sino aprender de lo que está sucediendo. Y eso no nos enseñan en la escuela, así de sencillo.
1: Lo que usted acaba de decir, la clave, don Horacio, aprender. Todo es aprendizaje en la vida.
0: Sí.
1: Nada es nomás pasajero, es aprendizaje, aprendizaje, aprendizaje. Y hay que aprender. En lugar de agüitarnos, hay que reírnos y aprender de lo que nos pasa todos los días, pero aplicarlo en la otra acción. de decir, mira, ya aprendí.
0: Y otro detalle también que me dijo mi suegro, mira, cuando te sientas así que has bajado un poquito tus acciones de tu propia bolsa de valores, no te agüites, voltea, siempre va a haber gente que está más fregada que tú. Entonces no estás tan... Ah, bueno, entonces, pero tampoco te quedes viendo todo el tiempo, muévete.
1: No, hay que moverse. Cuídense mucho, don Horacio, yo no me voy a olvidar de sus dulces. A ver si me manda la dirección por texto a este número, don Horacio, si no yo le texteo ahorita para que me la mande.
0: Muy bien, déjame
1: anotar. Yo le llevo un dulce.
0: Gracias, hombre, gracias. A veces te digo, la experiencia de los demás trae beneficios. Y mi beneficio sería saludarte.
1: No, pero mi hermano me dice que el que no, se escucha un poquito más, pero es cierto, el bebé que no chilla no mama.
0: Exactamente, ¿no? Y la persona que no busca no encuentra. Y la persona que no toca, no le abren, y así no podemos ir.
1: Ahí nos vemos, don Horacio, buen día.
0: Gracias por tu llamado. ¿Cómo no? Gracias. Ahí me mandas el texto. Hasta luego,
2: adiós. 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
0: Muy bien, vamos a ver, estamos a 60 grados, está nublado, medio nublado. Se esperan lluvias aquí en Seattle el día de hoy. Vamos a llegar a 66 grados, va a estar muy fresco, mañana más fresco, 65 con lloviznas, 66 el viernes con sol y nubes, sábado sol y nubes, 68, el domingo completamente soleado, 72. Aproveche este fin de semana para hacer algo en la casa. Yo creo que yo voy a hacer algo de pintura en el piso del porche. Y probablemente empiece a pintar toda la casa, no sé. Voy a ver si me alcance el tiempo. El sábado estaremos aquí, pues, de maestro de ceremonias, con el 25 aniversario de una bonita pareja que está cumpliendo años aquí abajo. Muchas gracias por su confianza, gracias Víctor por la invitación. Y también tenemos... En la noche, después de la boda, el cumpleaños de Telmita Montiel, creo que llegó 89, algo así, Telmita. Muchas felicidades también. Ahí es con su grupo de, con nuestro grupo de amigos de Telmita, vamos a estar acompañándolos sábado en la noche. Así es que vamos a estar un poquito ocupados el domingo, pues yo creo que le vamos a echar ganas, pero hasta las 6 de la tarde, porque pues tengo que producir el programa del día siguiente, pero vamos a tener un lindo domingo. El lunes, martes y miércoles también, todos estos días de viernes a miércoles de la semana entrante, estarán preciosos los días. Ahí está el pronóstico del tiempo. 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Muy bien, continuamos y vamos a ver cómo se está portando el tráfico. Adelante.
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0: Son las 6 de la mañana con 36 minutos y el tráfico saliendo de Olimpia. Estoy viendo algo aquí, vamos a ver de qué se trata. En el camino de Olimpia están cerrando algunos carriles ahí para mantenimiento. En Tacoma, llegamos a Tacoma, todo bien en Tacoma. Ahí en la... está normal, normal también la 167, normal la 405 para llegar a la 90. Y la 5 también está, pues normal para llegar a la 90. Es miércoles, empiezan muchas escuelas el día de hoy también, pero es temprano todavía. Y así nos vamos hasta el norte, no está tan mal el tráfico. Patrullas visualizadas el día de hoy en el camino, cero. Totalmente cero, ninguna patrulla. Y a Saúl de la Mora, muchas gracias por tus buenos deseos, tus buenos días, tus saludos, igual que María Girón. Gracias a ustedes por sus buenos deseos también. Y para ustedes, por supuesto que también. Bueno, vamos entonces a ver cómo están las finanzas. Adelante.
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0: Pues con tarjeta y todo ese pago, las gasolineras, hay muchas que ya subieron 50 centavos el galón. 50 centavos el galón. Entonces son como $45 los que perdemos mensualmente. Gracias a este gobierno que tenemos actualmente. 609, señoras y señores, 609. El dólar, ayer visité al Víctor ahí en la frutería. Saludos, Víctor. Y no, me enseñó unos mangos que qué barro, le compré uno. Más de un kilo pesaba un solo mango, qué bárbaro. Y aproveché para ver cómo estaba la situación y me dice que estaba 17.13 el dólar el día de ayer. Gracias por la información, Víctor. Estimado amigo Carlos Hernández, buenos días, Carlos. Muchas gracias nuevamente, Carlos. Bueno, así está, señores y señores, la situación. Entonces, vamos con más informaciones, con mucho gusto para todos ustedes. Se esperan vientos muy fuertes y lluvias en el oeste de Washington con la llegada de una tormenta otoñal. Bueno, ya estamos en otoño, vamos a decirlo así, cósmicamente, ¿no? Es decir, ya se está sintiendo el otoño, no por fecha, no por calendario, porque el otoño oficialmente el 22 de septiembre ya estaremos oficialmente en la estación otoñal. Ahorita todavía estamos en verano, pero ya se siente el clima del otoño, se está adelantando. ¿Cómo nos irá a ir en el frío? No lo sé. Pero se espera que una tormenta de características otoñales traiga fuertes vientos y lluvia al oeste de Washington el día de hoy. Ante las condiciones que mejoren gradualamente, como digo, los siguientes días aquí en la semana, son dos días que van a estar mojaditos. Así que el meteorólogo de Como News, que se llama George Waldeberg, dijo que el sistema de baja presión en la atmósfera superior que gira sobre el Golfo de Alaska, se va a mover hacia Washington y hacia Oregón, intensificando así los vientos a medida que se acerque este frente. El miércoles podría comenzar con una brisa, aumento de nubes y algún chubasco aislado antes de que la lluvia se generalice en toda esta área. De hecho, ya estoy viendo algo para allá, para este. Se prevé que la lluvia llegue a la costa por la mañana y extienda tierra adentro hacia Seattle al mediodía y por la tarde. Ahí están avisados. Mucho cuidado, se va a mojar el pavimento y hace mucho que no se moja, así es que bajemos la velocidad todos. Es posible que se produzcan chubascos en la tarde a medida que aumente el viento. Se esperan vientos más fuertes. Se prevé que Seattle, como repito, haya brisa y haya lluvia. Se prevé también que los vientos disminuyan entre la noche del miércoles y la mañana del jueves, pero es probable que continúen ya lluvias el jueves a medida que la baja presión en la altura se desplace lentamente por la región. El pronóstico para el fin de semana, vamos a... ¡Ah, de veras! Ay, qué alegría me dio, sí le voy a entrar duro, porque no vengo a trabajar y mucha gente no va a trabajar el lunes, que es el Labor Day, en otras palabras, el día del trabajo que no se trabaja. Qué curioso, ¿verdad? Es cuando deberíamos de trabajar más por ser el día de trabajo, pero es al revés. Sigue siendo todavía muy incierto qué va a pasar el lunes, ya que el sábado la probabilidad de lluvia, sobre todo a la primera hora de la mañana, se dé. Los niveles de nieve en las montañas podrían descender. También, según el meteorólogo, las lluvias significativas podrían frenar temporalmente la propagación de los incendios. Eso es muy bueno, que se remoje todo. Prefiero que esté remojado a que esté quemado. ¿No lo cree usted? Pues con estas payasadas de querer cambiar, para que a mí son unas payasadas, la verdad. De querer cambiar el nombre al océano, de querer cambiar el nombre al Golfo de México por Golfo de América, y ahora por cambiar bajo un decreto presidencial todavía, ¿eh?, el nombre del lago Ontario, que tiene pues más de 200 años con ese nombre, a Lago América. Todo le quiere poner América a este señor. Milagro no va a comprar el equipo del América en México, Dios guarde la hora. Entonces, los lambiscones de Google Map inmediatamente cambiaron a los usuarios de Estados Unidos que podemos utilizar este servicio de mapeo, los mapas, ya le pusieron Lago América. Esto no nos trajo gracia, por supuesto. Entonces, MapQuest, que es otra aplicación u otra página web donde nos dice la información del mapeo también, se fue y brincó al primer lugar de preferencia de usuarios de Internet. Se fue al primer lugar desplazando a Google Map. ¿Saben por qué? Porque se negó a cambiarle el nombre del lago Ontario por Lago América.

octavo lugar entre las aplicaciones gratuitas de Google Play. MapQuest es un servicio de mapas digitales que comenzó en 1996. Afirmó que una de sus aplicaciones en redes sociales que la semana pasada que no va a acatar, no va a hacer caso, no va a mandar por un tubo la exigencia del presidente Trump de cambiar nombres. La semana pasada, Trump, pues cambió el nombre de Lago Ontario. El gerente general de MapQuest dijo este lunes que en un comunicado de prensa: estamos adoptando el mismo enfoque que el Golfo de México, formar parte de la conversación y ofrecer a la gente una aplicación que conserve los nombres con lo que ya estamos familiarizados. La empresa también usa una herramienta que permite a los usuarios cambiar el nombre del lago por el que quieran. Hasta este martes, Apple Maps también mantenía el nombre del Lago Ontario. El secretario de Interior, Doug Baum, dijo a Fox en principio de la semana que Trump se comunicó directamente con Apple para hablar sobre el cambio del nombre. Mientras tanto, algunas de las aplicaciones de navegaciones apresuraron a cambiar el nombre inmediatamente, como fue Google Maps, y esto le costó perder puntos a Google Maps. Por lo pronto a mí sí me cayó gordo. La verdad que sí. Qué rápido. Rodilleras vamos a tener que cambiar para que se pongan de rodillitas ante ese tipo de situaciones impropias. ¿Qué está pasando con las con las escuelas públicas de Seattle? ¿Y qué está pasando con la Asociación de Educación Seattle? Aún no se ha llegado a un acuerdo sobre un contrato y hoy comienzan las clases de inicio de año escolar, pero el superintendente Ben Choldiner expresó el martes su esperanza de que ambas partes puedan evitar irse a la huelga. Retomaron las negociaciones ayer por la mañana para intentar llegar a un acuerdo antes de que empiece el año escolar el día de hoy, evitando así una huelga que afectaría 50,000 estudiantes en el distrito. Chardiner dijo que participó en las negociaciones contractuales que se van a prolongar hasta la 1:30 del martes y ofreció una actualización lo más pronto posible. No dio detalles debido a las negociaciones que estaban en curso. ¿Podría explicar más adelante qué va a pasar? Lo que da tanta esperanza es que hemos estado avanzando a un ritmo muy rápido en las negociaciones. Comentó, los educadores de Seattle se manifestaron en apoyo frente a la sede del distrito escolar, donde los negociantes o las negociaciones contractuales continuarán alrededor de las 5 de la tarde del día de ayer. Esperemos lo más pronto posible si llegaron o no llegaron, pero por lo pronto pienso que las clases empiezan, pero está latente decir, llegamos a un acuerdo, adelante, no llegamos a un acuerdo, entonces quizás puedan anunciar una huelga general. Van a proporcionar informaciones, actualizaciones, cada 2 horas a partir de ayer a las 6 de la tarde. Yo no veo ninguna actualización, pero a lo mejor no se ha actualizado y no han avanzado en la noche que acaba de terminar. Es probable que así sea esto. Volviendo un poco con las necesidades de nuestro presidente de los Estados Unidos, el portaaviones USS Abraham Lincoln pues llegó a Tailandia, finalmente tocó tierra después de 9 meses. Duraron más en el océano que Cristóbal Colón, fíjese que se desesperaban porque no descubrían América. 9 meses en alta mar. Y usted dirá, ¿y cómo le hicieron para comer? Bueno, pues les llevaban comida a otros barcos, claro, hay que pensar lógicamente. Muchos dirían, oh, pues traen comida para 9 meses. No, llegan ahí
como los Ubers que entregan comida, pues yo creo que les llevan papas.

0: Todo esa comida que se necesita, pan, etcétera. Son 5,000 gentes que hay que darles 3 comidas diarias, no hay que olvidar eso. Así que el portaaviones USS Abraham Lincoln ya llegó a tierra y está tocando Tailandia, poniendo fin así a una larga estancia en el Medio Oriente que suscitó la preocupación por la salud física y la salud mental de todos los marines que andan a bordo de esos grandes navíos de los Estados Unidos, imagínese usted. Y sobre todo, que buscan la normalidad en cuanto a su estancia en estas grandes embarcaciones. Pero pues acuérdense que hasta que no, donde manda presidente, no manda capitán, vamos a decirlo de esa manera. Y en cuanto a la Marina de los Estados Unidos, quiero decirles que todavía siguen evaluando retirar el nombre de Doris Miller, que es un verdadero héroe de la Segunda Guerra Mundial en el ataque a Pearl Harbor, en el portaaviones que está en construcción, es un portaaviones nuclear, porque le quieren quitar el nombre de un marinero de raza negra, de un marinero no de alto rango, pero de alto honor, de alto heroísmo, y ese marinero se llamó Doris Miller. Entonces, no quieren dar el botellazo de champaña para bautizarlo porque está peleando Donald Trump que le pongan su nombre, el de él. Es una decisión que borraría el homenaje al primer marinero afroamericano condecorado por su heroísmo. Ah, no, pero el señor quiere que le pongan su nombre. El buque que honraría a este primer marinero afroamericano condecorado en Pearl Harbor podría cambiarle el nombre y ponérselo a otro barquito de menos categoría. La Marina de Estados Unidos está considerando este cambio, ya que genera un debate dentro y fuera de las instalaciones, renombrarlo en su cuarto portaaviones nuclear de la clase Gerald R. Ford, que son de los más grandes y más joyas en el mar. Identificado como CVN-81, puede pasar esta denominación prevista de Doris Miller a llamarse USS Donald Trump. ¿Le gustaría a usted? ¿Qué opina? Muy buenos días, adelante.
1: Buenos días, don Horacio. Feliz miércoles de la abogada Inés Scott.
0: Así es, mi estimado. Aquí va a estar la abogada Inés Scott con el favor de Dios. 9:10 de la mañana. Adelante.
1: ¿Ya bajaron los precios?
0: Ya subieron, señor.
1: Sí.
0: Sí.
1: Oh, no, vamos, vamos mal, don Horacio.
0: Sí, 10 centavos más a la
1: Bueno,
0: gasolina,
1: pues
0: 50 centavos.
1: vamos a esperar a mañana con esperanza. A lo mejor mañana es el día.
0: ¿Por qué mañana, eh?
1: Que bajen.
0: Cada día es esperanza y cada día es sorpresa y cada día no sabemos qué nos espera en estos momentos de incertidumbre. Mientras estos momentos de incertidumbre, los que tienen información privilegiada, pues lo aprovechan para apostarle a la bolsa. Sí.
1: Según dicen por ahí que, dicen ahí los dichos, que la esperanza no es un plan. Tener esperanza no es tener plan.
0: Tener esperanza es tener fe realmente, ¿no?
1: Pues sí, fe. Pero no es un plan.
0: No, no, no.
1: Ah, oiga, fíjense que acabo de descubrir, don Horacio, a lo
0: Ay.
1: mejor usted lo mencionó aquí,
0: A ver.
1: gente que, paisanos mexicanos que estamos acá, podemos comprar una casa a pagos allá,
0: Claro,
1: en México.
0: claro que sí, totalmente sí.
1: Bien accesible, porque hay
0: Nomás
1: casas
0: que,
1: allá de 280 mil pesos, que vienen
0: ajá,
1: siendo 16
0: pero
1: mil pesos.
0: hay una cosa.
1: A ver, dígame.
0: Pónganse muy abusados. Yo no logro entender desde jovencito que si se te mete una familia a la casa,
1: Sí,
0: te la pueden quitar.
1: sí.
0: ¿Por qué?
1: Eso.
0: ¿Por qué esa ley tan absurda? No logro entender esa ley tan absurda.
1: Es como los squatters.
0: ¿Qué son los squatters?
1: Los squatters son los que, gente que se mete ahí a vivir tu casa.
0: Ah, los paracaístas, dices tú.
1: Sí,
0: Los
1: así le llaman.
0: invasores también le
1: Sí,
0: llamamos.
1: ahí se quedan,
0: ¿Eh?
1: pero.
0: ¿Y sabes qué? La ley los protege. Entonces, ¿sí? Entonces, pero, ¿cómo le hacemos?
1: ¿Qué no comentó usted aquí? ¿Tuvo alguien que dijo que debe estar registrado su casa a su nombre en nivel federal? Y ya si está en el nivel federal...
0: Mira,
1: ya
0: todas, no las, todas las leyes federales y todas las leyes estatales y municipales. Ya sabes qué es lo que hacen con ellas cuando se meten a tu casa. Y lo peor del caso es que el Congreso lo aprobó. ¿Sabes qué? Hubo miles de casas. Te recuerdo que tenemos un gobierno izquierdista en México, ¿ok? Miles de casas del Infonavit fueron entregadas a invasores. Sí. Ya las, ¿cómo se dicen? Las titularon, pues. Vamos leyendo los títulos de esas casas a gente que se metió, estuvo viviendo de gorra por años ahí. Sí. Y el dueño que la compró...
1: Pague, pague.
0: Que llore nada más, es todo. Lo único que le va a dar el gobierno a ese... A ese dueño que con muchos sacrificios logró comprar una casa así, le va a dar una caja de Kleenex para que se limpien las lágrimas, porque no van a poder hacer nada. Y lo peor del caso que dicen los notarios, depende, dicen los notarios, depende de qué. Es que si tú se la rentaste con buena intención de la persona que entró ahí, se queda con ella. Pero si entró con mala intención, se la quitan. ¿Quién va a decir que entró con mala intención? ¡Qué estupidez! Perdón que lo diga de esa manera. Cuando vi eso me quedé como congelado, así, ¿qué?
1: O sea, inclusive hubo un caso, bueno, me imagino que varios, un caso en el Estado de México, Ciudad de México, que una señora mató a una de las personas porque no se querían salir de su casa.
0: En su desesperación, porque es muy desesperante eso. Sí. Imagínate que tú estás ahorrando aquí, y que calculas que en 5 años te vayas a vivir allá, ya tienes todo planeado. Y de repente, para mantener la casa, para darle dinero a tu mamá, lo que sea, réntenla. Te vas allá y no se quieren salir y el gobierno le da los títulos a ellos. ¿Es justo eso?
1: No.
0: Entonces, ¿por qué no entra en mi cerebro? No entra cuál es la razón de que se la quiten al verdadero dueño. Es que la familia lo necesita, es que... No. Todos necesitamos en cualquier nivel que estemos.
1: Y eso es en todos los estados.
0: México. En todo México. Así que pónganse muy abusados, sí.
1: Porque yo sé que son diferentes allá y acá. Acá cada estado tiene su propia ley y cada ciudad también.
0: Así es. Y ahí te va, sí, aquí es diferente. Ahora ahí te va lo siguiente. Usted va a decir, mejor no la rento entonces, peor todavía. Porque puede llegar un cerrajero, abren la casa, se mete la familia con tus muebles a ver si los puedes sacar. No puedes. Es un riesgo grandísimo para todo aquel que es propietario de una propiedad en México. No sé qué tienen en la cabeza para darle la oportunidad a esa gente ratera. Porque son los rateros los que se meten y se quieren quedar con tu casa.
1: Oye, así que también si nos quedamos en un hotel de estos, un hotel, nosotros también no nos pueden correr.
0: ¿quién sabe? ¿Para qué me alborotas a más gente?
1: Fíjese que yo que estaba emocionado, don Gracia. No, y entiendo eso. Obviamente tienen que tener familiares, unos ahí que confíen, ¿no? Porque si no, a ellos se van a querer hacer dueños. Sí, estoy pensando en eso, pero estoy hablando de la facilidad. O sea, que solamente le piden a uno unos ciertos requisitos y hasta no tiene que ir uno a firmar. Ya se puede hacer por consular.
0: Sí, sí,
1: y tú nada más que tenga una
0: casa. Sí, claro.
1: Sí, un poder. Pero está facilito para los que dicen que, ay, que no tengo casa ya. En 10 años se puede pagar una casa de unos 280
0: mil pesos. Claro, por supuesto que sí. Claro que sí.
1: Y el pago solo, mira, en una casa estuve viendo una casa de 600 mil pesos, que viene siendo cuánto, unos 35 mil
0: dólares. Sí, exactamente, sí.
1: Los pagos mensuales vienen saliendo como de unos 350, 500 dólares.
0: Y ese es el precio promedio de las casas en México, ¿eh?
1: Sí.
0: 35 mil, 40 mil, cuatro recámaras, sala, comedor, flote, porche, tejabán, todo eso.
1: Sí, ya llega uno a su casita ahí unos 10 años, 5 años, depende de qué tan duro le entre. Y mira ahí, pura pachanga, pues ahí con los nuevos dueños que se encuentra ahí.
0: Es que es muy difícil que Híjole, tendrías que tener un guardia ahí las 24 horas, porque pueden llegar, puede llegar una familia en la noche y para que los saques. No entiendo por qué la ley los cobija, por qué la ley los protege. Y desafortunadamente tenemos un gobierno izquierdista.
1: No se quiere ver mal, así que no se pone duro.
0: Que no creo que haga absolutamente nada. Y apenas ayer cumplió un año, la presidenta dio su informe en México. No creo que vayan a hacer algo a beneficio de gente que sea propietaria real, oficial, legal, de una casa, de un departamento, porque no te va a ayudar el gobierno de México.
1: Sí, no, don Horacio. Ya me ¿cómo se llama?
0: ¿Desanimó?
1: Sí, ya me desanimó, don
0: Horacio. No, que te he desanimado. Lo que yo quisiera buscar y que me ayuden todos para todos mismos, decir cómo podemos proteger nuestras propiedades en México.
1: Pues eso tenemos que ponernos juntos los propietarios y unirnos y ir a nuestros representantes y que se crea un bill, una ley para que se pueda cambiar esto.
0: Es que ya es tiempo de que se cambie eso, porque ha habido tantas injusticias con ese tipo de de protección a quien no lo merece. Oye, después de que se le da la oportunidad de que tenga donde vivir, luego se te adueñan de eso. Fíjate, con esa facilidad.
1: Sí,
0: ahí está. Ándale pues, mi amigo, cuídense mucho.
1: Que esté bien, saludos y que salgan con tiempo todos, porque ya hay niños en la escuela, hay mucho tráfico. Bye bye.
0: Hasta luego, gracias.
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0: Muy buenos días, adelante.
3: Buenos días, mucha cortina de humo.
0: Mucho humo, ¿cómo estás,
3: Bien, bien, gracias a Dios.
0: Qué bueno, adelante.
3: ¿A dónde dice que va a trabajar el sábado? ¿Dónde va a andar? ¿En las fiestas patrias?
0: El sábado 19 son las fiestas patrias.
3: ¡Ah!
0: Allá no, en el Seattle Center, sí.
3: No, como escuché que dijo que iba para el 25 aniversario.
0: Es un matrimonio que está cumpliendo sus bodas de plata. Ahí vamos a estar participando.
3: Marisol y Jesús.
0: Sí. ¿Vas a estar ahí?
3: Pues ahí nos vemos entonces.
0: Pues ahí nos vemos. Qué curioso, ¿no?
3: sábado y domingo y me voy a tocar trabajar.
0: Fíjate, qué bueno que tengas mucho trabajo.
3: No, gracias a Dios, estamos llenos de aquí a noviembre y lo que salga.
0: Y lo que salga todavía.
3: Y lo que salga. Por eso, este que estaba diciendo usted que Labor Day, el lunes.
0: Sí.
3: Yo creo que le voy a tomar la palabra, me lo voy a automáticamente dar, porque ya tengo como 3 meses que no agarramos ni un día.
0: Ni un día, ¿no? Pues estás repleto de billetes, entonces, qué bueno.
3: Pues hay que de joven tratar de hacer el guardadito, porque ya después cuando los huesos digan, no, pues cómo, si no se puede ya.
0: Ya sé, llega el momento, llega el momento.
3: No, pues lo que pasa, como dice usted, pues, la vez de la... Aquí en la casa hay un listón, ya sabe usted, de proyectos.
0: Sí, ya sé.
3: Tiene que haber ahorritos para posible haciendo la casita, ¿no?
0: Que las llaves que están goteando, que hay que pintar, que hay que arreglar, que hay que cambiar un piso, que hay... No, que hay que pintar la cocina, que no faltan.
3: Ya llegaron las lluvias y ayer está dándole de nivel, porque voy a tirar una plancha de concreto de aquí del patio, de 24 por 24.
0: Te digo.
3: Entonces va a estar... antes que me lleguen en la lluvia. No, pues volviendo al tema del pues México, ¿no? La situación de México, Estados Unidos, las políticas aranceles y que esto y que lo otro y que se tiene que cuidar, que tiene que mucho la resistencia de México y todos los países latinoamericanos que lamentablemente han estado dominados por el capitalismo, porque ayer que usted comentaba, porque usted lo estaba diciendo, que decía, que a veces los malos políticos, ¿no? Ya sea comunismo, socialismo, pero yo me usted me dejó pensando, reflexionando, bueno, pues no han dado la talla ni han dado el ancho, ¿no? Los dictadores que han estado en ciertos países.
0: Así es.
3: Pero digo yo, como estaba Peña Nieto o todos los delincuentes políticos de México, Estados Unidos nunca jamás hizo complaint, nunca jamás se quejó de que eran...
0: Ahí tienes, ¿puedo? Lo que pasa es que el gobierno capitalista no quiere al gobierno izquierdista, y ahorita tenemos un gobierno izquierdista porque ya estamos viendo aquí todo el, ¿cómo se dice? Pues todo lo que están robando, vamos a decirlo así, ¿no? Ya, pero, son de la misma familia, entonces no le van a hacer nada. Pero si no es ¿sí? la familia, entonces sí. Mira, te tengo que dejar, tengo a Jackie, la prestamista, aquí en la línea. Si quieres, vuélveme a llamar con mucho gusto.
3: Saludos y bendiciones para Jackie y la prestamista.
0: Ándale, pues, gracias. Cuídate mucho. Seguimos con el tema, ¿eh? Muy bien, aquí está. Jackie, buenos días. ¿Cómo estás, eh? Ahí te mandan saludos.
4: Buenos días. Ya oí que la gente está trabajando mucho y la gente está haciendo dinero. Ajá. Y la gente quiere no tener los huesos fríos cuando nos vamos a retirar. ¿Cómo vamos a arreglar todo eso? ¿Vamos a comprar una casa?
0: Ajá. Sí.
4: ¿Verdad? ¿Correcto? Ajá.
0: Sí.
4: Porque la casa va a subir en valor y ahora que estamos trabajando tanto, las casas están baratas. Las han rebajado.
0: No.
4: Entonces, qué buena oportunidad. Porque tengo un programa buenísimo. Que tengo tres programas que son muy buenos para todas las personas. Si quieres financiar y tu propiedad, muchas personas tienen la propiedad que están pagadas. Lo que no es que están perdiendo dinero, porque ellos no tienen ninguna deducción de taxes. Pero ahora lo que está pasando es que le están dando el dinero al gobierno. Porque cuando uno tiene una casa rentada, uno puede tomar muchas deducciones. Y esas deducciones te van a ayudar con todo el dinero que tú haces al año. Entonces, si tú haces $100,000, y las casas nos dan de renta $20,000. Ok, ahorita tú vas a pagar taxes en esa cantidad, 120. Ok, ahora es diferente si tienes la casa. Porque si tienes la casa, esa propiedad, vamos a sacar todo lo que gastamos. Entonces, si la propiedad nos da $20,000 de renta, de income, ahora lo que va a pasar es que nosotros vamos a tomar depreciación en la casa,
0: sí.
4: Vamos a todas las taxes que estamos pagando, los seguros que estamos pagando, el interés de las casas que estamos pagando, todo lo que se arregle de la casa se va a deducir. Entonces ahora, si por ejemplo cambias el techo, o arreglas los paños,
0: sí.
4: Todo eso se va a usar y vas a gastar como, yo no sé, $15,000. Ahora vas a poder decir $15,000 porque ya es un gasto de la casa. Los taxes que hayas pagado en la casa, otros $3,000 más, son como $5,000. Ahora vamos a tener 15. Ahora, después, todo lo que hayas arreglado en la casa, todo el interés, el seguro. Entonces, si vamos a poner todas estas cosas juntas, va a ser más de $20,000. Lo que quiere decir que vamos a mostrar que tenemos una pérdida. Y ahora si tenemos una pérdida de $5,000, vamos a rebajar esos $5,000 en todo lo que nosotros hemos pagado, no, en todo lo que nosotros hemos hecho. Entonces ahora lo que va a pasar es que vamos a estar en una tasa que hay que pagar el interés más bajo. 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Tenemos construcción, tenemos jardinería, tenemos muchas cosas que cuando viene el invierno, todo lo que vamos a hacer va a ser mucho menos que en el verano.
0: Sí.
4: Entonces yo solamente voy a estar 3 meses. Pero ahorita es un buen tiempo, porque el verano ya se va a acabar, pero ya hemos hecho más dinero. 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Vamos a gastar plata. Siempre cuesta. Tenemos que comprar todo lo que ellos necesitan. Si los chicos van a la universidad, hay que pagar. Saquen dinero de la casa. Van a tener la deducción de los taxes. Van a mandar a los chicos al colegio. No tienen que preocuparse, que tienen una cuenta muy grande que pagar.
0: Ahí está. Son muchas cosas que nos ayudan las propiedades que podamos adquirir. Llámele a Jackie la prestamista. A ver cómo anda con su calificación. Si no anda bien, ella le ayuda a saber cómo. ¿Y siguen vigentes los préstamos con Itin, Jackie?
4: Sí, muy buenos. Esos préstamos, y cada vez lo que pasa, todos los tiempos hablamos. Nosotros como latinos tenemos mucha influencia en el mercado. Y tenemos ahorita algo que está pasando que no es normal. Entonces, pero las cosas se están arreglando. Y las cosas ya van a cambiar en un par de meses cuando ya vengan las elecciones. Entonces, tenemos que invertir en el futuro, que el tiempo pasa rápido. Ahorita estamos pensando lo que queremos en el futuro. Después de 2 días, vamos a recordarnos el pasado, ¿no es cierto?
0: Así es.
4: Entonces,
0: así
4: hay que actuar rápido.
0: Hay que actuar rápido. 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
4: 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Una más cosa para ti. ¿Cuándo vamos a hacer un karaoke?
0: Ándale, cuando quieras. Ahí está, nomás déjame ensayar. No he ensayado últimamente, creo que voy a empezar porque ya es tiempo. Ahí viene el tiempo de frío, pues, hay que estar en lugares encerrados solamente, ¿eh?
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0: Para karaoke también, ahí está listo.
4: Para karaoke también.
0: Gracias, un abrazo para ti, Jackie, que estés muy bien, ¿eh?
4: Gracias, que Dios lo bendiga.
0: Bye. Igualmente, mi estimada amiga, hasta luego, bye bye, que estés bien. Bendiciones. Las Fuerzas Armadas de los Estados Unidos llevaron a cabo este martes nuevos ataques con el objetivo del cuerpo de la Guardia Revolucionaria Islámica en Irán, en respuesta a estos recientes intentos de ataque contra embarcaciones comerciales en el estrecho de Hormuz y contra militares estadounidenses desplegados en la región. A las 12 del mediodía, hora de Miami, las fuerzas de Estados Unidos comenzaron a atacar objetivos precisamente iraníes, y los ataques se producen pues tras recientes intentos de atacar embarcaciones comerciales del estrecho de Hormuz por parte de Irán, y los miembros de las Fuerzas Armadas de los Estados Unidos están desplegados en esa región. El Comando Central dijo en una publicación que había completado la última oleada de ataques contra los sitios de los iraníes, incluyendo emplazamientos de defensas aéreas, sistemas de radares, medios de instalaciones marítimos y capacidad para colocar las minas marinas y centros de comunicaciones también. La nueva ronda de ataques se produce después de que Estados Unidos e Irán intercambiaron ataques durante la noche este domingo a la mañana de lunes, lo que marcó un primer intercambio de fuego entre ambos países, solamente en lo que va de 30 días últimos. En estos momentos Irán dijo que había lanzado misiles contra objetivos militares estadounidenses en Jordania y los Emiratos Árabes Unidos en represalia de los ataques de los Estados Unidos. Pero creo que al parecer, estuve comentando ayer, estos misiles iraníes no llegaron a sus objetivos, fueron interceptados. El presidente Trump advirtió a Irán que va a enfrentar una acción militar estadounidense, la más severa, si responde a lo que califica como un ataque injustificado por parte de ellos y justificado por parte de Estados Unidos. También señaló que los Estados Unidos todavía se reserva el mayor ataque de todos. Siempre este señor con sus fanfarronerías. ¡Qué bárbaro! Irán prometió tomar represalias por los ataques. O sea que, en otras palabras, ¡pum!, la gasolina para arriba, porque con este tipo de informaciones no se le ve esperanzas de que vaya a bajar el precio de la gasolina. Aunque se traigan todo el petróleo de Venezuela, se va a tardar muchísimo eso. Dice aquí, dice, vamos a ver. Buenos días, Horacio. Fíjese, ayer en la mañana pasé por el Safeway y de Tacoma y estaba a 4.89. Y ayer también por la tarde, más bien dicho, cuando regresé del trabajo, había subido ya de 4.89 a 5.05 solamente en algunas horas. Bueno, yo te digo que ya subió 50 centavos por las gasolinerías que yo paso en solamente un día. Ahí está. Está dura la situación. Y luego sacan unos gráficos, una fotografía, que el más grande de todos, los más grandes presidentes de los Estados Unidos, ¿quién cree que dice que es? Donald Trump. Los grandes son Abraham Lincoln, George Washington, Roosevelt, Wilson, Jefferson y Jackson. Son los que salen en los billetes, vamos a decir. Los más o menos cerca de ser grandes fueron Roosevelt, Cleveland, Adams, Polk. Los que están presidentes promedios y los peores presidentes, según Donald Trump, es Joe Biden, Barack Obama, Grant, el general Grant, Harding y el señor Carter, Jimmy Carter. ¿Cómo la ve usted, eh? Esa es la selección que tiene, y así los ve el presidente actual de los Estados Unidos. Esos son, acuérdense que nuestro teléfono para recibir los mensajes de texto es el 206-718-1486. Ahí ya, continuamos, señoras y señores, aquí en Comentando las Noticias 1360.
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0: Bueno, ya son las 7 de la mañana con 22 minutos aquí en El Rey 1360. Continuamos con informaciones, con comentando noticias, con muchísimo gusto para todos ustedes. La Cámara reprende a un representante republicano. ¿Qué andaba haciendo este señor con nombre Chuck Edwards? Dicen que andaba insinuando cosas, pues, sexuales no deseadas hacia las empleadas. Andaba de galancete allá, enfadoso, encimoso, grosero. Así que la Cámara Baja del Congreso de los Estados Unidos, la Cámara de Representantes, tomó el martes la inusual medida de castigar a uno de sus miembros, el representante republicano Chuck Edwards, porque ya fueron muchas las acusaciones de comportamiento inapropiado hacia las empleadas, dos en este caso, que las llevaron a salir corriendo de ahí renunciando, porque no aguantaban a este hombre. Ya me imagino entonces que chiquita, ¿eh? ¿Tú qué? ¿Eh? Ay, qué linda. No, hombre, qué. De veras que no se aguanten, mujeres, esos acosos que muchas reciben en los trabajos y se tienen que aguantar por la necesidad de ese trabajo. Qué feo, ¿no? Aguantarse por la necesidad. Y no son solamente acosos sexuales, sino acosos de despido, amenazas, controles innecesarios, falta de respeto. Son muchos factores que puedes estar incómodo en un trabajo y no puedes dejarlo porque lo necesitas. Ahora las mujeres, súmenle todavía de que las anden, entonces ¿qué? ¿Se va a hacer o no se va a hacer la carnita asada contigo? No, hay mujeres que son casadas también, que necesitan ese ingreso económico, que me imagino así fueron estas empleadas allá. Y son los representantes de la ley, son los que hacen las leyes, imagínese usted nada más. Este mañoso de Edward ya se había visto obligado a abandonar su candidatura a la reelección bajo las intensas presiones de los líderes republicanos. Ahora ha recibido el castigo más severo, aparte de la expulsión que un legislador puede enfrentar en el Congreso. Aunque no lo expulsan de la Cámara de Representantes y no conlleva sanciones explícitas más allá de que un regaño público. La presunta conducta de este congresista hacia dos muchachas se detalló en un informe que resultó de una investigación de varios meses realizada por la Comisión de Ética de la Cámara de Representantes Federales, el cual encontró pruebas muy sustanciales que sugieren que el republicano de Carolina del Norte violó la prohibición de acoso sexual establecida en la Cámara de Representantes Federales. Esa comisión bipartidista de investigaciones de ética recomendó formalmente que Edward fuera sancionado con una censura en la Cámara de Representantes, la primera recomendación de este tipo desde el año 2010. ¿Por qué habrá gente así? Yo no los entiendo, la verdad. Tan bonito que es el respeto por las personas, sobre todo el respeto hacia las mujeres, el respeto a los subordinados. ¿Creen que con un puestecito ya sienten que pueden manejar los hilos de las personas? Pueden manejar los hilos de los puestos, pero no el de las personas. Pueden hacerlo de una manera profesional, no impositiva ni con gritos. Ahora imagínense las pobres mujeres que se tienen que aguantar, a veces hasta que las toquen. Una nalgadita, una tocadita. Qué asco de veras de personas que hacen eso. Yo recuerdo que allá en el Valle de Yakima había mucha queja de trabajadores de seleccionadoras de frutas. ¿Cómo le dicen? Ahorita me voy a acordar. Sorteadoras. Porque llegaba el supervisor. Ay, chiquitita. Ay, qué rico hueles. Qué hermosa estás. A mí me platicaron algunas mujeres, pues damos consejería, mi esposa y yo, por aquellos rumbos. Y había mucho ese común denominador de acoso sexual o de acoso enfadoso, vamos a decirlo, de este tipo de personas. Y la gente, pues, necesita el apoyo económico en su casa, llevar ese sueldo cada quincena o cada semana para poder subsistir y tenerse que aguantar esas acusaciones, esos acosos, vamos a decirlo mejor, de estas gentes que se creen superiores porque ya le dieron un puestecito. Y creen manejar hasta la vida sexual de las personas. Es increíble que haya personas así, y es que es increíble que los dueños muchas veces no sepan el comportamiento de sus supervisores. Porque los supervisores van con el dueño y le dicen, todo está muy bien, no, es una maravilla, no, usted es una maravilla, no. Dueños de empresas, dense un baño de humildad, dense un baño de empleado, dense un baño de trabajadores y vayan y platiquen directamente con ellos. Una cosa es lo que le dicen y otra cosa es lo que hay. Una cosa es lo que existe, otra cosa es lo que les ocultan. Qué bueno que estas dos mujeres, a nivel federal, qué vergüenza que sea. Yo le hubiera corrido a este amigo, porque es el que hace las leyes, imagínense nada más. Y estamos viendo cómo está moviéndose toda la corrupción en los Estados Unidos. Y todavía, eso es corrupción también. Eso es abuso de poder. ¿Quieres aumento de sueldo? Te espero en el hotel. Imagínese nada más. ¿Cómo va a llegar esa mujer con el marido? ¿Cuántos divorcios se generan? Debería de haber una ley que si una persona hace una denuncia de tipo de tocamientos, de tipo de acoso sexual, verbal, como quieran, debería una ley que proteja a esas personas de ser despedidas o que tomen represalias contra ellas, siempre y cuando vayan reuniendo las pruebas necesarias para poder dar la veracidad de lo que están haciendo. Si yo fuera legislador, como dice, es que Horacio quiere componer el mundo, claro que lo quiero componer, y todos deberíamos de componerlo. Aquí viene Eduardo Riqueza, que también nos quiere componer el mundo, porque no es lo mismo estar sin ninguna propiedad a tener propiedades. Eso puede cambiar su vida. Buenos días, Eduardo.
16: ¿Qué tal, Horacio? Buenos días. Espero que estés bien el día de hoy, tú sabes, dando las noticias y compartiendo los comentarios con nuestra gente hispana.
0: Así es, así es. Y sobre todo, como dicen, queremos cambiar el mundo, Pinky.
16: Sí, así es, como todo lo hacemos todo el tiempo, ¿verdad? Sí, sí, con nuestro equipo de alejandrobravo.net, siempre hacemos todo lo mejor para, pues, poner nuestro granito o granitos de arena para poder cambiar el futuro y, pues, ¿me entiendes? Y la vida de nuestra gente, mover es nuestra gente a que sea dueño del real estate, ¿no?
0: Es que imagínate estar pagando renta y de repente ya no, si estar pagando tu propiedad, cambia el mundo y, de una familia totalmente.
16: Sí, completamente, completamente. Pues mira, aquí tengo para ti y para los radioescuchas, la semana pasada hablamos un poquito de explicar un poquito de dónde viene la palabra real estate, de dónde nació, cuándo nació, cómo empezó todo, ¿no?
0: Sí, de acuerdo, adelante.
16: Y el significado. Bueno, primero que nada, el origen de las palabras, todas las palabras tienen un origen en un idioma, y también hay una fecha o un siglo o un año o, en este caso, países o regiones donde nace, ¿no? Entonces, la palabra real estate viene del inglés antiguo y medieval de la era de la realeza, combinado con el raíces, con la palabra raíz del latín y del francés antiguo, ¿okay? Entonces, la palabra está conformada de dos palabras en una, que es real y estate, ¿no? Entonces, la palabra real, como le dijimos, viene de la realeza y también del latín, ¿verdad? Que se refiere a la pertenencia de las cosas o de la raíz, y vuelvo a hacer raíz de las cosas, y conforme a las cosas fijas, el inmueble, por supuesto, y los contextos históricos, que también se relacionaba con los derechos del rey sobre la tierra. Ahí viene la palabra real, realeza, royo, que significa, o sea, de gente realeza, ¿no?
0: Sí, sí.
16: Y la palabra stay, que se deriva del latín, del status, estado, condición, ¿verdad? Pasado por el francés antiguo, que con el tiempo evoluciona, y exactamente. Entonces, prácticamente estos dos juntos con términos, ¿verdad?, vienen de la palabra legal que comenzó a usarse en Inglaterra alrededor del siglo XVII para denominar las tierras y la propiedad fijas que no se puede mover, ¿ok? Uh-huh. Entonces, prácticamente estamos hablando de la palabra real estate, uh-huh, de la palabra real estate, que es prácticamente lo que significa, ¿no? Entonces, ahí nació el derecho del rey, ¿verdad?, en Europa, Inglaterra, y que ahora vino a los Estados Unidos a través de, tú sabes, antes de que naciera Estados Unidos, fue Inglaterra, o sea, como nación, uh-huh, y ya se fue a todo el mundo. Entonces, sí, prácticamente, real estate, así como la palabra landlord, que es el señor de la tierra,
0: así es,
16: pues le pertenece, pues, uh-huh, ahora sí que es el dueño, el señor, el rey de esa tierra, uh-huh, el del derecho original. Entonces, bueno, cuando nuestra gente también compra, si lo quieres decir en un término, digamos, de la realeza, entonces deja de ser, o dejamos de ser plebeyos, ¿verdad? Uh-huh. Digamos un término, un esclavo sería, hey, un esclavo, hey, completamente como un homeless, ¿no? Uh-huh. Un plebeyo, alguien que no pertenece a la realeza, que no tiene real estate o que paga renta, pues es un plebeyo. Uh-huh. O el que ya es dueño de la tierra, entonces pasa a ser un royo, si lo quieres decir en ese término, o sea, el rey de esa tierra, el dueño, el señor, ¿verdad?, de la tierra. Uh-huh. Exactamente. Entonces, esa es la historia de lo que es prácticamente real estate. Uh-huh.
0: Muy bien. Uh-huh. Entonces, por ejemplo, yo me entra mucho en confusión con state, con estates. Estates con estates, ¿verdad?
16: Sí, correcto. Sí, la state exactamente es el estado, más que nada, uh-huh, la condición. Estates, o sea, bueno, hay otra cosa que es un estado, ¿no? Que es otra cosa diferente, ¿no? Uh-huh, uh-huh, uh-huh. Exactamente, entonces es la diferencia y la confusión, pero igual, ¿verdad? Es lo que realmente es de la historia de real estate, del siglo en que nació y todo eso.
0: Sí.
16: 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en Latinoamérica, sí se puede, uh-huh, y pues con alejandrobrado.net, pues hemos ayudado y seguimos ayudando a muchas familias a que sean dueños de su tierra, que sean señores de la tierra, uh-huh, que sean dueños de real estate o que te conviertes prácticamente en el rey de tu casa, el dueño de tu casa, pasa a ser en el estatus, o sea, el estado legal de dueño, ¿no? Entonces es otra cosa diferente, ¿ya?
0: Totalmente, totalmente. Te cambia también tu inseguridad a una seguridad, vamos a decirlo también, ¿no? Y eso, correcto, ya es como que ya lo traemos por naturaleza, ¿sí me explico? Es decir, es necesario, fíjate lo que voy a decir, es necesario que seamos dueños, propietarios de un pedacito de este planeta. Es por necesidad, es por naturaleza, es por la condición humana, de un sentir hasta psicológicamente nos afecta una situación o la otra situación. ¿No es así, Eduardo?
16: Sí, correcto, exactamente. Entonces, eso es prácticamente la condición, ¿no? El estatus, ¿no? El estado de las personas. Y todo lo tenemos, como lo decíamos el otro día, hay cuatro posiciones. Una, estás de homeless. Otro, estás rentando. Otro, eres dueño. Y el otro es cuando estás arrimado ahí con la suegra, con los suegros, ¿no?
0: No es lo mismo. Fíjate que estuve 4 meses allá en San Antonio, Texas, en el 2014 más o menos, transmitiendo desde allá, haciendo un programa por allá también. Me tocó rentar un cuarto, fíjate. Fui solo para allá, ¿no? Híjole, qué incomodidad levantarte en la noche, prender luces. abrir el refrigerador, quererte cocinar algo. Fue un tiempo que no voy a olvidar cómo me afectó no estar en un lugar propio. Verás qué duro. No sé si te ha tocado a ti algo así.
16: Sí, sí me ha tocado algo así, tú sabes, me entiendes, más que nada escuchar y todo eso, las experiencias de diferentes personas y todo eso, ¿no? Prácticamente de lo que es, pero aquí, sabes, estamos aquí, aquí con alejandrobrado.net para ayudarlos a todos ellos.
0: Sí, eso es muy bueno. ¿Y a qué teléfono podemos ayudarles? Eduardo, ¿me escuchas?
16: De momento se cortó, no sé qué está pasando aquí con la señal, pero aquí estamos.
0: Ok, estamos bien. ¿A qué teléfono hay que pedir ese apoyo, esa ayuda?
16: Claro que sí. 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Que por favor nos manden un texto para que podamos comunicarnos con ellos, así como vayan llegando los textos, y también que organicemos prácticamente la asesoría en la hora que ellos estén libres, que puedan hablar, que estén relajados, ¿verdad? Y puedan prácticamente pues tener este tipo de conversaciones de cómo pueden llegar a su meta de comprar, ya sea que quieran también vender uh-huh. alguna propiedad, o en este caso ya están a otro nivel diferente y ya tienen propiedades o quieren invertir, quieren aprender, bueno, aquí estamos para asesorarlos, ¿verdad? Okay. alejandrobrado.net.
0: Uh-huh. Muy bien, los fines de semana, ¿cómo andamos para atender a la gente, Eduardo?
16: Nosotros en nuestro equipo somos algunos, ¿verdad? Entonces, siempre vamos a tener a alguien que les pueda asesorar y coordinar con ellos, y sábados y domingos, ¿verdad? En las tardes, en las mañanas, bueno, sería cosa de coordinar, uh-huh. y siempre estamos aquí a la orden para poderlos asesorar a todos, y conforme sean sus sketches, nos podemos acomodar tanto a sus sketches de ellos, sus horarios, y también los horarios de nosotros, y todo es por estilo, ¿ok?
0: Muy bien, ¿cómo anda el mercado de las casas ahorita? ¿Está estable, sube, bajas? ¿Cómo sientes la situación?
16: Mira, yo tengo una bolita que me sube y me baja. ¿Ah? ¡Ay!
0: Así andan entonces, ¿verdad?
16: Sí, ahorita el mercado se mantiene estable, no está muy agresivo, entonces es un buen momento para comprar si lo quieres ver de esa manera, porque han estado bajando las propiedades, ¿verdad? Uh-huh. Y también en algunas, ¿verdad? Inclusive se pueden negociar bajar el precio, gastos de cierre y concesiones para el comprador, ¿verdad? Ajá, ajá. Digamos que el 95% de ellas. Y otros 5, pues son las que pues igual entran al mercado y como son muy únicas o son muy hermosas, muy bonitas, pues bueno. si se compiten, inclusive sí. entran diferentes ofertas. Pero normalmente, si hablamos de un 95%, pues está muy bien, ¿ok?
0: Ajá. Perfecto, así pues entonces, así está. Hay oportunidad de buscar la información. ¿Y qué mejor información que la tengan los profesionales? No es lo mismo buscar páginas con algoritmos, etcétera, o con datos solamente, sino ver la información más completa, porque yo sé que las personas dedicadas al real estate tienen información más completa de las casas o terrenos que están en oferta. ¿Tengo razón en eso, mi estimado Eduardo?
16: Sí, correcto. Nosotros los agentes de bienes y raíces tenemos acceso a mucha información que la gente normal no tiene, aunque se meta a Redfin, aunque se mete a Zillow, sí. o cualquier plataforma, Realtor.com, porque nosotros tenemos licencias para poder tener acceso, a esa información uh-huh. que solamente los agentes o oficinas de bienes y raíces tenemos acceso, ¿no? Entonces uh-huh. tenemos mucho más información que la gente al público no lo tiene. Entonces, es exactamente. Entonces, igual, es como dicen por ahí, ay, si hay mucha información con ChatGPT y con Google, sí, sí lo hay. Pero nunca va a ser mejor que un doctor, de verdad, que sí, claro. realmente tenga un título, que un abogado que tiene una licencia, ¿verdad? Uh-huh. Tú puedes hacer ChatGPT, ¿cómo puedo componer ciertas cosas sencillas de un carro? Pero nunca vas a ser mejor que un mecánico certificado profesional, ¿verdad? Entonces, igual, tú puedes meterte y buscar cierta información, es cierto, ¿no? En las plataformas de, de Rato Dalcán, de Trulia, Open Door y Silo y todas esas. Y sí puedes obtener cierta información y aguzados, porque no todo el tiempo es correcta, es 100% update. Por eso también nosotros tenemos la información real, que prácticamente pues tenemos acceso, que le podemos ofrecer ese servicio a nuestros clientes con más certeza, ¿ya?
0: Excelente, pues así va a estar, señoras y señores, la situación con agentes profesionales de real estate, para que tenga usted su reino, su realeza, donde va a poner usted a la reina de esa casa. Qué bonito sería eso, de veras.

0: Pues aquí. No, de veras, otro hubiera sido, pues quién sabe, la situación de mejoría todavía, ¿eh? Entonces, jóvenes solteros que nos están escuchando, aprovechen el tiempo y ya por lo menos en la mañana y ya en el resto del día, pues pasen trabajando, cotorreando, estudiando, como quiera, pero esta información no se da ni en las universidades, Eduardo. Nunca
1: Sí,
0: recibí, nunca recibí una clase de real estate, jamás.
1: correcto, exactamente. Hay una, bueno, no vamos a hablar en política y todo eso, pero sí tienes mucha razón que hay muchas cosas que en el sistema que honestamente te enseñan y pagan, pagamos los papás y todo eso, y te dan muchas enseñanzas que son demasiado básicas y te enseñan
0: Demasiado.
1: muchas veces cosas que no deberías aprender. Por ejemplo, nunca les enseñaron, a mí nunca me enseñaron a cómo trabajaron, cómo hacer un crédito. Nunca me
0: No.
1: enseñaron, cómo invertir, cómo comprar una casa. O sea, cosas que realmente te van a ayudar en cuestión de tu vida financiera
0: Claro,
1: y para futuro.
0: y de tu vida real,
1: Sí, correcto. ¿Me entiendes? Pero, y te están enseñando unas cosas básicas, sí, es cierto, pero hay unas cosas que te enseñan que no tienen nada que ver
0: Nada.
1: con tu éxito familiar, con tu éxito para vivir, ¿verdad?
0: Tu
1: Entonces, es
0: éxito
1: como si
0: profesional.
1: estuviera. Sí, exactamente. Entonces hay muchas cosas que no. Y entonces, bueno, pues entonces estamos cubriendo ese gap a profesionales como nosotros, ¿verdad? Y otros también, otro tipo de profesionales que también tienen diferentes licencias, por ejemplo, de seguranza, de vida, de seguros, ¿verdad? De inversiones, de plan
0: Sí,
1: de
0: sí, sí,
1: retiro.
0: sí,
1: Y
0: sí.
1: tú menciónalo, tú sabes esto,
0: Sí,
1: ¿verdad?
0: sí, sí, sí,
1: Pero
0: sí.
1: tienes 100% razón de que la información que nosotros proveemos aquí en el Rey, ¿verdad? 360 aquí con el equipo de alejandroguado.net, y ¿verdad? Estamos aquí a la orden para cubrir ese gap y llevar a nuestra comunidad al éxito.
0: Así es,
1: Al
0: mi estimado.
1: éxito.
0: Pues muchas gracias con eso y no nos perdamos el mensaje de mañana también. Teléfono para que se comuniquen contigo y platiquen con ustedes, por favor,
1: Claro que sí,
0: Eduardo.
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0: Muy bien, muchas gracias y nos escuchamos mañana, Eduardo, que estés muy bien. Gracias, ¿eh?
1: Claro que sí, Horacio, por favor, cuídate bien y sigue dando los consejos, porque allá afuera hay mucha gente que acosa a nuestras damitas, y
0: Así es.
1: lamentablemente hay que cambiar
0: Y
1: eso.
0: sobre todo tengan mucho cuidado, hasta con preguntas se puede acosar a una compañera de trabajo. Aléjense de ese tipo de preguntas,
1: Sí.
0: ese tipo de acosos verbales o físicos, mucho cuidado. Gracias, mi amigo, ¿eh? Hasta pronto.
1: Hasta pronto, Horacio. Gracias.
0: A ti, hasta luego. A ver, vamos a tomar estas llamadas. Buenos días.
2: Buenos días. Quería preguntarle a la gente de Revivencia Raíz, pero ya colgó. No sé si me pueda contestar usted
0: A ver.
2: ahora. Buenos días.
0: Buenos días, dígame, ¿qué se le ofrece?
2: Sí, quisiera a ver qué tan seguro es Ascos Fin América. Fin América.
0: Bueno, déjame decirte una cosa. Aquí no es tanta la confiabilidad, sino la obligación de hacer las cosas con los escrow. Cualquier escrow que tú te puedas imaginar, se tienen que hacer las cosas como se tienen que hacer, porque todo está vigilado y todo está registrado ante el gobierno, ante las instancias que deben de regular todo eso, así es que no le veo problema yo, ¿eh?
2: Okay, y la razón que esa compañía, bueno, no todas, pero esa compañía, a la hora de una venta, ese dinero se puede mandar a México.
0: Bueno, eso no lo puedes ver más que con el banco de banco a banco. Yo anduve averiguando un poco de eso. Y cuando el dinero, fíjate lo que te voy a decir, tiene una comprobación oficial, una comprobación regulada y legal, no hay ningún problema. Lo que sí tenemos que averiguar es ¿Qué dicen las autoridades mexicanas a grandes sumas de dinero?

0: me estoy explicando. Pero la gente aquí me ha dicho a mí que ha mandado cantidades fuertes de dinero y no ha pasado absolutamente nada. De hecho, estuve yo en México ahora en el pasado mes de mayo y fui a un banco a averiguar eso. Y me dijeron que sí, que no hay ningún problema. Siempre y cuando el origen de ese dinero sea comprobatorio.
1: Claro, que sea, tienen que indicar
0: sí.
1: que hubo una venta aquí para verificar allá ellos que realmente se hizo.
0: Sí, es que como hay, ya sabes cómo está la situación con los cárteles, con el dinero. Sí. Que lo que pasa es que dicen que las personas que se dedican a eso utilizan muchas familias y les pagan una lanita para que envíen operación hormiga, vamos a decirlo así. Claro. En Oaxaca, en todas aquellas, van a las tiendas, van al Coppel, van al Walmart, van a todas esas partes. Y así de poquito a poquito se van vaciando el dinero ilegal que muchas veces se genera por venta de drogas. Es por cierto. Esa la razón de la regulación. Lo que tienes que hacer es, si vendiste aquí tienes el escrow tiene la obligación de solamente, ¿cómo te diré?, depositarte tu dinero en la cuenta que tú le indiques aquí en los Estados Unidos. Una vez que ya tienes el dinero en la venta de tu casa en el banco, vas al banco y te comunicas también con el banco en México y haces la conexión de banco a banco, ¿ok?
1: Ok. Y si la persona está en México ya y ya no está aquí, ¿qué puede hacerse?
0: Bueno, acuérdate que hay que dejar un beneficiario en las cuentas, no se te olvide, uno de confianza. Un hijo o una hija mayor, de preferencia ciudadano de los Estados Unidos. Y él te lo, claro. Y él te lo pone ahí en tu cuenta. ¿Mm?
1: Y eso es, tiene que ser con carta poder en el banco o simplemente se registra en el banco como para poder hacer los créditos a México.
0: No, eso con el solo hecho de ser cuentaviente le da el derecho de hacer lo que quiera, porque tú le das la autoridad al momento de inscribirlo ahí. Lo que sí tienes que averiguar con el banco. Por ejemplo, yo acabo de hacer una seguridad, por decirle algo. Claro, estamos mi esposa y yo, ¿ok? Mi dinero es de ella y el dinero de ella es mío, vamos a decirlo así. Entonces, y nos dijo del banco, y si les llegara a pasar algo a ustedes, entonces ya pusimos a nuestro hijo mayor, que es él es el encargado el beneficiario, pues la cuenta seguiría y si él desea sacar todo el dinero, lo hace. De otra manera, ese dinero que no dejamos un beneficiario pasa a las arcas del gobierno y es un show poderlo recuperar.
1: Es más problema, ¿verdad?
0: Sí, entonces lo más fácil es que pongas a un beneficiario, quizá un hermano tuyo, quizá, no sé, a la persona que más confianza.
1: ¿Algún familiar?
0: Sí, a la persona que tenga más confianza le tenga, dijo Chabelo, ¿eh?
1: ¿Eso de qué?
0: ¿Te acuerdas de eso, verdad?
1: Sí, cómo no, ya esos años ya pasaron muy, muy, muy, qué alegría era que era entonces, pero ahorita, ya no, ya está acá, ya que pañó.
0: No, hombre, ahorita no tienes confianza ni a tu propia sombra. Ándale, pues ahí está, mi estimado, okay, suerte, gracias, pues, para servirte. Gracias. Hasta luego. Adelante, muy buenos días.
2: Buenos días, Horacio.
0: ¿Qué pasó, mi estimado? Muy buenos días.
2: Pues, quería llamar para dar un punto, esto de las casas, sí.
0: Sí, adelante, adelante.
2: Tiene mucha razón, pero también, tiene su lado, tiene el otro lado de la moneda.
0: ¿A cuál es,
2: Sí, porque el problema es cuando tú eres dueño de la casa, sí. Pues tienes que empezar a los taxes están carísimos. Uh-huh. Cualquier reparación, ahorita sí. En estos momentos ya no te dejan que tú hagas tus reparaciones
0: no.
2: En tu casa, porque si no la aseguranza no cubre y todo eso.
0: Sí.
2: Y entonces ahorita lamentablemente con lo que estamos pasando de esta crisis ya no nos queda dinero para ahorrar el poquito
0: ya te
2: como
0: entiendo.
2: Antes ahorrabas poquito.
0: Ajá.
2: Entonces cuando llega a pasar algo, una emergencia de esas, se queda uno
0: corto, vamos a decirlo, ¿no?
2: Corto, y lo hace siempre. Nosotros los latinos, yo lo hago, yo tengo mi compadre, yo tengo mi primo, y venimos y hacemos y deshacemos. Pero a mí ya me pasó, me pararon la obra adentro, no sé
0: qué. ¿Te cayó la ciudad?
2: Sí, uh-huh. Estaba yo simplemente uh-huh. limpiando un cuarto y iba a poner una división. Uh-huh. Que tengo que sacar permiso para hacer una división adentro de mi casa.
0: Sí, sí lo tienes que hacer. Cuando entonces, es estructural, eso... sí, ¿me entiendes? Cuando es de pintura, cuando es de adorno, cuando es algo que no sea construcción mayor, no, lo puedes hacer sin ningún problema. Pero cuando ya se trata de poner una división, tienen que ver los códigos, dónde van a estar los enchufes, cómo puede salir de ahí, si va a tener la emergencia, si no se va a golpear en la noche en la gente que busque un vaso de agua. Son muchas cosas las que solicitan, de acuerdo, y tú ya te estás aventando una pared, ¿sí me explico?
2: Sí.
0: Entonces, es muy sencillo. El problema es que después te van y te checan a ver si pusiste bien o si quién te hizo el trabajo. Es un show aquí. Aquí es más burocrático.
2: Sí, yo no lo veo por los permisos, yo lo veo por la parte monetaria.
0: Sí.
2: Que yo me he visto bien apretado.
0: Ajá.
2: No sé si sepas algo de del drenaje. El drenaje, uno es dueño del drenaje de las pipas.
0: Uh-huh.
2: Hasta donde llega lo de la ciudad, tienen un código de aquí.
0: Así
2: de
0: es.
2: Aquí para acá es tuyo y de aquí para acá es mío.
0: Uh-huh.
2: Entonces, siempre que pasa algo, estamos hablando de $60,000 por repararte todo eso.
0: Sí, no, es que aquí es un, ¿cómo te podré decir? Aquí hay tanto dinero aquí que
2: pero
0: obviamente,
2: no sé dónde está.
0: Pues los ricos lo tienen, acuérdate. ¿Eh? Por ejemplo, salió un video donde iba pasando un jardinero y vio a una señora y le dijo, oiga, ¿cuánto me cobra por echar abajo y limpiar aquí estos tres árboles? Pues unos $10,000. Está bien, ¿sí? Dijo la señora, está bien.
2: Ajá.
0: Y entonces caminó y estaban unos jardineros. Oye, muchacho, ¿cuánto me cobran por cada árbol? $150. Órale, puede ser el trabajo de ustedes, imagínate, ¿no?
2: Sí.
0: Entonces, depende. Y yo lo voy a decir muy claro, ¿no? Aquí te da miedo pedir un presupuesto gringo. ¿Eh?
2: Sí.
0: Te da miedo realmente porque dices, no puede ser. ¿Cómo es posible que en México puse 2,000 split para mi mamá? Y fueron $700, todo, de 700 a 800, y digo mano de obra, instalaciones, cables, mangueras, aparatos, todo, ¿eh? Y aquí, ¿sabes? Por dos, $17,000, ve la comparación entre $700 y $17,000, aquí la vida,
2: claro.
0: ¿Creen que porque uno gana tanto? No, señoras y señores, ya dijeron, lo mínimo para que pueda sacar las narices son $75,000 en un hogar. Para que vivas un poco tranquilo, $100,000. Para que vivas libre de finanzas, una libertad financiera, $150,000. Ahí para que más o menos echen pluma y cómo nos ubiquemos. Si estás arriba de $150,000, pues felicidades, ¿no? Y si estás con 100,000, tranquilo. Y si estás en 75, búscale.
2: Sí,
0: así es.
2: Pues eso es lo que trato de decir, la otra cara de la moneda, porque se oye bonito, te aprueban el crédito y todo.
0: Sí, pero
2: cuando te llega el primer pago.
0: Ahí te dices, quiero ver.
2: Oye, pero esto no estaba incluido. Pero ahora sí.
0: Sí, tengan mucho cuidado al comprar carros también, ¿eh? Mucho
2: carros,
0: cuidado.
2: Carros.
0: Porque te dice carro 37,500. Ah, caray, pues está carito, ¿no? Pero a la hora que ya te llegan a la oficina, te queda como en 50,000 el carro ese.
2: Sí.
0: O sea, pongan mucha
2: atención.
0: ¿Qué le
2: vamos a hacer?
0: Pues buscarle y informarnos es lo que tenemos que hacer, definitivamente. Y en
2: yo pienso que a veces tiene que ser la unión. Eso es lo que tenemos. Tenemos que unirnos. Mientras no nos unamos, nada va a pasar.
0: Así es, tienes razón en eso. Ahora, para unir a nosotros los mexicanos, ¿cómo le hacemos?
2: Pues mucha cerveza, ahora sí, todos vamos a estar ahí.
0: Y la carne asada, que no falta gente que se vaya, porque ya va a entrar el otoño. Ándale, pues, gracias, mi estimado.
2: Muchas gracias. Adiós.
0: Adiós. Muy bien, pues continuamos nosotros aquí en el Rey 1360. Adelante, identifiquemos la estación. Ya son las 8 en punto.
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0: Bueno, este acuerdo petrolero existente, que yo le llamo botín de ataque, botín de guerra, porque nadie va a hacer un movimiento, ya saben ustedes, lo he dicho una y mil veces aquí, que todo en la vida tiene un interés, dependiendo el sapo es la pedrada. Ir a sacar a un presidente, ir a secuestrarlo por cuestiones de narcotráfico, pues está bien si es por cuestiones de narcotráfico. Aparte, pues se presenta la oportunidad, es donde se le llama cruce de oportunidades, tiempo y lugar. En tiempo, en lugar. Ya está saliendo a la luz en la conveniencia de Venezuela, que por cierto el gobierno de los Estados Unidos no ha logrado un cambio en el régimen de gobierno, donde la Asamblea de Venezuela respalda el acuerdo petrolero con los Estados Unidos que le cede las reservas del 25% de sus reservas nacionales. Y Venezuela, les recuerdo, que tiene más de 300 mil millones de petróleo bajo tierra, los cuales ya pertenecen prácticamente a un precio ridículo al gobierno de los Estados Unidos de 65 mil millones de barriles. Esto viene a tranquilizar la baja existente que hay en las reservas estadounidenses. Se logró que Nicolás Maduro esté y ya está empezando, obviamente, el gobierno de los Estados Unidos a controlar las cuestiones de extracción, refinamiento, transportación de petróleo de Venezuela. Venezuela, como todos los gobiernos que son atacados por revolucionarios, como Fidel Castro, como sandinistas, como también lo fue el chavismo, no sirven para gobernar. ¿Y por qué lo digo? ¿Qué estoy viendo? Venezuela es un desastre económico, un desastre social, un desastre de inseguridad. Nicaragua está bajo un dictador junto con su esposa. Cuba, ya saben ustedes que está en una terrible pobreza, una terrible vida en Cuba, cero ya. Ingresos económicos por turismo, por ejemplo. Entonces, Venezuela, vale más negociar a seguir fregados y vale más dar para poder recibir. El que no da, no recibe. El que no mete, no saca. Así de sencillo. Y prefieren dar 65 mil millones de barriles a reserva de recibir unos 200 mil millones de dólares, mismos que yo pienso que van a ser vigilados por los Estados Unidos porque quieren arreglar ese país. ¿Para qué? Para que vayan inversionistas petroleros y logren los objetivos del gobierno, porque está muy fregado el sistema de refinamiento de petróleo allá. Las plantas están abandonadas. Lo mismo pasó en Cuba con todas las entidades empresariales, turísticas y de gobierno. Una cosa es pelear y otra cosa es gobernar. Pelear sí supieron, gobernar no. Entonces tiene que entrar alguien que sepa hacerlo ¿A raíz de qué? De un costo. ¿A raíz de qué? De un costo muy bajo, como es el precio del barril que se le da a Estados Unidos por parte del país venezolano. Así de sencillo. Buenos días, estamos al aire.
14: Buenos días, ya regresé.
0: Órale, pues, adelante, continuando contigo.
14: No, venga. Pues, qué bueno que lo menciona, porque según la historia, si nos vamos a los 200 y pico que tiene Estados Unidos, que se independizó, todo el tiempo han venido acaparando y sacando cuando pertenecía a la corona española, Cuba y los países que están alrededor, ahí chiquitos latinoamericanos, Puerto Rico, no sé qué otro ahí. Uh-huh. Todo el tiempo se la han manejado haciendo golpes de Estado para poder sacar a todos los que estaban estorbando. En ese entonces, pues obviamente, ¿no? Si estudiamos la historia, yo la recuerdo bien, igual se fueron apropiando, ¿no? De comprándole que Florida, que España, y que aquí, acá, allá, y que fue acá, como fue Georgia, y luego Florida, y para acá, y hasta que fueron formando todo Estados Unidos después. Y lo que tuvo que hacer para quedarse con Puerto Rico, sí, y después sí. Con Alaska.
0: Georgia de Francia, Florida de España, y así sucesivamente. ¿Cómo se llama? Bueno. Nueva Orleans, que era de Francia. ¿Y qué tal México, que se llevaron más de la mitad del país?
14: Qué friega le pegaron a nuestra patria. Y ahorita que usted menciona que Venezuela y que Nicaragua también es la misma, porque ellos, Estados Unidos, si yo contara todos los golpes de Estado que ha hecho, desde a Nicaragua también fueron a imponer a una chichincle en aquellos tiempos. Estamos hablando de décadas atrás, no estamos hablando de las últimas golpes de Estado, somos de allá, de tiempo atrás han puesto y quitado presidentes. Lamentablemente haga de cuenta que cuando ellos imponen a alguien, y después ellos mismos se les salen del huacal. Ah, ahora sí ya eres un dictador, ahora sí ya eres narcotraficante, ahora sí ya eres malo. Pero mientras esos dictadores les están sirviendo, como Salinas de Gortari, el Peña Nieto, el Calderón, el Fox y todo eso. Ah, no, también son no creo que en el New York Times o en varios periódicos, es que de caché aquí, ¿no? Al Peña Nieto ahí en la portada, y que El Salvador de México, y resulta que el que venía a poner el último clavo al ataúd para entregar el petróleo y los energéticos.
0: ¿Y qué dije yo cuando fueron por Maduro, cuando fue aquel ataque, aquel 3 de enero, ¿Qué dije? ¿Van por quién? Por el petróleo.
14: Maduro. Petróleo y el oro, litio.
0: Y tierras raras.
14: ¿Y por qué no van por López Obrador? Como que están friegue y friegue, pero ¿por qué realmente no se animan?
0: Bueno, lo que pasa es que México, comparado con Venezuela, está bien.
14: Ah.
0: Ok, número dos. México tiene demasiados intereses comerciales privados, claro, con Estados Unidos. No lo hacen por los empresarios estadounidenses, mi estimado, no por México.
14: No, es que de hecho desde décadas Estados Unidos tiene acaparado a México sin necesidad de, claro, pero quieres más, quisieras más.
0: Pues acuérdate que los famosos tratados de Bucareli y todos esos tratados que le prohíben a México hacer cuestiones comerciales. ¿Por qué crees? Te voy a poner un ejemplo que ya lo hemos tratado aquí. ¿Por qué crees que ya México está haciendo su propio vehículo eléctrico?
14: Porque el tratado de Bucareli se terminó en 2023.
0: Es correcto, lo habíamos comentado, precisamente. Porque ya se acabó el tiempo ya caducó, vamos a decirlo así, ese tratado. Pero fíjate cómo los amarraban. Tú me tienes que comprar refrigeradores, tú me tienes que comprar carros, tú me tienes que comprar implementos agrícolas, tú me tienes que... O sea, ¿cómo te diré? Ninguna guerra termina sin un tratado de, vamos a llamarle, de botín de guerra. O de ganancia. No voy a poner botín porque se ve como robo, que aunque sí lo es. Vamos a decir, de la guerra.
14: Dígalo con sus letras lo que es, rateros.
0: Entonces apenas estamos saliendo de lo único que no le agrada mucho y se hace tontito el presidente de Estados Unidos, es que es un gobierno de izquierda el que tenemos en México. Un gobierno hasta cierto punto necesario, porque ya hemos estado viendo la tremenda corrupción. Oye, 25 mil movimientos de bolsa de valores.
14: Es caro.
0: En el 2025 solamente. ¿Quién lo hizo? El hombre que tiene la información privilegiada de lo que va a pasar. Es como si yo te dijera, oye, el número de la rifa es este número, este, ve y cómprate el Powerball. Ya ordené que saliera ese número. ¿Te vas a sacar la lotería? Por supuesto.
14: Claro, vas a ser encargado de ahí, de la lotería.
0: Claro, claro. Tú nomás di que es este número y punto.
14: Pues así está el de la FIFA y todos los, la mayoría de los juegos de azar. Este se va a caer en el RAM fulano de tal.
0: Oye, qué vergüenza el de la FIFA haber entregado el premio FIFA de la paz al hombre que tiene en guerra el mundo ahorita.
14: Es una desfachatez por todos lados, lamentablemente. Qué feo. Por eso la tiene muy difícil, muchos países la tienen muy difícil, porque todo el tiempo están, en todo el planeta están interviniendo. Lamentablemente, el fascismo, precisamente ahorita Israel pues ya tiene de 50, 60 años que ya crecieron porque se recuperaron, y con Estados Unidos, que están acaparándose todo el planeta, más que, pero se refleja más en unos que otro lado, por ejemplo, en Argentina, hasta los mismos colores tiene que Israel, azules.
0: Así es.
14: Y en muchos países de Latinoamérica están bien metidos Israel junto con Estados Unidos, haciendo y deshaciendo, lamentablemente. Por eso la presidenta, qué bueno que ya va a pasar esa ley de que tienen que ser, no tienen que tener doble nacionalidad los políticos.
0: Sí. Exacto, que por cierto, le fue bien ayer en el informe del primer informe de gobierno de Claudia Sheinbaum. Pues claro, tiene ahorita más o menos, está al revés que Donald Trump. Ella tiene un 63% de aprobación, Donald Trump tiene un 63% de desaprobación.
14: Bueno, eso es lo que dicen los medios, pero si preguntamos a la gente, está mucha gente convencida de que, hablando de la presidenta, no del partido, aquí no vamos a meternos en partido, lo que está cierto, pues. Sí. No, como ha dicho usted, pues tenemos que darle también un 10-90, ¿no? Un 15-85, o sea, nada puede ser perfecto, pero pues.
0: Sí, claro.
14: A diferencia de los años atrás, que ni siquiera hacían mañanera, si no nos informamos de qué se roban el dinero, oye, pues, estamos en la gloria sabiendo todo el maneje y teje y maneje de todo lo que se han robado, en qué se podrían robar, en qué para que la gente esté al pendiente, pues, en qué se desvió este dinero, o en qué se fue esto, qué fue lo otro.
0: Así es.
14: ¿Que falta mucho? Pues sí, falta mucho, pero pues peor estaba, ¿no?
0: Sí, lo que sí está llamando mucho la atención ahorita y que está en boca de muchos, y te hago la pregunta a ti para que la analices y me la contestes después, ¿ok?
14: A ver, véngase ya.
0: ¿Tú crees que el gobierno actual intente interferir en las elecciones intermedias de noviembre 3 de 2026, a sabienda que la tienen perdida, la actuación que tienen actualmente?
14: Ah, pues yo se la contesto mañana, se la voy a contestar hoy, pero no quiero robarme el tiempo, pero sí, no, pues sí.
0: No, y dale una poquita de revisar. Yo voy a dar un poquito de información ahorita y sí, mañana la completamos, ¿te parece?
14: Mañana la repasamos. Que pase buenos días.
0: Buenos días, mi estimado. Ok, saludos. Buenos días. Hasta luego. Pues no nos debería de sorprender a nadie porque está en las pláticas generales. ¿Se va a hacer o no se va a hacer las elecciones en el 2023, en el 2026, en 3 de noviembre? Ahorita con la situación de guerra, ahorita con la situación económica de los Estados Unidos, con nuestro bolsillo, con la inflación, ahorita con un presidente grosero, porque otra vez se dirigió a otra reportera de una forma muy grotesca, muy grosera. Le dijo, ¿por qué anda haciendo esas preguntas estúpidas? Porque le preguntó si Estados Unidos sería capaz de lanzar un arma nuclear contra Irán. Y le molestó al presidente Trump. Por supuesto, esa pregunta llevaba jiribilla, como decimos nosotros. Si contesto que no o si contesto que sí. Y le respondió, pero le hubiera respondido de una manera, creo que tu pregunta lleva doble sentido. Mejor la vamos a reservar, no puedo contestarte eso porque es malintencionado. Qué diferente, ¿verdad? ¿Por qué me haces preguntas estúpidas? Y a una mujer es muy... Yo no sé, pero ya está cayendo así como sistema de viejitos, así renegones. Así lo vi, como un viejito renegón. Buenos días, adelante.
15: Buenos días, don Horacio.
0: Buenos días, Pablo, ¿cómo estás,
15: Bien, gracias a Dios, ya me entendé que va a andar ahí con el Saúl y no invitan en la boda de los 25.
0: Ah, se va a hacer famosa esa boda de los 25.
15: Sí, que ya escuché, ustedes sí pueden ir a una boda de 25 años y yo...
0: Vamos profesionalmente, no vamos así como invitados familiares o algo, vamos a hacer nuestro trabajo, mi estimado Pablo.
15: Ah, no, está bien. No, pues, ¿qué crees?
0: ¿Qué pasó?
15: Que ahí va a haber sorpresas.
0: Ahí vas a estar tú con el sonido.
15: Pues sí, entonces...
0: No, Dios los hace y solitos se juntan, dijo el otro, ¿no?
15: Exactamente, y pues ahí vamos a tener una pequeña sorpresa.
0: ¿Ah, de veras?
15: Evento, es como se dice, proyectos nuevos que voy a sacar a ese día.
0: Ándale, mira, me va a tocar verlo pues, entonces.
15: Exactamente, y espero que les guste a todos.
0: Yo pienso que sí.
15: No, pues ya se aguantan porque ya se va a hacer.
0: Ya se va a hacer la machaca. Muy bien. Exactamente. Qué bueno, me da muchísimo gusto.
15: Pues gracias
0: a Dios,
15: vamos a empezar ahí un proyecto nuevo y pues ahí lo vamos a entrenar. Uh-huh. Lo vamos a sacar a la venta, ese proyecto, y ya... Pues sí, luego ahora sí que ahí estamos con esta... con la de Marisol y Jesús.
0: Y Jesús, sí.
15: Ajá.
0: Me da gusto.
15: Ellos los conozco ya de rato, que es como unos... Por lo menos unos 10 años...
0: Fíjate que eso me hiciste...
15: Y por cierto, un saludo a Jesús, que nos está escuchando. Yo sé que él no habla, pero él ahorita nos está escuchando y dice, ya me estás quemando. Nah. Pues no voy a decir el apellido.
0: Oye, sí, Jesús, con que estás casado entonces y con 25 años.
15: O sea, sí.
0: Eso me hizo recordar mis 25 años, también renové votos, mi esposa se vistió de novia. Qué bonito, de veras, en serio, ¿eh? Y eso ya pasaron hace 20 años que festejé yo también, fíjate.
15: Sí, yo ya casi ahí los alcanzo.
0: Sí, ¿verdad? Sí, pues qué bueno.
15: Yo soy del 2004, ¿cuántos me faltan?
0: ¿Te casaste en el 2004?
15: No, me sentenciaron, que es otra cosa.
0: Ah, bueno, estás pagando condena todavía, pues.
15: Sí, todavía, y me dijeron, ¿te casas o te vas al bote?
0: Y estabas llorando.
15: ¿Cuántos años?
0: Ah, sí.
15: ¿Con cuántos años?
0: Años.
15: Por lo menos unos 50.
0: No, sí, se dice, te iban a sentenciar 20 años, estabas llorando. ¿Y qué te pasa? Te dijo tu mujer. Es que tu papá me dijo que me iba a matar si no me casaba contigo, o me iba a mandar a la cárcel. Ahorita ya estaría libre, dijo. Ahorita estaría libre.
15: Sí, me faltan 2 años todavía. No, sí, son 2 años, no sé qué.
0: Ándale.
15: No, son 20, el 20.
0: Ya te pasaste 2 años.
15: Ya me pasé, híjole, como que ya me gustó estar ahí adentro.
0: No, también el otro día que cumplimos, ¿cuándo cumplimos? ¿El sábado pasado? Antepasado, sí. Cumplimos 45 años de casado, ¿no? Y le dije, ¿te acuerdas cuando nos casamos dijimos que íbamos a jurarnos amor eterno? Sí, pues ya se me está haciendo eterno, le dije.
15: 45. Sí, no, pues creo que cumplimos este aniversario el mismo día, porque yo me casé por lo civil en México el 7 de agosto y el 8 me casé por la iglesia.
0: Ah, pues nos casamos el mismo día, nada más que con unos añitos de diferencia.
15: Exactamente.
0: Sí, yo me casé por la iglesia el 8 de agosto.
15: Sí, y luego es el cumpleaños de mi esposa el 8 de agosto.
0: Ah, mira nada más que... ¡Qué regalazo le hicieron!
15: Sí, exactamente, ¿no? Y luego me dice, nada, ¿sabes qué? La verdad, el Día del Padre no te voy a regalar nada. Uh-huh. Ah, ¿para qué te regalo si dices ya tuviera tu hija? Mi hija nació el 15 de agosto.
0: Qué mejor regalo, ¿no? Sí.
15: Sí, el 15 de
0: agosto. O sea, tú te casaste en agosto y luego lo encargaron, vamos a decirlo así, ¿no?
15: Usted puede decir que sí.
0: Uh-huh.
15: Es que estábamos jóvenes, ¿y para qué estar...? ¿Para qué esperarse que haya hasta los 30, a los 30, imagínense, a los 30 me caso y me van a decir abuelito.
0: Entonces, ¿cuántos años tenías cuando te casaste?
15: 22, 23, por ahí así.
0: No, nos damos igual. Yo también cometí la burrada de casarme a los 23 años.
15: No, yo no. No, yo sí. Yo sabía lo que hacía.
0: No, yo sí.
15: Yo sí sabía lo que hacía, en que me estaba metiendo en problemas, pero... Pero dije, ni modo, ya estoy acá.
0: No se arrepiente uno, pero sí, no debería haberse casado tan joven. Esa es la realidad. La mujer necesita un hombre más maduro.
15: Los dos estábamos jóvenes, pues sí. O sea, antes de los 25 años nos casamos, se puede decir. Pero, pues, básicamente, dice uno, no sabíamos lo que hacíamos, pero en parte yo sí sabía lo que estaba haciendo.
0: Así es.
15: Porque dice uno... Desde niño ya estaba yo trabajando, o sea, ya sabía qué es lo que se siente ganarse dinero y, sí. Y tener que aportar.
0: Sí, pero yo hoy en día, de acuerdo a la experiencia, uh-huh. Como va la canción, que solo tú me amas en el olvido. Oye, yo le digo a las jóvenes, no se casen jóvenes, por favor. Primero, amacicen su vida.
15: Sí.
0: Moralmente, digo mentalmente, y amacicen su economía también. Hay jóvenes muy abusados que ya se casan con tu y casa, ya y todo, pero no, búsquense de eso, muchachas. No agarren a Pablo ni a Horacio, por decirlo así, que no teníamos nada cuando nos casamos. Entonces, búsquenle bien las puras ilusiones, nada más. Así es que
15: sí, ahí estamos. Pero le digo, yo me casé más que nada pensando en cuestión de los hijos, en cuestión de que diga, ¿es tu papá o es tu abuelito? Dije, ¿qué pasó? Vamos
0: a hacer una cosa, ¿eh? Se portan mejor los abuelitos con los nietos que los padres con los hijos, ¿eh?
15: No, sí, pero imagínese que tenga yo un hijo de... Bueno, de por sí, ya uh-huh. lo tengo, mi hijo tiene 8 años, uh-huh. ya tengo 40 y cacho.
0: O sea, no, y eres abuelo también tú.
15: O sea, imagínese, dices, ¿qué pasó?
0: Ahí está. Ándale, pues.
15: Pero, pues, ahí andamos. Y, okay. Pues, y le iba a decir algo de política, pero ahí para la otra. Ya me robé mucho show.
0: Agárrate un minuto, ándale. ¿De qué se trata?
15: No, pues, de lo de que estaba viendo un video allá de California que la presidenta mandó derrumbar una presa que estaba ahí.
0: ¿Qué presidenta?
15: La presidenta Sheinbaum.
0: Ah.
15: Que dice la presidenta Sheinbaum. Uh-huh. Que, o sea, como que Chen.
0: No, pues dijiste California. Yo no sabía que había presidentas en California, por eso te pregunté.
15: No, pues dije la presidenta del estado de California.
0: Pues, ¿Cuál? No, pues sí. ¿La regaste? Adelante.
15: Sí, le digo que mandó a romper una presa que estaban ahí,
0: ¿En dónde?
15: Robándose el agua.
0: Ah, ahí tú dices el problema de Mexicali con California. Sí, de la cervecería y todo eso, sí.
15: Sí, que ahí donde estaban unos hoteles que lo estaban disfrazando de zona turística.
0: ¿Y qué pasó? ¿Ordenó tumbarlas?
15: Sí, tumbó, que ya se, básicamente ya se, el ejército, el gobierno se apoderó ya básicamente de esa presa, ya no van a poder hacer nada. ¿Cómo se llama? El Conagua.
0: Ajá.
15: También ya intervino porque se estaban robando el agua. Era, creo que de la playa o algo así, de ahí la estaban procesando para hacer la cervecita. Y de ahí se brincaba, el agua se brincaba para acá, para Estados Unidos. Ah, o sea, sí, se estaban robando el agua.
0: Ajá. Sí, ha sido un problema ya añejo ese que han batallado, y si la presidenta tuvo que meter manos, que ya no aguantaban ahí.
15: Sí, y luego ya básicamente rompieron la barrera de ahí de la presa, que hicieron la barra para que, pues ahí es donde se almacenaba todo el agua, ya la rompieron, uh-huh. que dejaran fluir todo el agua para donde era, porque le haga cuenta que le hicieron como que una Y, pero la Y era más
0: para allá que para acá.
15: Un ejemplo, uh-huh. el agujero era de 8 pulgadas para acá. Y para ti 2 pulgadas, o sea, sí, dices, ¿qué pasó? Vamos,
0: es como repartía el dinero Capulina, pues. Uno para ti,
15: ándele.
0: 2 para mí. Uno para ti, 3 para mí. Uno para ti, 4 para mí. Ándale, pues, gracias, sí. Pablo.
15: Ándale, pues, ahí estamos.
0: Ahí continúa después.
15: Hay saludos,
0: ándale, pues.
15: Hay saludos a todos y hay a Jesús y a su esposa.
0: ¿Cómo no? Ahí está el saludo. Gracias, hasta luego.
15: Ándale, pues, hasta luego.
0: Pues sí, hay preocupación, señoras y señores, acerca de ¿se van a hacer o no se van a hacer las elecciones del 2026? Las intermedias, me refiero yo. Bueno, sabemos que con todas las situaciones, pues todo la cuestión de republicana no se ve en las mejores condiciones para otorgarle la confianza del voto. Pero los acontecimientos recientes deberían servir como una dosis de realidad que demuestra que están intentando tratar de, pues de estos resultados graves que hemos tenido con la economía, lo hemos venido platicando, que nos ha afectado, la guerra nos ha afectado. Ahí está el problema de ahorita que subió 50 centavos la gasolina en 2 días solamente. ¿Eso es avance? No. Tratan de traerse el petróleo para entrar aquí con la oferta y la demanda. Sí. Pero para mi punto de vista, tendría que haber una orden ejecutiva del presidente para que la gasolina, por decir un ejemplo, ¿no? Para que la gasolina no pase de $3 en todas las gasolinerías de los Estados Unidos. Y lo que haría el presidente sería surtir a todas las compañías de gasolinerías con las reservas existentes en los Estados Unidos. A reserva de que no van a tener las grandes ganancias. Sí van a tener ganancias, pero van a esperar a que llegue el petróleo de Venezuela para recuperar no la confianza económica, sino la confianza política. Porque le voy a decir una cosa. Yo no le tengo confianza ni a mi propia sombra. Vamos a suponer que arregle el precio de la gasolina, vamos a suponer que no suban los precios, que bajen los precios, como por ejemplo esas 300,000 toneladas de carne que introdujo a los Estados Unidos para bajar el precio de la carne que está por las nubes. La carne está carísima, señoras y señores. Entonces, así como quiere traer barato petróleo de Venezuela, quiere trajo carne barata de otros países, de Argentina, etcétera, para tratar de bajar el precio de la carne. Pero en cuanto al petróleo, pudiera ser esa jugada económica política. Porque de la otra manera, si llega el petróleo, después como que lo saquen del subsuelo venezolano, lo carguen a buques, los buques los traen para acá, tienen que pasar unos el canal de Panamá, otros no, pues no va a durar 2 meses esa operación. No. Porque las elecciones intermedias son el 3 de noviembre. No hay que olvidarlo. Es el 3 de noviembre. Luego entonces, tendrían que hacer algo como de ordenanza ahora. Si ganan, y ya tienen seguro el hueso, ya tienen seguro el asiento en el Congreso o en gobernaturas, pues va a quitar esa orden ejecutiva. Ya ganamos, ya fregamos, entonces soltamos el precio nuevamente. Cuidado con eso. Mucha gente lo está pensando, claro, claro que lo está pensando. Raúl Sánchez, saludos matutinos desde Langley, acá en Bellingham. Con mucho gusto. Oli a la milla. Los bancos que tienen lo real, todo te dan hasta el 12% de interés. Es demasiado. Aún teniendo buen crédito y dando el 20%. Ah, caray, esa no me lo sabía, que esos bancos. Mejor los bancos de Credit Union, dice. Bueno, realmente ahorita con un buen porcentaje de credit score, yo creo que debe de andar entre el 6 y el 6.5, pero el 12% se me hace, eso sí es un abuso, Oli. Es un tremendo abuso eso. No vayan con bancos que den así. Ahora, con un buen crédito, 4.5, generalmente nos estaba hablando el otro día Elizabeth Escobar para comprar un auto. Si usted ya se enganchó, se emocionó, le ganó lo bello del carro y le dijeron en la agencia, es que en la tarde va a venir alguien que se lo quiere llevar, ya le echo el ojo, vale más que se lo lleve usted ahorita. Le va a costar el 27% solamente de interés, y usted, porque no le gane ese carro, firmó. ¡Fírmele! ¡No hay problema! Una vez, si lo compra en la mañana, en la tarde va a Express Credit Union, y ahí hace el refinanciamiento del vehículo con el 4.5%, y el que se le gane no va a ser usted. Así de sencillo, vamos a decirlo así. Muy bien, vamos entonces. Escucho los pasos de Karen. Buenos días.
16: Hola, hola.
0: Venías como estás, ahora sí venías como los gatitos. Ni te escuché. ¿Cómo estás, Karen?
16: Muy, muy bien. ¿Cómo estás tú, Horacio? ¿Cómo estás? ¿Cómo va tu semana? ¿Estás listo para el fin de semana largo?
0: Sí, estoy emocionado realmente, fíjate. Tengo muchas cosas que hacer, Karen. Que pintar allá, que reparar allá, que mover aquí. Parece que va a estar bueno el fin de semana.
16: Y ¿el luego, clima?
0: A lo mejor el clima, por supuesto. Va a estar soleadito, soleadito. Ahora dijeron que iba a estar lloviendo en Seattle y pues yo pensé que iba a caer... rayos de agua, pero son rayos de luz lo que estoy viendo. Aunque dijeron que en la tarde, ¿eh? Pero no sé. Bueno. ¿Cómo andas por allá en Everett? ¿Cómo está el asunto?
16: Está bonito, está bonito. También te iba a decir justo eso. Está claro el día. Uh-huh. Hay un poquito de nubes, pero no muchas. Y está tibio, no caliente, tibio.
0: Ándale, ándale. Sí, pero vamos a ver qué podemos hacer. Por lo pronto te doy la más cordial de las bienvenidas. Se tratan de Karen Avellaneda. ¿Dónde ve tu apellido Avellaneda? Y me acordé de ti. ¿De dónde viene, ¿de dónde viene ese apellido, Karen?
16: Bueno, mi papi, tiene, obviamente nosotros somos mestizos, mezclados. Supuestamente mi tatarabuelo fue español. Sí. Así que llegó a Perú y ahí... Como quien dice, quien no la tiene dinga, la tiene mandinga uno, ahí todas las mezclas.
0: Sí, se me hace que ve ¿cómo se dice? Bisabuelo o tatarabuelo, ahí estaba Francisco Pizarro, y a un lado vi, se me hace que ese es. Allá que le dieron duro a Atahualpa Yupanqui, por decirlo. Atahualpa Yupanqui es un cantante, ¿no? Pero el nombre de Atahualpa ya sabemos de dónde viene, ¿no? De la realeza peruana. Muy bonita la historia, Incas. Me encanta la historia de los Incas, exactamente, ¿no?
16: Uh-huh. Sí, la historia peruana es muy... A mí no se ha tenido la suerte de conocer Machu Picchu, pero realmente es algo increíble.
0: Mira, yo voy a ir a Machu Picchu con el favor de Dios, pero mi hijo ya estuvo allá y con que haya estado mi hijo me siento satisfecho, ¿me entiendes? Porque yo soy un papá que quiero que el hijo sea mejor que yo todavía.
16: ¿Eh? Ay, qué lindo, qué lindo.
0: Ese es mi pensamiento. Sí.
16: La verdad que yo pienso que Machu Picchu es uno de los lugares que si tienes la oportunidad, es algo que en tu vida debes hacerlo, porque es increíble. Uno realmente cuando ve eso dice, pero ¿cómo lo hicieron? Y hace tantos años, sí, hombre, y sin maquinaria, sin nada, es increíble.
0: Es totalmente increíble, y lo más increíble es Lima, Perú, la Plaza de Armas. Pero lo que más me gusta
16: la comida.
0: ¿Cómo se dice? Un ceviche peruano. ¿Cómo le dicen a los granos grandotes de maíz ustedes?
16: Choclo.
0: Choclo, sí. Y los choclos en México son los zapatos que no usan agujeta, fíjate.
16: Oh, ¿really?
0: voy a comprarme unos choclos, así dice uno allá, ¿no? No, es que cada país tiene. Pero lo que sí es que estamos aquí y tenemos que seguir las leyes de donde vivimos. Me acuerdo que estaba en segundo de secundaria, aquel muchachito bonito en aquel tiempo, ay, sí, donde el maestro nos dijo, cuando viajen, muchachos, lo primero que tienen que hacer es estudiar la constitución del país que visiten. Dije yo, ay, yo ni por acá, ¿no? Porque yo me acuerdo porque en ese tiempo era pobre. Y dije yo, pues, ¿cómo voy a viajar? Ahora que soy más pobre, sí voy a viajar. Es que mucha gente se ríe porque le digo, me acuerdo cuando era pobre. Ay, sí, ¿no?
16: Ay, ¿no? Sí.
0: Y ahora que soy más pobre, pues extraño. A ver, entonces, no quede usted en la pobreza. Lo más importante es no quedar en la pobreza de pensamiento. 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Así es, y vamos a hablar, señoras y señores, en esta ocasión, ¿cuáles son las tres cosas que uno necesita saber en caso de tener un accidente automovilístico? Y adelante, mi estimada Karen, por favor.
16: Muchas gracias. Bueno, miren, lo más importante, si usted está en un accidente, una vez que ya están con los carros en un lugar seguro, llamen a la policía. Así ustedes crean que no es un golpe fuerte, llamen a la policía. Ellos van a ayudarnos, primero, a establecer culpabilidad, de quién es la culpa. Luego van a confirmar la identidad de las personas involucradas en el accidente. También van a ellos colectar toda la información de los testigos y poder tomar declaraciones. Y los policías también van a poder poner toda la información de los seguros, tanto del de usted y como de la persona que le chocó, y eso va a prevenir muchos problemas en el reclamo, porque primero vamos a poder accesar a la compañía de seguros culpable mucho más rápido, y segundo, va a ayudar a que también le arreglen su carro lo más rápido posible y que los puedan poner, si necesitamos conseguirles un carro de renta y todo eso va a ser a raíz de los documentos y información que nosotros le podamos dar al asegurante.
0: Sí.
16: Pues es muy importante tener la mayor cantidad de información que se pueda.
0: Oye, pero las imágenes qué importantes son, ¿verdad?
16: Sí, sí, es muy importante que tomen fotos tanto del carro de que les chocó como del carro de ustedes en el momento, porque eso nos ayuda a determinar, primero, confirmar cuáles carros estuvieron involucrados y también establecer la cobertura para que podamos arreglar su carro lo antes posible y ponerlo y hacer que le paguen lo mejor. También le va a ayudar, eso también le ayuda a que pueda conseguir un carro de renta sin ningún costo para usted, lo va más rápido posible.
0: Pero hay que checar esas pólizas o esas cláusulas de nuestra... Si no, hable con su agente de seguro. Oye, nomás te voy a hacer una pregunta, dígale a su agente de seguro. En caso de que choque y me queda patín, ¿sabes lo que es a patín, verdad, pie? Digo, estoy hablando en términos de aquí, ¿no? Entonces, si me quedo a pie, ¿puedo rentar un carro? No. Póngalo, por favor, ahí en la póliza de seguro de mi carro. 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
0: 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Y pues está escuchando usted a Karen, va a contestarle, diga: Karen, por favor, y listo, ¿no? Ahí está.
16: lista, a la orden.
0: ¿Y cómo está eso de apurarnos desde el primero al tercer día de este incidente,
16: Bueno, sí, es, mire, obviamente una vez cuando uno tiene un accidente, el primero es el shock, ¿verdad? Uno como que se queda, wow, ¿qué pasó? Y muchas veces uno el primer día no siente mucho dolor, porque es como una lesión en el trabajo, ¿verdad? Uno está caliente, en el momento no lo sientes. Ya cuando llegas a tu casa o cuando comienzas a hacer, te das cuenta, wow, me duele el cuello, mira, no puedo doblar para aquí, no puedo doblar para allá. Entonces es importante que recibas tratamiento en los primeros 3 días o lo antes posible. El primer día también, pero entre el día 1 y día 5 es lo más crucial. Normalmente, para accidentes de auto, es gracioso, pero a partir del tercer día es cuando comienzan los dolores más fuertes. Es como que los músculos se enfrían y ahí uno comienza a decir, ¡ay, Dios, estoy tieso, no puedo caminar, qué me pasa, por qué me duele tanto! Así que es importante que recibas tratamiento entre los primeros, del primero al quinto día o lo más antes posible. Si tienes cualquier dolor, por favor, recibe tratamiento. Inclusive si tú no piensas que es mucho dolor, igualmente, anda a verte, anda a atenderte para estar seguro que todo está bien. Eso va a ayudar a que comiences a curarte. También nos ayuda a nosotros para poder conectar tus lesiones al dolor y al accidente. Así como que también comienza a construir tu caso. Le aumenta valor a tu reclamo y también ayuda a que nosotros podemos trabajar si es que necesitas tiempo en conseguirte tiempo libre del trabajo, si es que lo necesitas, y que se te pueda pagar al final por ese tiempo que perdiste de trabajar debido al accidente.
0: Muy bien. Eso es muy importante, señores, que tome usted nota de todo lo que nos está platicando Karen. Ahora, Karen, aquí viene la pregunta del billete.
16: El billú.
0: El billuyu, como le dicen también. ¿Cómo le dices tú? ¿El billú?

0: seguro el que pide la ley, el seguro que dicen el básico, otros que le dicen el de daños a terceros, el otro, ¿cómo se llama? El en inglés, hombre, se me va.
1: El full coverage,
0: No,
1: liability.
0: ese mero, oye, no, por favor, no pongan en riesgo por unos cuantos dólares, súbanle, por favor, a eso, porque hasta gente pregunta, oye, no quiero hacer una reclamación por lesiones porque no tengo seguro. ¿Qué hago? ¿Qué lo dices a eso, Karen?
1: Bueno, siempre y cuando el carro que te chocó tenga seguro, no hay problema. No hay problema. Eso sí, ayuda a que uno tenga su propio seguro porque podemos trabajar con el seguro de ustedes mientras que el otro del seguro está aceptando responsabilidad, mientras que usted puede trabajar con su seguro y luego su seguro le cobra el otro seguro. Pero en caso que ustedes no tengan seguro propio, pero el carro que le chocó tenga seguro, eso es lo importante.
0: Muy bien, pues ahí está, señoras y señores. 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
1: Por supuesto, siempre estamos dispuestos para hablar con ustedes, darles consejos, ayudarlos, guiarlos sin ningún costo para usted.
0: Muchas gracias, Karen, por eso que nos avisas. Te agradezco mucho, recibe un cordial abrazo con mucho respeto y cariño. Gracias por ser como eres con nuestra gente. Muchas gracias.
1: Muchas gracias, gracias. Cuídate, nos hablamos la
0: Cuídate.
1: próxima semana.
0: En contacto estaremos. Gracias.
1: Feliz fin
0: Cuídate
1: de
0: mucho.
1: semana, hasta luego.
0: Hasta
1: Bye bye.
0: luego. Gracias, Karen. Bye. 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Vámonos a los deportes. Ya es tiempo de deportes.

0: con Carlos Tapia, aquí la voz deportiva del Rey 1360. Adelante, Carlos.
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0: Muchas gracias, gracias don Horacio, muy muy buenos días. Buenos días para todo el auditorio aquí a través del Rey 1360. Aquí voy a comenzar el día de hoy con la Leagues Cup 2026, semifinales de este inservible torneo binacional entre equipos de la Liga MX y la Major League Soccer. Solamente quedan 4 equipos mexicanos. A las 6 de la tarde, los Diablos Rojos del Toluca se enfrentan a los Esmeraldas de León. Esto será en la cancha del Houston Dynamo. 6 de la tarde, este compromiso. Y a las 8:30 de la noche, en el estadio del Galaxy de Los Ángeles, ahí en Carson, California, las Águilas del América enfrentan a los Rayados del Monterrey. De los 4 equipos, solamente León ha podido ser campeón de este torneo en el año del 2021, ganándole la final en Las Vegas, Nevada, a los Seattle Sounders. Toluca, por su parte, es campeón de Conca Champions en este año. Monterrey, ya en esta década de los 20, fue campeón de Conca Champions. León también fue campeón de Conca Champions. Y bueno, la urgencia para este título internacional, aunque valga lo que valga este título internacional, pero la urgencia del título internacional es para América, que no obtiene un título, vaya que sea Conca Champions o Leagues Cup. Leagues Cup no lo ha obtenido, Conca Champions hace 10 años que no lo gana. Ganó Campeones Cup hace un par de años, pero es una urgencia levantar un título internacional más para el equipo dirigido por Guillermo Almada, entrenador uruguayo que tiene al equipo en la cima de la liga. Pero bueno, se empieza a ver ya con el competir por los títulos la capacidad para un entrenador o lo histórico que pueda hacer un entrenador. Así que bueno, ahí están las 2 semifinales de la Leagues Cup. 6 de la tarde Toluca León, 8:30 América contra Monterrey. Y bueno, hablando de América, el defensa uruguayo Sebastián Cáceres ya se irá del equipo azul crema, jugará con el Celta de Vigo. El América aceptó la oferta de $8 millones por el zaguero uruguayo y el Celta ahora es su nuevo equipo. Estará firmando 3 años Cáceres con los gallegos. Se va Cáceres y llega a las Águilas el atacante español proveniente de Levante, Carlos Álvarez. Confirmado esto por el director deportivo del Levante allá en España. Y bueno, más de transferencia, ya por cerrar la ventana o el cierre de mercado. Desafortunadamente ayer el fichaje de Eric Lira al Mónaco se cayó en los últimos minutos, luego de que el cuadro francés no liberara la plaza de extracomunitario, que en teoría sería la de Florín Balogún, el estadounidense. Esto para inscribir al futbolista mexicano. Eric Lira ya tenía prácticamente todo amarrado para llegar al Mónaco, pero en los minutos finales del mercado francés, pues no se hizo la liberación de esta plaza por parte del equipo monegasco. Y en cuanto a los Seattle Sounders, anunciaron que el delantero Osase de Rosario jugará en el Sønderjyske de Dinamarca. Y que bueno, se va Osase de Rosario, ya se había reforzado la delantera con la presencia de Jovelich, ya había regresado Jordan Morris también, así que bueno, Sounders manda a Osase de Rosario al fútbol de Dinamarca. Actividad el día de hoy en la Copa de Grecia. El partido inicia en 1:05. Armando la Hormiga González con el Olympiacos estará enfrentando como visitante al AEL de la ciudad de Larissa, que juega en la segunda división. Olympiacos, equipo más importante allá en el fútbol griego, pues tiene este partido de la Copa Griega en punto de las 10 de la mañana con la Hormiga González, que ya hizo su debut en el torneo de liga. Béisbol de las Grandes Ligas. Qué bien anda Randy Arozarena. Otro cuadrangular por parte del seleccionado mexicano. Ayer un tablazo de 3 carreras. 22 de la temporada, líder de cuadrangulares de su equipo, líder de la novena de los Marineros de Seattle, que ayer le ganaron 9-6 a los Medias Rojas de Boston. También Dominic Canzón pegó cuadrangular el día de ayer y llegó a 21 en la presente temporada. 35,758 aficionados estuvieron en el legendario Fenway Park para ver este compromiso, donde los Marineros empatan la serie contra los Medias Rojas de Boston. Cerró Andrés Muñoz el juego, lanzó por espacio de 2/3, ponchó a 1. No se le consideró como salvamento. Si había una ventaja de 3 carreras, vaya, pero tenía que lanzar una entrada completa para que se le contara el salvamento. Fueron finalmente 2/3 los que lanzó Andrés en este juego, donde los Marineros se llevaron el triunfo para llegar a marca de 65 victorias y 74 derrotas. Perdieron los Astros ayer, así que Seattle está ahora a 5 encuentros de los Astros de Houston, que están como líderes en la división oeste en la Liga Americana. Están a 5 juegos de los Astros y a 5.5 de la zona de comodines. Hoy el tercero de la serie, a la 1:00 p.m, Bryce Miller lanzará por los Marineros de Seattle y el seleccionado mexicano Patrick Sandoval será el pitcher de los Medias Rojas de Boston. En más de las Grandes Ligas, imparable ayer de Alejandro Kirk, pero su equipo Toronto cayó 6-1 ante los Guardianes de Cleveland. Miami le ganó 6-3 al equipo de los Reales de Kansas City. En este encuentro, un mexicano más hizo su debut en Grandes Ligas. Se trata del jugador de cuadro, originario de Guaymas, Jared Serna. Ayer debutó como bateador emergente. En otro resultado del día de ayer, Isaac Paredes conectó su jonrón número 18 de la temporada, pero su equipo, los Astros de Houston, cayeron ante los White Sox 5-1. La carrera de los Astros, pues, fue el cuadrangular de Isaac. Y Ramón Urías, ayer con San Luis, pegó su jonrón número 4 de la campaña. Los Cardenales apalearon a los bicampeones Dodgers en el mismísimo estadio de Chávez Ravín, ahí en California, 13-8, el triunfo de los Cardenales ante los bicampeones del béisbol. Otros equipos que se llevaron la victoria el día de ayer fueron Cincinnati, Pittsburgh, Tampa Bay, los Nacionales de Washington, Minnesota, Milwaukee, el mejor equipo de la temporada regular. Ganó Texas, ganó Colorado, ganaron los Yankees y ganó el equipo de Filadelfia. Líderes divisionales, Houston, Tampa Bay y los White Sox de Chicago en la Liga Americana. Y en la Liga Nacional, los bicampeones Dodgers, Atlanta y los Cerveceros de Milwaukee. En cuanto a los comodines, los 3 que estarían dentro en la Liga Americana son los Yankees, Boston y Cleveland. Y en la Liga Nacional, Filadelfia, los Cachorros y los Padres de San Diego. En el béisbol mexicano, ayer los Toros de Tijuana apalearon 15-7 a los Sultanes de Monterrey y se pusieron ya 3-1 a favor en la serie final, de la zona norte en el béisbol de la Liga Mexicana de verano. 3-1, pues, la ventaja para los Astados. Hoy a las 5:30 en el Palacio Sultán de Monterrey tratará el equipo de Tijuana de barrer la serie, o los Fantasmas Grises tratarán de acercarse en la serie y tratar de hacer el milagro en el Cerro Colorado para darle la vuelta a la serie y pasar a la final. Pero ya está prácticamente definido para los Toros. La serie final del sur entre Olmecas de Tabasco y Pericos del Puebla. El partido de ayer fue suspendido por lluvia en el estadio de los Hermanos Cerdán, allá en la Angelópolis. Hoy se jugará a las 5:00 p.m. Esta serie está empatada a 1 juego por bando. Y para terminar con los deportes, avanzó a la segunda ronda, en el tenis, avanzó a la segunda ronda del US Open, el número 1 en la siembra, el alemán Alexander Zverev. El día de hoy juega Carlos Alcaraz contra el portugués Jaime Faria, y Mariano Navone, el argentino que eliminó a Djokovic en la primera ronda, se enfrentará al italiano Matteo Berrettini. En la rama femenil, avanzó a la segunda ronda la número 2 en la siembra, Elena Rybakina, y la estadounidense Coco Gauff. Hoy en la segunda ronda, la número 1 del mundo, Arina Sabalenka, juega contra la rusa Polina Yachenko. Mañana en dobles femenil hará su debut la mexicana Juliana Olmos. Vamos a pausa y regresamos.
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2: 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Buen día.
4: Ok, buen día. Gracias.
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2: No se pierdan, señores, en la siguiente sección de la abogada Ina Scott, aquí en El Rey 360. Vamos a ver antes de que marque la abogada. Buenos días.
5: Dígame. Buenos días, don Horacio.
2: Buenos días, mi estimado.
5: ¿Cómo está? Quería hacer una pregunta. La abogada que habla el lunes, bueno, nomás me acuerdo los primeros números.
2: Sí.
5: Es el 520-5000, ¿no?
2: Correcto. El 253 es los primeros números.
5: Oh, ¿a qué hora se hable? Abre su oficina, perdón.
2: Más o menos. Yo creo que ahorita ya debe de estar abierto, ¿eh? Puedes llamar.
5: Oh, okay.
2: ¿Sale?
5: Bueno.
2: Ándele, sí, pues. Que le vaya bien con su trato ahí. Ándele, pues. Hasta luego. Muy bien. Fíjense que me pidieron un teléfono de asuntos familiares, pero qué curioso. Traté de buscar a... Le voy a preguntar a José, a ver, la abogada Normalinda Ureña, pero no sale su teléfono. Sale en el Face, en todo, pero no sale su teléfono. No pude dar esa información. Bueno, vamos a preguntar entonces. Por lo pronto, el teléfono de la abogada Ines Scott es el 206-774-8758. Llame usted directamente ahorita que esté ella con nosotros. En un minuto, en 30 segundos va a estar con nosotros, calculo yo. De tal manera, pues, que puede hablar directamente al 1-866-786-1360. De aquí del teléfono de cabina, 1-866-786-1360, o vaya mandándome ya su mensaje de texto al 206-718-1486. 206-718-1486. Vamos a ver, aquí están unas llamadas, vamos a ver qué necesitan. Buenos días.
6: Muy buenos días, señor Horacio.
2: Hola, Sergio, adelante. Muy bien.
6: Pues aquí esperando a la abogada Ina, así es que por favor me mete tijera, nomás se aparezca ella y no me voy a enojar.
2: Ok, adelante, meto tijera. Meto cuchillo y tijera. Adelante.
6: Sí. Meto cuchillo y tijera. Uh-huh. Oye, este hombre, estabas hablando mañana que sigue necio con lo de cambiarle nombres a todo, y ahora lo del agua al final, como hablamos toda vez, al agua de Ontario, el agua América, ¿verdad?
2: Sí, sí.
6: Y oye, que no se da cuenta este hombre que... Y chequeando notas, que el primer socio comercial de Estados Unidos es México, ¿no?
2: Así es.
6: El con el que más intercambio comercial tienes con México.
2: Sí.
6: Yo pensaría que era China, pero es México.
2: Es México.
6: ¿Cuál es el segundo? El segundo.
2: Creo que
6: Canadá.
2: Es Canadá. Sí, es Canadá, y tercero China, y cuarto es Japón, sí, según tengo
6: exactamente
2: entendido.
6: Exactamente. Uh-huh. Entonces, ¿por qué friega tanto si los dos socios comerciales más grandes, con el que más intercambio comercial, con el que más gana De hecho, México son 900 mil millones, casi un trillón de dólares.
2: Okay, muy bien. Buena abogada. Piedra, ¿cómo dice? Piedra, papel y tijeras.
6: Vámonos. Buen día, saludos, gracias, a todos. Hasta luego. Tomé 2 minutos, gracias.
2: Gracias a ti. Buenos días, Ina. Ya ves aquí, respetándote la gente. Buenos días.
7: Buenos días, ¿cómo estás, Ted?
2: Estamos muy bien. Me da mucho gusto siempre ver tus notas, que yo digo, qué buena onda eres, porque los martes en la noche yo estoy haciendo el programa, y a veces son las 10 de la noche, o a veces hasta más tarde, ahí me mandas tu compromiso. Gracias. Es muy, ¿cómo te puedo decir? Te es muy apreciado eso que haces, ¿eh? Síguelo haciendo, porque tienes una persona que te lo agradece que lo hagas, que soy yo.
7: Muchas gracias.
2: Ahí está. Muy bien. No, es que es bien bonito ver cuando ya voy a cerrar toda la edición y todo de la producción. Ahí está el email del tema que vamos a ver al día siguiente. Y yo digo, qué bárbara esta abogada, ¿no? Con tanta chamba que tiene, y hace su promesa de mandar sus... Pues promesa tuya, porque tú lo hiciste, y lo cual estoy muy agradecida, nunca te lo he exigido yo, pero eso te lo aprecio mucho, así es que síguelo haciendo, porque tienes alguien que te lo aprecia. ¿Hecho?
7: Gracias. Y normalmente después de que los niños están en las camas, que puedo mandar ese email.
2: Oye, ¿cómo se portan estos muchachos? Qué bonitos están, ¿eh?
7: Gracias.
2: Sí, muy bien.
7: Entiendo muy
2: rápido. Oye, es que tres hombres hoy. Ay, te lo es una batalla campal. Sí. Pero qué bueno, me da gusto y muchos saludos a tu esposo con mucho cariño, ¿eh?
7: Gracias.
2: Muy bien, vamos entonces. Anoche me escribió la abogada Ines Scott acerca de el tema que estuvimos viendo, y quiero que ella haga un análisis un poquito más profundo acerca de esas cancelaciones. Qué bárbaro este gobierno. Y lo hace de un día para otro. Es que ya me imagino la pobre gente que tenía su cita esta semana, y que ahora cómo le va a perder vuelos, va a perder reservación. No. Hubiera dicho, por ejemplo, ok, dentro de lo que es el 1 de octubre lo vamos a hacer, así hubiera habido la gente la oportunidad de cancelar, de mover. No es así. ¿Qué pasó? Platícanos.
7: Yeah, so es una situación difícil siempre para gente que están esperando sus citas en los consulados por mucho tiempo, especialmente en Ciudad Juárez. Gente están esperando esas citas por más de un año.
2: Uh-huh.
7: Y ahora que, especialmente para gente quienes tuvieron esas citas programadas en las últimas 2 semanas, hay mucha incertidumbre en qué pasando con esas citas, porque las citas fueron canceladas. Y las notificaciones que recibimos del gobierno dicen que ellos van a reprogramar la cita automáticamente, pero no sabemos cuándo, no sabemos cuánto tiempo eso puede tomar, y especialmente para gente quienes salieron los Estados Unidos y están esperando en sus países, no sabemos cuánto tiempo eso puede tomar. Normalmente en esos casos estamos diciendo a gente que su salida es solamente 2 o 3 semanas para pasar por entrevistas, sus citas y todo eso. Uh-huh. Pero ahora, para gente quienes salieron, esto puede tomar algunos meses, honestamente.
2: Oye, pero entonces, por lo que me dices, no hay una fecha límite o una fecha de finalización, según esto de capacitación de personal, ¿verdad?
7: Correcto. So, no tenemos ninguna fecha fija de nada. Yo recibí una notificación de migración que, pues, inicialmente ellos me dijeron que esas cancelaciones solamente hasta el 4 de septiembre, hasta este viernes. Pero también recibimos entrevistas canceladas en como el 12 de septiembre y también el 24 de septiembre. So, realmente no sabemos qué está pasando. No hay ninguna noticias, no hay ninguna explicaciones, no hay mucha información. So, estamos compartiendo información cuando lo tenemos, pero uh-huh. Realmente no sabemos los detalles de cuándo estas entrevistas van a comenzar de nuevo y cuándo ellos van a reprobar las citas canceladas.
2: Nos había comentado, abogada, que usted tiene, vamos a decirlo, clientes de todo el mundo. Entonces, esto es mundial, ¿no? No solamente para consulados en México.
7: Correcto, es mundial. So, es para México, El Salvador, Honduras, Guatemala, Chino, en China, India, en Nueva Zelanda, en todos los países. So, eso es mundial, no solamente para los países de
2: Latinoamérica.
7: Centroamérica.
2: Sí, sí, sí, uh-huh. Sí, sí. Oye, entonces, ¿y la gente qué es lo que tiene que hacer ahora? abogada?
7: Pues ahora es solo esperar, así que tenemos más noticias.
2: Y esperar a que le llegue alguna notificación, ¿cómo? ¿Por escrito, por email? ¿Cómo estaría el asunto? Yeah.
7: Por email, primeramente, principalmente. Especialmente en algunos casos, creo que los aplicantes, los solicitantes, escribieron un email directamente y yo, no, como la abogada, yo no recibí ningún email. Uh-huh. Es muy importante para no ustedes, si ustedes tienen ya casos pendientes, si ustedes tienen citas programadas para el próximo mes, para ver su correo electrónico, para revisarlo, sí, y mandar cualquier notificación a sus abogados, porque es posible que sus abogados no estén recibiendo algún correo de los consulados.
2: Y no es por asustar a nadie tampoco, pero si en un momento dado ni llega el email, ni hay fecha de finalización de esta suspensión de entrevistas, entonces pues crece más el tiempo de riesgo para la gente aquí en Estados Unidos, Ina.
7: La cosa más importante es que antes de tomar algún tipo de acción en sus casos, que ustedes están hablando con sus abogados, y especialmente si ustedes tienen citas programadas en los próximos 1 o 2 meses, estar en contacto con sus abogados para averiguar si la cita va a continuar o no, porque la cosa que no queremos es que gente está saliendo del país, la cita está cancelada y gente de nuevo están como, you know, stuck en sus países, que ellos no pueden regresar antes de que hay una determinación en sus casos. So, ahora es un tiempo con mucha incertidumbre, no sabemos de nuevo qué está pasando y cuánto tiempo esto puede tomar. So, y también los abogados, como yo, nosotros no tenemos mucha información. So, tan pronto como tenemos algo, vamos a compartir y actualizar casos de nuestros clientes pendientes. Pero sí, mantener contacto con sus abogados y como siempre, tener paciencia con nosotros, porque de nuevo no hay ninguna notificación, que estamos, escondiendo algo. Así de intereses. Es. No hay notificaciones.
2: Muy bien. Así está la situación, señoras y señores. Si usted tiene más preguntas acerca de eso, puede llamarnos o mandarnos un mensaje de texto. Vamos a tener aquí a un amigo mío que está aquí pendiente. ¿Está bien, Ina?
7: Sí, muy bien.
2: Adelante. Adelante, mi estimado amigo. Aquí está la abogada Ina Scott. Buenos días.
8: Sí, buenos días.
2: Sí.
7: Buenos días.
2: Adelante.
8: Disculpa, una pregunta para la abogada. Mire, yo hace como unos 2 años, 3 años tenía un caso de la visa T, pero no me lo aprobaron. Y pues ya no continué el caso. El mes pasado, me mandaron un correo electrónico del abogado que tenía diciendo que para el 21 de este mes tengo corte, tengo una corte. Lo que me leyó es de que supuestamente pues tiene toda mi información y dijeron que pues estaba ilegal aquí y que tenía una corte con un juez para el 21 de septiembre. Pero pues no voy a ir, ¿no? Quiero ver qué se puede hacer o... ¿Hay algo que se pueda hacer, algún abogado para contratarlo y que me represente? ¿Qué se hace en este caso?
7: Pues lo siento que ustedes son en esa posición. Con un caso de visa T o realmente cualquier caso denegado por migración, ahora migración está comenzando procesos de deportación. Y eso es lo que es la primera cita de esta audiencia el 21 de este mes. Es que el gobierno comenzó el proceso de deportación en la Corte de Migración. Y es muy importante asistir a esa cita con abogado o sin abogado. Si usted no puede conseguir un abogado antes del 21, el juez puede darle más tiempo para buscar un abogado. Solamente pide más tiempo y por mayor parte ellos van a aprobar ese tiempo. Pero es muy importante si se puede obtener un abogado para discutir sus opciones, su situación familiar, si se califica algún tipo de beneficio o manera para quedar aquí en los Estados Unidos. Pero es muy importante no faltar ninguna cita porque el juez puede ordenar su deportación en ausencia, sin su presencia en la corte. Hay muchos abogados que sí están tomando casos en la corte. Yo por el momento no. Pero si se quiere llamar a mi oficina más tarde hoy, podemos darle algunas referencias a otros abogados que sí están tomando sus casos.
8: Perfecto, gracias. ¿Y cuál es el número? Yo ya lo tenía, pero si lo tengo en otro. Para agarrar
7: mi número es 206 774 8758.
8: 58 el último.
7: Sí.
8: Ok, muchísimas gracias.
7: Okay, gracias. Buena suerte con su caso.
8: Gracias.
2: Muy bien. Gracias. Ahí está, gracias, ¿eh? Saludos. Muy bien, vamos entonces a continuar. Repite tu número telefónico a la gente, por favor, Ina.
7: Sí, es 206-774-8758, 206-774-8758.
2: ¿Dijiste dos veces o tres veces? No los
7: conté. Pues tres veces en total con la llamada.
2: Ah, no, pero pues yo quería escuchar el tercero, es el que me gusta, y dije, pasó. Así es que, por favor.
7: Es 206-774-8758.
2: No, no te salió.
7: No, pues...
2: Es que no agarraste ritmo por eso. Muy bien, vamos. Gracias, te lo agradezco. Vamos con los mensajes de texto, entonces, vas a ver, me la debes. Entonces, buenos días, don Horacio. Solo para que me otorgue la dirección para poder llevar unos dulces. Ah, me van a traer dulces. Ah, gracias. Oh. ¿Eh? Es que en la mañana estaba hablando de que hay unos dulcecitos así muy ricos que venden en el Dollar Tree, ¿no? Resulta que llegué y no había la otra vez. Ahora que llegué, me costaban $1.25, porque la tienda del dólar ya no existe, ¿no? Ya se acabó right. Eso. Entonces, me encontré la bolsa de dulces, adivina cuánto.
7: ¿Cuánto?
2: Estaban en $1.25, ¿cuánto crees que costaban ahora?
7: Oh, pues, mucho más.
2: No, costaban $1.25, y no los compré. Oh. ¿Por qué crees que no los compré?
7: Pues, no sé.
2: Traían la mitad de lo que compraba antes. Ah, no, dije no, porque saqué cuentas y me salían a $1.90. No, dije, no me gusta que me engañen. Realmente no, eso fue lo que pasó. Entonces estaba hablando del tema y me habló esta persona. Yo hago dulce, yo le llevo. Gracias. Muchas gracias, le dije. Bueno. Okay. Buenos días, don Horacio. Por favor, le pregunta a la abogada, ¿qué pasa si se vence el permiso de trabajo por medio de la visa U? Ya aprobada. Me tocó aplicar por la residencia en noviembre del año pasado y aún no tengo noticias y mi permiso de trabajo se vence en este mes de noviembre. En estos casos, ¿qué hago? ¿Qué sigue?
7: Ok, buena pregunta. So, así es. Si usted aplicó para su residencia antes de que la visa U se venció, su estatus de visa U está extendido automáticamente. Perdón. Eso está escrito directamente en la ley. Y también posiblemente aparece en la carta de recibo de su aplicación de residencia. So, si usted tiene una copia de su recibo, puede leer ese recibo o pide ese recibo de su abogado. Pero técnicamente su estatus de visa está extendido automáticamente y su abogado puede escribir una carta o se puede enseñar ese recibo a su empleador para enseñar que su permiso de trabajo está extendido también. So, todo es automático, especialmente con gente con la visa U específicamente. No es para otros tipos de casos pendientes, solo específicamente para visa U con la residencia pendiente, que el estatus legal está extendido automáticamente. So, usted puede trabajar legalmente sin problemas, sin un nuevo permiso, pero hablo con su abogado y ellos pueden ayudarle en comprobar esto a su empleador si es necesario.
2: Muy bien. Oye, Sina, ¿te han hablado gente de casualidad cuando está siendo detenida? Porque, por ejemplo, dice que acaban de parar a alguien en la Cloverdale, aquí cerquita, y la 7, le prendieron las luces a alguien y parece que lo detuvo migración. ¿Qué debe hacer la gente en esos casos, Ina?
7: Si alguien está detenido por ICE.
2: Sí.
7: Pues la primera cosa es para cooperar. Si usted tiene algún tipo de estatus legal, algún tipo de permiso de trabajo o algo, es importante enseñar eso al oficial y compartir el estatus de su caso. Si usted tiene algo pendiente, si tiene algo aprobado, es importante que los oficiales saben de eso. Pero eso no siempre va a parar esa detención. Si usted está detenido, es importante comunicarse lo más pronto posible con un familiar, con un abogado. Y si usted está detenido en el centro de detención en Tacoma, también es importante hablar con un abogado para averiguar si usted tiene algunos recursos, si usted puede pedir una fianza, si usted tiene una deportación previa. A veces hay muy pocas cosas que podemos hacer, pero si usted tiene un caso pendiente, muchas veces hay protecciones y hay cosas que podemos hacer para ganar fianza o para tratar de continuar con pelear de su estatus legal aquí en los Estados Unidos. Pero, con este primer encuentro con migración, es para cooperar. para no causar daño a usted ni a ellos, y también para enseñar cualquier documento que usted tiene para comprobar su estatus legal o caso pendiente.
2: Muy bien. Muchas gracias por su respuesta, abogada, dice aquí esta nota. Muy bien, vamos con la que sigue entonces. Dice, buenos días, le quería hacer una pregunta para la abogada. Tengo permiso de trabajo y mi hija está en el boot camp en el Army en el norte de Carolina o Carolina del Norte. Mi pregunta es, ¿cree que sea seguro ir a su graduación o no? ¿O no me recomienda salir? La abogada, gracias, que tengan un excelente día.
7: Esa es una muy buena pregunta. Sí. En el pasado, antes de esa administración, no había problema para hacerte para ir a la graduación en el base de Army. Ahora es más riesgoso, obviamente. Eso creo que todo depende de qué tipo de permiso de trabajo se tiene, qué tipo de casos se tiene pendiente, y qué está pasando directamente con esto. Para gente que no tiene ningún permiso, ningún tipo de estatus legal, no es recomendable ir a la base base militar. Pero, de nuevo, depende de su tipo de permiso, depende de qué tipo de caso usted tiene pendiente, posiblemente es más seguro. Y también su historia migratoria. Si usted tiene algunos delitos en el pasado o deportaciones en el pasado, es más riesgoso ir a su graduación. Pero con una historia migratoria limpia y también... de nuevo, depende en qué tipo de estatus legal o caso se tiene pendiente. Posiblemente está bien, pero esa es una buena pregunta para su abogado.
2: Muy bien. Ahí está la respuesta de la abogada Ina Scott. Vamos con otro. Don Horacio, pregunta a la abogada que yo tenía mi caso con la abogada Alejandra y agarré otra abogada y ya me llegó mi seguro y la aceptación de mi green card. Yo le pagué, ¿es posible que me regresen el dinero, que sea la mitad por lo menos? Ella, la abogada que le di ahora el caso, que ya estaba resuelto, no hizo nada. Muchas gracias. ¿Qué me recomienda hacer la abogada?
7: Pues eso es una conversación entre de ustedes, la nueva abogada. Muchas veces gente están pensando que nosotros no estamos haciendo nada. A veces es la verdad, a veces no. A veces hay mucho trabajo que estamos haciendo que realmente no es, ¿cómo se dice? Es invisible. ¿Cómo se dice?
2: Invisible, sí. Es trabajo ¿sí? que no se ve.
7: So, hablen con su abogado. Si esa nueva abogada, si ella realmente no hizo ese trabajo de que se contrató, de que se pagó, muchas veces el SIP está elegible para un reembolso de los pagos, pero también si usted recibió su residencia por un caso de Alejandra Lozano, también es una buena idea para tener ese debido de su caso para averiguar si todo es legítimo. Sabemos que mucha gente ganaron casos por Alejandra Lozano que realmente últimamente no fueron legítimos. So hablo con esa nueva abogada, ojalá que ustedes puedan... estar en un acuerdo en los próximos pasos de su caso o en un reembolso.
2: Muy bien, correcto. Gracias. Vamos con otro. Entonces dice, buen día, Horacio. Ayer llegó la ex esposa de mi hermano con su green card. Salió y regresó sin problemas. Entonces, así dice la nota, ¿no?
7: Pues qué bueno, gente, residentes técnicamente tienen toda la libertad para viajar afuera del país. Especialmente gente quienes ganaron su residencia por un familiar, como una petición de esposo, petición de hija, por la visa U, por varias maneras. Esa gente puede viajar sin problema. El único enfoque en la frontera ahora es para gente que están viajando en Advanced Parole y a veces residencia, quienes por casos... metidos por Alejandra Lozano. También yo tuve dos de mis clientes, ellos tienen un caso de VAWA legítima, obviamente, pendiente, y ellos viajaron a México con Advance Pro para visitar papás enfermos. Cuando ellos regresaron aquí a CTAC, CBP pasaron ellos por entrevistas grabadas, ellos estuvieron separados, y ellos estuvieron preguntados de quién metió sus habitaciones, yo, También de quién es el abusador, los detalles de esto, de algunas preguntas de su historia migratoria. Y eventualmente, y ellos pasaron sin problema y los oficiales son bien amables y ellos, you know, tuvieron conocimiento de mí como abogada. Y so no había ningunos problemas, pero es muy importante para gente para saber, especialmente con un abogado pendiente, si ustedes están viajando con Advance Parole, para tener este en mente que al regreso es posible que oficiales de CBP puedan hacer una entrevista grabada para averiguar si su caso es legítimo o no. So, de nuevo, con viajar para todos hay riesgos, para mayoría de gente residentes está bien para viajar, pero otros hay riesgos y es una buena idea para consultar con un abogado antes de viajar.
2: Muy bien, ahí está. Gracias, vamos con más. Y el siguiente mensaje dice así. Buenos días. La abogada no conoce a un abogado en el estado de Mississippi que me pueda dar su número. Mandaron a un amigo hasta allá. De aquí de Tacoma lo trasladaron a Mississippi. Muchas gracias.
7: No tengo alguien en este momento mismo, pero yo tengo una... un grupo de abogados bien grande de todos en muchas partes del país y posiblemente yo puedo buscar a alguien. Se llama a mi oficina, dejar su número y nombre y podemos buscar a alguien para su caso. O para su amigo.
2: Muy bien, gracias. Dice así el siguiente, para los que no pudieron aprobar perdón y tienen corte con juez con petición familiar, ¿qué pasa?
7: Creo que eso está hablando del perdón I-601A. Estos perdones solamente pueden estar aprobados si alguien no está en el proceso de deportación o tiene un caso cerrado administrativamente. En esas situaciones, esta es una situación bien complicada, pero depende en sus circunstancias, depende en su caso. A veces hay una estrategia solamente para pedir salida voluntaria para asistir a su entrevista en su país y pedir el perdón desde fuera del país. A veces algunos jueces sí están de acuerdo por terminar o por cerrar casos para ese perdón, pero todo depende de su propia historia migratoria y su caso. Honestamente todo depende de usted y en su juez y los chances que ellos pueden cerrar el caso para ese perdón y habla con sus abogados esta estrategia.
2: Muy bien, muy bien. Vamos a otro mensaje. Buenos días, una pregunta para la abogada. Dice que ella no representa casos de deportación, también para los que son sus clientes. Por ejemplo, si ella toma una petición para un cliente de ella y le negaron la petición, ¿quiere decir que ya no terminaría el proceso de su cliente?
7: En algunos casos sí, es correcto. Ahora yo no estoy tomando muchos casos en la corte. Yo tengo algunos en ciertas circunstancias muy particulares cuando hay algún tipo de beneficio pendiente fuera de la corte. Pero honestamente, en este momento, solo quiero ser honesta, los casos en la corte son muy difíciles, son muy estresantes. Y es muy difícil de ganar. Y yo no siento bien en... tomar su dinero para tomar su tiempo, mi tiempo, en un caso cuando yo no puedo garantizar si puedo ganar. Y también porque yo no estoy tomando esos casos por varios años. Hay muchos abogados con más experiencia en esos casos en este momento que yo. So, yo puedo darle consejo en lo que puede pasar en la corte y tipos de beneficios que están disponibles. Pero honestamente, en este punto, no quiero tomar esos casos. eso es solamente esto, okay. Hay otros abogados que son mejores opciones en ese punto para estos casos y voy a recomendar a alguien más porque eso no es algo que yo no se interesara en pelear en la corte, honestamente.
2: Oh, muy bien, ahí está. Entonces, gracias. Vamos con el siguiente que dice, buenos días. Muchas gracias por la respuesta. Es la persona que habló de su hija que está en un bootcamp del ejército. Muchas gracias por la respuesta. Mi permiso de trabajo es categoría 14. Y la próxima semana tengo una cita para las huellas. Soy la misma persona que quiere ir a la graduación de su hija en Carolina.
7: Ok, C14 es por contener una visa U pendiente, probablemente, o algún tipo de caso humanitario pendiente. Sí es posible que se puede entrar sin problema. También no sé si es posible para comunicarse directamente con la base, si hay, si es permitible para usted para entrar. Creo que sí es posible que se puede entrar, pero también no sé específicamente todas las reglas de las bases militares.
2: Correcto, muy bien. Vamos entonces, dice, buenos días, solo quería avisar que hace 5 minutos acabamos de pasar por la 5 hacia Seattle, para tengan mucho cuidado, tienen un carro detenido, gracias. Bueno, ahí está el aviso, gracias por comunicarlo. Dice por acá, es un mensaje, pero de voz, vamos a ver si lo podemos echar a volar, permíteme.
9: Buenos días, don Horacio. Tengo una pregunta para la abogada. Yo tengo un caso de asilo pendiente, tengo la segunda corte para el 8 de octubre. ¿Es necesario llevar abogado? Tengo mis pruebas contundentes por extorsión y amenazas en Colombia.
2: Ok, es okay. Caso de asilo de Colombia, tiene todo con las amenazas y todo que ha recibido. Adelante.
7: Honestamente, en casos de asilo, por el momento creo que es muy importante tener un abogado. Hay muchas complicaciones en la corte en este momento con casos de asilo. A veces, o muchos casos, los abogados del gobierno están básicamente, no sé la palabra en español, pero ellos están tratando de terminar los casos que no están completados en una buena forma. Entonces, si falta alguna respuesta en su solicitud, si falta algún tipo de documento de biográfico, si falta algo más, el gobierno está realmente tratando de decir al juez que esta persona no está listo, no cumplió con los requisitos de la aplicación y que ellos no califiquen para asilo basado en esas cosas. Yo creo que ahora es muy importante tener abogado, especialmente para casos de asilo, si se tiene casos fuertes, especialmente si se quiere tener el mejor chance de ganar. Entonces, sí, es, en mi opinión, que es muy importante para conseguir un abogado para cualquier caso en la Corte de Inmigración. Tiene un mucho mejor chance de ganar su caso con un abogado que sin abogado.
2: Correcto, muy bien. El siguiente dice, ¿cómo están las citas en Ciudad Juárez? ¿Ha habido algún cambio drástico? Tengo una cita en Ciudad Juárez en noviembre del 2026. Viajo con perdón 601 a waiver por esposa ciudadana. ¿Sigue siendo seguro? ¿Me afectaría lo de las visas pausadas?
7: Creo que tuvimos esa misma pregunta la semana pasada.
2: ¿Verdad que sí?
7: Dos semanas pasadas. Ahora, de nuevo, las citas están canceladas por parte de este mes de septiembre. No tenemos muchas notificaciones de cuándo van a reprogramar las citas. Para noviembre vamos a tener mucho más información de qué está pasando y también con ese entendimiento de qué están pasando con la carga pública. So, por el momento, es posible que hay grandes cambios después de este tiempo de entrenamiento, y vamos a compartir cualquier información que podemos cuando tenemos la información. Pero si se tiene el perdón aprobado, no tiene delitos, no tiene deportaciones, no tiene nada tan complicado en su caso, y usted está trabajando, que su familia no está usando ningunos beneficios públicos para lo que ellos no califican, si usted no tiene, si usted está saludable, no tiene ningunos como enfermedades o nada grave. Sí, usted debe pasar por la entrevista todo normal, pero de nuevo, creo que vamos a ver cambios las próximas semanas.
2: Ojalá, sí, ahí está. Bueno, vamos con otro que dice, tengo una cita en Ciudad Juárez en 3 semanas. ¿Qué tiempo tengo que estar allá para todo el proceso? Si puedo recoger la visa en el consulado de Ciudad Juárez, si es aprobada. Oye, veo que mucha gente no está muy enterada de las noticias,
7: So, primeramente, si usted tiene una cita en 3 semanas, eso es algo de que su abogado debe hablar con usted de la cita, preparar sus documentos, un paquete de documentos para llevar, actualizar su información. Y también es importante, averiguar por su email si se recibió alguna notificación por el consulado directamente, si la cita está cancelada. En tres semanas, es como alrededor del 20, 22 del septiembre, tuvimos citas canceladas para el 24 de septiembre. So, creo que la primera cosa que debe hacer es averiguar con su abogado si la cita va a continuar. Y si ellos no reciben notificaciones, ellos también pueden comunicar con el consulado directamente para pedir una actualización de qué está pasando con el caso. Pero técnicamente, antes de su cita, se necesita pasar por una cita de huellas y también un examen médico. Y normalmente esto está pasando como 4 a 7 días antes de su entrevista. Entonces, si la entrevista va a continuar en esta fecha programada, se necesita salir como una semana antes para completar esas otras citas en Ciudad Juárez. Pero hablo con su abogado, porque es posible que su cita está cancelada, y si se sale del país en este punto y la cita está cancelada, sin una otra fecha, usted puede pasar mucho más tiempo en Ciudad Juárez que, you know, que usted pensaba.
2: Sí, así es. Muy bien. Dice el siguiente. ¿Qué pasa? Yo tengo un permiso de trabajo por VAWA con Lozano, pero esa abogada me puso para la residencia y yo no podía ir en esa fase. Dice que yo salí 3 veces a México. ¿Qué se puede hacer? Y se vence, quién sabe qué será esa palabra, lo escribió mal. Ah, se me vence, está todo junta. Está okay. El día 29, ¿qué puedo hacer cuando se venza esto?
7: Well, si Lozano aplicó para una aplicación, you know, para residencia basado en VAWA, cuando usted no estuvo elegible para residencia, you know, usted no es elegible. Y es importante hablar con un nuevo abogado para revisar su caso, averiguar si hay otras opciones. Pero, honestamente, en este punto no es una buena idea para renovar su permiso basado en un caso de que, para que usted no califica, ¿sí? Cuando se vence, creo que es una buena idea hablar con un nuevo abogado, revisar su caso y hacer una nueva estrategia, pero, en mi opinión, es una muy mala idea para continuar con un caso que para que usted no sea elegible o es fraudulento. Lo siento que está pasando muchísima gente quienes trabajaron con Lozano, pero realmente es la realidad y en mi opinión es mejor no continuar con un caso cuando usted no califica.
2: Muy bien. El siguiente dice, acerca de la abogada Lozano, usted como abogada, ¿usted cree que se pueda recuperar el dinero que pagamos si no se resolvió nuestra situación?
7: Honestamente, la única manera que creo que ustedes pueden recuperar algún dinero es para entrar en una de las demandas civiles que están en pendiente contra de ella. Creo que estoy en contacto con los abogados que están encargados de esa demanda y ellos tienen, creo que más de 5,000 personas interesadas en esa demanda y ellos están tratando de trabajar, you know, para revisar los casos y averiguar qué tipos de demandas esas personas califiquen. Porque hay muchas categorías de personas, ¿sí? Hay gente quienes, you know, contrataron a ella, pagaron y ella nunca metió ningún documento. Hay gente quienes pagaron y metió documentos completamente fraudulentos. También hay gente quienes aplicaron cuando ella no mintió, pero ella aplicó para alguien quien no calificó desde el principio, como esa persona con las 3 entradas. So, hay diferentes categorías de personas y cada persona puede tener un diferente tipo de demanda y ellos van a entregar varias demandas para diferentes circunstancias. Yo creo que la mejor manera para en algún punto tratar de recuperar dinero es para entrar en una demanda civil, pero aparte de esto, no, el bufete ella está cerrado, ella está, no sabemos de dónde ella está, so ella no está reembolsando a nadie. Solamente por una demanda civil es la mejor manera para tratar de recuperar algo, pero es un proceso largo y yo necesito cooperar con los abogados de esas demandas federales.
2: Entonces, no se sabe nada de la abogada, ¿no? Físicamente, ¿dónde está?
7: You know, la última vez que escuché es que ella está en México, pero no tengo detalles.
2: No hay detalles. Yo también escuché lo mismo sin detalles también. Así es que, pues, traten de buscar.

0: también ellos deciden arrestar a ella antes de que ellos puedan poner cargos criminales en contra de ella. El caso está continuando, pero ellos honestamente están investigando ella por varios años y no están pusiendo cargos oficiales. Vamos a ver, creo que sí, eventualmente eso va a pasar, pero ¿cuándo? Eso no sé.
1: No se sabe, y en caso así, pues si está en otro país, todavía falta la ficha roja de la Interpol. Vamos a ver hasta dónde llega esto, porque es grave. Son muchos, muchos los casos, mucho, mucho el dinero también pendiente de estos casos. Tengan paciencia, y vamos a estar obviamente informando acerca de esto. ¿Podrás decir tu teléfono otra vez, por favor? Ina, las tres veces.
0: Sí, mi teléfono es 206-774-8758, 206-774-8758, 206-774-8758.
1: Muy bien, gracias. Vamos, como presidente permanente... Ah, no, como presidente no, como residente. Ya necesito lentes nuevos. Como residente permanente, tuve en DUI solamente alcohol. Esto fue en el 2023, pero antes de la residencia tuve una negligencia y un DUI. Ahora estoy en probation. ¿Puedo viajar afuera del país? Tengo permiso de viaje con mi oficial de aprobación. ¿Y si hay alguna novedad de la ley del DUI en el Congreso?
0: No. So, con solamente un DUI, esto no afecta a su residencia. Si usted está cumpliendo con los requisitos de la corte, si usted tiene ese permiso de su probation para viajar fuera del país o fuera del estado, pues sí, ese debe estar bien. Es una buena idea para llevar con usted una copia de los documentos de su corte, que se está cumpliendo con los requisitos. Pero con solo un DUI, ese no debe afectar a su residencia ni su habilidad para viajar afuera del país.
1: Muy bien, ahí está, no hay problema. Entonces, adelante. Vamos a ver aquí. Buen día. Le pregunta, por favor, a la abogada, ¿qué hay de verdad si mi sobrino se mete al militar? Le dijo a mi hermano una abogada que ella puede arreglar por él, aunque tenga deportación, y yo he escuchado lo contrario. ¿Qué opina la abogada?
0: Sí, no. Con una deportación, eso depende, es una deportación oficial o solamente una salida voluntaria de la frontera. Muchas veces gente están diciendo que una persona quien fue detenido en la frontera y salieron, es una deportación. No, es una salida voluntaria. Pero si alguien estuvo deportado por un juez o presentaron documentos falsos en la frontera y después regresaron a sus países, eso puede ser deportación. Entonces, primeramente es importante averiguar si es realmente una deportación. Si hay deportación, no. Esas de Fuerzas Armadas no va a ayudar, porque gente con deportación necesita aplicar para ese parol militar por ICE. Y ICE no está aprobando a nada. Pero si ella no tiene deportación y él está entrando en las Fuerzas Armadas, sí podemos pedir ese parol militar por UCI. So, hay dos diferentes agentes que están procesando ese pedido, depende en esa deportación o no. So, es una buena idea tener una segunda opinión con otro abogado o preguntar más en detalle de esos abogados que en esa situación. Pero no, con una deportación real, no, en este punto, este parol militar por Fuerzas Armadas no está funcionando.
1: Ajá. Muy bien, gracias. Vamos con una llamada entonces. Buenos días.
2: Buenos días, señor Horacio.
1: Buenos días, mi estimado. Aquí está la abogada Ina Scott.
2: Ok, tengo una pregunta para la abogada.
1: Adelante.
2: Tengo un familiar que tuvo una... entró con unos papeles falsos, pero al trayecto del tiempo agarró papeles por la visa U. ¿Cree que le pueda afectar eso para salir para México?
0: So, si él

0: obtuvo la visa U y residencia por la visa U, es muy importante averiguar que él pidió perdón junto con la visa U por usar los documentos falsos. Si él pidió perdón. Ok, perdón, perfecto. So, si él hizo todo correcto para pedir el perdón, para todo eso, y él ahora es residente, sí, él puede viajar sin problema porque el gobierno ya como perdonó esta violación de entrar con documentos falsos.
1: Oh, ok. Muchas gracias.
0: Sí, gracias.
2: Buen día.
1: Gracias.
2: Sí, Ina, dime.
0: No, solo una nota, es que muchas veces gente con una orden de deportación pueden ganar la visa U y la residencia también, pero después de ganar residencia, y si alguien tiene orden de deportación previa con la visa U, a través de visa U, es importante reabrir esa deportación y resolver esos problemas también. Entonces, es la única cosa que puede afectar un viaje, si esa persona, si él estuvo agarrado y deportado con estos documentos falsos, es importante averiguar que esa deportación también está perdonado o quitado del récord.
1: Sí. Bueno,
2: sí, te escucho.
1: Porque siempre que entra para adentro la pasan al cuartito a revisarla.
0: Okay, pues ellos pueden revisar a cualquier persona. So depende de lo que ellos están diciendo de por qué. Obviamente si él está pasando por un cuartito y ellos probablemente dicen la razón por esto. So depende de esa razón. No sé si hay algo que él necesita hacer. O solamente aplicar para su ciudadanía cuando él es elegible y este va como, él no va a tener ese problema con esta ciudadanía.
1: Que supuestamente hay otra persona con otro nombre igual a ella.
0: Oh, yeah, well, con esto es posible que ellos puedan anotar su archivo de ella si ella tiene ese problema regularmente. Pero honestamente necesito más detalle de eso, es algo que no puedo contestar ahora en la radio.
1: Gracias abogado.
2: Ándale, okay. Pues, buen día, mi estimado. Adiós. Hasta luego. Muy bien, vamos a ver, tenemos mensajes. Mira, parece que vamos a terminar normalmente ahora, Ina.
0: Muy bien.
2: Me preguntaron el otro día, ¿a qué se le llama plan de emergencia? Yo estuve dando unos puntos, pero quiero corroborarlos contigo. ¿Qué plan de emergencia debe de tener una persona indocumentada en estos momentos que no tenga papeles aquí en los Estados Unidos en el caso de que sea detenido por migración? ¿Cuáles serían tus consejos para un plan de emergencia? Por ejemplo, digamos, contar con un beneficiario en sus cuentas de bancos, contar con una persona de confianza para la custodia de sus hijos, qué hacer con el CAT, todo ese tipo. ¿Qué piensas de eso, Ina?
0: So, creo que especialmente con niños menores de edad es una buena idea para tener un power of attorney, poder de abogado, para un familiar o alguien quien puede tomar decisiones para los niños. Y si los niños están van a ser dejados aquí solos, hacer un plan posiblemente para tener un guardian o hacer un guardianship para alguien más para que ellos puedan esperar para los niños. También hacer otro documento de poder de abogado para alguien si va a tener acceso a sus cuentas de banco si es necesario. Y tener una lista de como números disponibles para que sus amigos o niños o alguien pueda llamar para ayudas y para su abogado primeramente. De nuevo, a un familiar que puede cuidar los niños, para alguien más, para doctores, para todo eso, para tener todo esto escrito en un lugar si algo pasará y papás son detenidos. Creo que esas son las cosas más importantes para hacer, hacer algo más de eso. So, tuve una persona quien me llamó y él dijo, pues, yo quiero tener estos documentos de una fianza listo en caso de que estoy detenido. Quiero documentos de una petición de habeas, ¿sí?, en la Corte Federal listo en caso de detención. Esto realmente no, en mi opinión, no es una buena idea porque las circunstancias siempre están cambiando. Algunas personas están elegidas para fianza, algunos no. y necesitamos, y realmente podemos preparar esos documentos tan bien rápido si eso está, si alguien está detenido. So, creo que no es necesario para preparar esos tipos de documentos antes de un encuentro, pero sí, creo que es buena idea tener esos documentos listos para cuidar a los niños y para doctores, para asuntos médicos y también para sus cuentas de banco.
2: Muy bien. Bueno, seguimos. Ahora tengo cuatro. Así va.
0: Yeah. También, una otra cosa. Para sí. sus hijos. Mm. Es importante que sus hijos tienen sus pasaportes. ¿Okay? Porque en caso que usted está deportado y su hijo está aquí con un familiar, con alguien más, y usted quiere que su hijo está mandado o va a viajar a su país, sus hijos deciden tener sus pasaportes. So, you know, aplica para pasaportes para sus niños.
2: Muy bien. Otra pregunta dice aquí, ya llevo 16 meses casada con un ciudadano LI-130. ¿Cuánto más tengo que esperar?
0: La petición I-130 ahora está tomando como casi 2 años para procesar desfavorablemente. Esos casos estuvieron procesados en como 4 meses, ahora es casi 2 años, es muchísimo tiempo.
2: Dice... hola, tengo un caso pendiente y solo estoy esperando la cita de Ciudad Juárez. ¿Qué puedo hacer si me para la migración aquí en Seattle?
0: Pues usted puede explicar la verdad, que usted tiene un caso pendiente, está esperando un caso en la en Ciudad Juárez, y usted también tiene el perdón I-601 aprobado, si se aplica a usted. Y pues si usted está detenido, inmigración decide comenzar el proceso de deportación, usted también puede hablar con su abogado y pedir salida voluntaria de la corte para esperar su cita de su país.
2: Muy bien.
0: Pero sí. Todo depende de su propia situación.
2: Correcto. La última y nos vamos. Dice, buenos días. Hijos ciudadanos mayores de 21 años pueden pedir a sus padres que están viviendo aquí y entraron ilegalmente. Gracias.
0: Sí, puede pedir, porque eso es solamente una petición I-130, dice que su hijo es su hijo y es ciudadano. Pero por esa petición no significa que se descalifiquen para seguir con el proceso de residencia, porque eso depende de ustedes, de su historia migratoria.
2: Muy bien.
0: So, habla con su abogado, eso requiere una consulta completa para averiguar qué tipos de procesos se descalifiquen y si se descalifiquen para un perdón o arreglar aquí o desde el extranjero. So, la petición de hijo, sí, el resto del caso, no sé.
2: Ok, nos quedan 2 minutos y tenemos una llamada. Seamos rápidos. Buenos días.
3: Okay. Buenos días, Horacio y abogada Ina. Hace un par de semanas había hablado con la abogada, le pregunté que si ella podía hacer una demanda en contra de migración para pedir los archivos, que se me acusa de haber pasado droga en avioneta hace unos años, pero tal vez es la fecha en la que subieron los archivos. Ella creo que dijo que no podía tomar ese caso, que era una persona, otro abogado, creo que el nombre lo mencionó, pero no entendí muy bien. Me imagino que es el mismo con el que ya fui, se llama Jay Garrison.
2: ¿Ese es el abogado? Sí.
0: Sí, ya.
2: ¿Y qué pasó?
3: Ok. Bueno, yo fui hace un año con él y me dijo que no hay nada que hacer, que realmente no, solamente podríamos archivar pasado la fecha que ellos mandan. Cuando aparece ahí en el archivo de Lomín Foya, solamente archivar porque no tengo ningún beneficio, no persisto para ningún beneficio, entonces solamente podríamos archivar y el día que tenga algún beneficio, entonces ellos podrían liberar ese archivo más específico porque pues no soy yo, pero aparece en mi archivo de Lomín Foya, entonces no sé si eso cambia alguna opinión de ella que me pudiera ayudar.
0: Honestamente, esta es una situación muy complicada y eso es algo. So, yo recomendé Jay Garrison porque él está especializado en estos tipos de casos de seguro nacional o de cambios, you know, de identificación y de cosas de eso. Si él dijo que él realmente no puede hacer nada, you know, él es el especialista en estos tipos de situaciones y no sé si yo no creo que yo pueda hacer algo más que él. Otra persona que se puede llamar y tratar de hablar es Manuel Ríos. Él es otro abogado muy bueno, pero si esas dos personas no pueden ayudar, yo creo que yo no puedo tampoco. Pero ya, lo siento.
3: ¿Podría ayudarme para volver a solicitar el Lomín Foya? Solamente el Lomín Foya, porque yo tengo la esperanza de que haya sido algo raro y muy malentendido, independientemente de que Pues quiero asegurarme de que sí está en mi archivo, no alguien lo puso por...
0: Pues por, no sí, sé, podemos hacer un OBIM FOIA. El OBIM FOIA es solamente bajo de sus huellas. Sí, esto podemos intentar de hacer, este no es un problema, pero... Llama a mi oficina y podemos discutir, qué necesitamos hacer hoy de situación para un poquito más detalle, ¿ok?
3: Muchas gracias.
2: Ándale, pues, suerte, mi estimado. Gracias, Ina. Nos escuchamos la semana que entra, ya sabes, nunca terminamos normal. Ándale, pues, y están entrando las cosas, pero ya se nos acabó el tiempo. Gracias a ti.
0: Okay.
2: Hasta luego. Adiós, amiga. Muy bien, continuamos nosotros la programación del Rey 360. De aquí llego yo, hasta aquí. Y mañana continuamos a las 6 de la mañana. Quédense con Mercedes García. Quédense con el Panorama Washington, con José Ríos. Quédense con Super Mario. Y todos acompañados por Carlos Tapia y conmigo en el informativo 360, 6 de la tarde. Hasta mañana. Que Dios nos siga bendiciendo a todos. Gracias.
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Bienvenidos y muy pero muy buenos días ya en este miércoles 2 de septiembre del 2026. Increíble, pero ya estamos a 2 de septiembre y pues la invitación está hecha para que usted sea parte del gran desfile de South Park y de Fiestas Patrias el sábado 19 y domingo 20 de septiembre, Seattle Center. Y aquí el tradicional desfile que comienza a las 10 de la mañana aquí en el vecindario de South Park. Todo mundo invitado a este mega desfile. Se pone muy bonito, de verdad. Y todo mundo está invitado. Despedimos a Horacio Ahumada, que estuvo por acá desde las 6 de la mañana y hasta las 10 en su estación de casa, el Rey 360. ¿Cómo amanecimos? ¿Cómo estamos? ¿Qué le duele? ¿Qué le emociona? ¿Qué soñó? Cuéntemelo todo. Hoy juega el América, sí, contra los Rayados de Monterrey. Un saludo para toda la gente regia. ¿Hay alguien por ahí que le va al Monterrey? Yo no conozco aquí a nadie que le va al Monterrey. Yo sé que sí hay aficionados. Mi punto es de que en mi círculo de amigos no conozco a ninguno que le vaya a Monterrey. Conozco quién le va a los Tigres. Un saludo para Moisés Herrera, pero no conozco a una sola persona, una sola familia que le va a Monterrey. Un saludo. Y bueno, mucha suerte hoy con el encuentro contra mis poderosísimas Águilas del América, que tienen muchas ganas de seguir avanzando en Leagues Cup. Con todos los deportes, Carlos Tapia, 8:56 de la tarde, a las 2 llegará por aquí. José Ríos, invitados en Panorama Washington. A las 3 hace lo propio Super Mario, que anda pero bien bronceado, pero exagerado, de verdad, se vino y regresó con mucha pila y nos trajo mucho sol en la piel, México en la piel, ahora sí que como la canción, y ya anda por acá de regreso Super Mario para atenderles con mucho gusto en los clasificados de El Rey. Esto sucede a las 4 de la tarde y hasta las 4 y media, de verdad que es una gran herramienta para que usted, querido radio escucha, se ponga trucha y llame aquí a Clasificados de El Rey. ¿En qué consiste? Bueno, hay un par de cositas únicamente que no puede anunciar, que son rentas y servicios. Ya para si usted quiere promover sus servicios de plomería, de peluquería, de fotografía, de algún oficio, entonces comuníquese ahí al número general de ventas, que es 206-436-7851. Pero usted puede anunciar en Clasificados del Rey artículos que regale, que venda, puede ofrecer trabajo si es que tiene empleo en su compañía, si tiene vacantes, o si busca empleo también se puede comunicar con Super Mario en los Clasificados del Rey, lunes a viernes de las 4 hasta las 4 y media.

saludo para mi mamá Sara García en Burien, Washington. Para mi papá Daniel García en México también los saludos. 10:12 a.m. Para el compa Carlos, la comadre Yola, que están de aniversario de bodas. Y también para Santi, que cumple años el día de hoy. ¿Cómo estamos? Buenos días, es miércoles.

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bonito es el Amars y qué bonito es lo bonito. Saludamos con mucho gusto a Yolanda Ortiz y Carlos, el compa Carlos, que están cumpliendo años de casados. Ah, cómo olvidar ese día tan precioso. Que Dios los bendiga y que tengan muchos años más juntos, llenos de amor y felicidad. Enviamos saludos a nuestros amigos en sintonía. Gracias. Nos puede mandar un mensajito de voz también a través de el WhatsApp. Si desea mandarnos textos o WhatsApps así regulares, el número es el mismo, 206-718-1486.

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9: Tenemos mensajes importantes, especialmente para aquellos amigos que están listos para dar el paso a la ciudadanía en este país. Es muy importante ahora más que nunca, con todos los cambios que se dan, que nuestra gente esté informada y sobre todo ya no lo posterguen. Es importante, no sé cuál sea el motivo por el cual espera tanto, si ya usted califica para ser nuevo ciudadano en este país. Mire, necesitamos votos, necesitamos que su voz sea su voto. Una vez que usted ya es ciudadano en este país, usted puede votar, podemos ser todos parte de un cambio que queremos. Y además, pues tiene muchos, muchos privilegios el poder viajar ya con tu pasaporte estadounidense. No quiere decir que vas a perder, por ejemplo, yo como mexicana, ¿verdad? No pierdes tu ciudadanía mexicana, puedes tener tu doble ciudadanía. Tener tus dos pasaportes, no pasa nada, no traicionas a tu país, al contrario, te vuelves una persona más activamente política, porque te puedes ya involucrar más, aún cuando no eres ciudadano, pues es importante involucrarte, pero a lo que me refiero es que ya siendo ciudadano, pues tu voz es tu voto, ¿verdad? Y hay clases, cada miércoles hay clases aquí a las 6 de la tarde y hasta las 8 en el programa de Ciudadanía de CIMAR. Es usted bienvenido, no necesita inscripción previa. Pase la voz con sus compañeros de trabajo, amigos que les interese ser nuevos ciudadanos. Las clases son gratuitas, le ayudan con todo el llenado de documentos. Véngase, deje la flojera, deje pues ese obstáculo, lo que sea que no ha decidido dar el paso, pues hoy es un día diferente, tome esa decisión. Lo queremos ver acá en las clases de 6 a 8 los miércoles. Le puedo mandar la dirección con mucho gusto aquí en el edificio pegado al CIMAR, Museo Chicano Latino de CIMAR. Y en el Centro Comunitario de CIMAR es donde se dan las clases todos los miércoles de 6 a 8 de la noche. Todos los miércoles me puede mandar aquí un mensaje de texto solicitándome la dirección. Si tiene más preguntas, puede llamar al 206-764-8047 o mandar un texto al 206-940-0255 con Jenny. Ahí les va a atender con mucho gusto.

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9: Estamos aquí nuevamente agradeciendo un día más que Dios nos da para llenarlo de puras cosas bonitas. Sabemos que hay muchas cosas que nos pueden doler, que nos molestan, que no nos tienen así como al 100%. Pero mire, realmente Dios nos ha dado la capacidad de poder discernir y, bueno, incluso de poder manejar esas emociones de una buena forma. Solamente hay que tener mucho cuidado de que esas emociones no se salgan de control. Y especialmente el llamado para aquellas personas que de plano la están pasando muy, pero muy mal, pidan ayuda, no están solos. Hay un número que usted puede marcar, 988, es una línea de crisis. O puede también mandar un texto. Salga, respire, váyase al cine, lea un libro, escuche el Rey 1360. Usted no está solo, estamos aquí con usted. Somos una familia. Y bueno, vamos a bailar. ¿Qué les parece esto que es Mazore y el paso del monkey? Venga. Venga.

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Benson ahí para bailarlo y cantarlo. ¿Por qué no? Saludamos a mi papá Daniel García, a todos los papás del mundo, a todos los papás originarios de México, Centro y Sudamérica. Enviamos saludos a las amas de casa, por supuesto, nuestros amigos que en este momento están manejando, que están trabajando, que están descansando. Un gran saludo para mi mamá Sara García. Para todos los compañeros aquí en la radio, Super Mario, que llegará a las 3, José Ríos a las 2, Horacio Ahumada hoy con lo más sobresaliente de las noticias del mundo, locales y las deportivas con Carlos Tapia. Mañana a 6 de la mañana aquí estará de regreso Horacio Ahumada, de las 6 hasta las 10, en Comentando las Noticias, el Rey 1360. Somos tu estación de casa, somos la casa oficial de Seattle Sounders. Llámenos, mándenos un texto, díganos de qué pueblo, de Jalisco, de Colima, de Guerrero, de Quintana Roo, de Nayarit, o de El Salvador, o de Guatemala, de qué parte es usted. Saludamos a nuestros amigos de Atoyac, Jalisco y sus alrededores, para la gente de La Cuesta, para Marcela Reyes, que es de allá, a la gente de Cocula, la gente de Ajijic, de Mazamitla, de Mascota, ya dije, Tlaquepaque, de Ciudad Guzmán. 11 de la mañana con 6 minutos, estás en El Rey.

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1: 11 de la mañana con 13 minutos. Saludamos a Felipe que se reporta. Muchísimas gracias. Él es del kilómetro 50, puro Quintana Roo. De ahí es. Muy bien, saludamos a nuestros amigos. Dice de Las Varas, puro Nayarit. Saludos, Mercedes. Como no, saludos. Por acá dice municipio de Aguacatlán, Nayarit. Saludos, eso. Y vamos a nuestro centro de mensajes de voz. Vamos a ver quién se reporta por acá. Venga.
2: Mercedes, buenos días.
1: Buenos días.
2: Saludos a tu audiencia.
1: Gracias.
2: Desde aquí de Seattle.
1: Eso.
2: De parte de un amigo que te quiere mucho.
1: Yo también te quiero.
2: Un abrazo para todo el equipo de Rey 1360.
1: Gracias.
2: También para Carlos Tapia.
1: Eso, okay. Muy bien.
2: Gracias. Gracias por el programa y gracias por mantenernos informados y contentos con la música.
1: Estamos aquí a la orden. Muchísimas gracias. Un trabajo. Nos encanta nuestro trabajo y además nos pagan por hacerlo. Muy bendecidos de tener a un público tan lindo como ustedes, el mejor auditorio del planeta, son ustedes aquí escuchando el Rey 1360.

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Saludamos a Mario Zarco, también para Israel Gutiérrez. Saludamos a Jesús Rodríguez Monreal y compañía. Para usted, donde nos escuche, gracias. 11 de la mañana con 24 minutos en este miércoles ya 2 de septiembre del 2026.

Saludamos a la gente de campo, aquellos que iban a apartar vacas, aquellos que se iban a hacer todo ese trabajo tan, tan lindo, ¿no? Del campo, y que se levantaban con el canto de los pajaritos. 11 de la mañana con 27 minutos.

0: ¿Qué tal? Muy buenos días. Estamos aquí en una programación más, aquí dedicada a la salud. Es muy importante. Todo lo que aquí siempre les presentamos es primordial, esencial. Nos encanta mantenerlos informados. Pero si hoy mismo yo le hago esta pregunta a usted, que me dé una lista con las prioridades en su vida, quiero yo pensar que mucha gente tenga en número uno la salud, ¿verdad? Y bueno, por sus creencias, Dios y la salud. Pero su salud, realmente, Dios no puede hacer mucho por usted si no se cuida, ¿verdad? Él tiene mucha chamba, mucho trabajo, así que nosotros debemos hacer nuestro propio esfuerzo teniendo una vida saludable, teniendo buenos hábitos, alimentándonos, teniendo un descanso periódico, teniendo un buen sueño. Pero tener buenas relaciones también, eso ayuda a tener buena salud y bienestar. Pero además tener siempre a la mano información confiable, y especialmente ahorita cuando vivimos tiempos muy diferentes, donde incluso el propio sistema no está de acuerdo con muchas cosas que tienen impacto con la salud. Así que, doctor, bienvenido. Sabemos que tiene hoy una estadística muy buena en cuanto a la presencia de latinos aquí en la región. Bienvenido.
1: Muchas gracias, Mercedes. Buenos días, radioescuchantes. Estamos ya acabando el verano, el calor ya está bajando, el humo también desapareciendo, los incendios bajo control mejor, entonces todo mejorando. Y cuando ya vuelve la lluvia, ya vuelven los viruses. Entonces vamos a revisar las tasas de infecciones que han visto últimamente aquí en el condado King, donde estamos ubicados aquí en Seattle. Bueno, pues COVID fue la razón por cual empezamos este plática saludable regular semanal. Y COVID, yo fijé que estuvimos viendo más casos en urgencias entre todas las edades y todos los sexos. So, COVID-19 en emergencias es casi 0.5% de todas las visitas, que no es mucho. Hasta que llega a 10% visitas de emergencias, ya causan alerta, avisan todas las clínicas que estamos ya bajo como emergencia, pero no estamos todavía en esa situación. Pero si mira a las pruebas que hacemos en las clínicas o diferentes laboratorios, para COVID ya tienen 6.7% de todas las pruebas salieron positivas. Y si miramos a las aguas negras, que es principal, cuando gente tiene COVID, tiene que usar el baño, y ahí podemos medir cantidad de virus en las aguas negras. Y ha subido también, igual que las pruebas de los laboratorios. Estamos en, a ver, un poco difícil en leer esto en mi teléfono, siempre mejor en computadora. Pero en su teléfono, si ustedes quieren ir a kingcounty.gov, esa es una página de web muy confiable, y busca COVID, y ahí vas a encontrar información científico que cada semana vayan agregando las tasas más últimas. 1B, dice 1B. Entonces está subiendo en las aguas negras, pero no en un punto que califica como un brote grande. All right. So, estamos ya llegando a la temporada otra vez de COVID. Entonces, en septiembre vienen las vacunas nuevas. Siempre cada año tiene que ver cuáles son las variantes. Las especies de COVID más peligrosas, iguales las más comunes, hacen una mezcla, agregan eso en una vacuna y aplican eso a los brazos de nosotros. Ustedes pueden vacunarse en sus propias clínicas, aquí en Seymour, Health Point, Neighbor Care, Swedish, Prudencia, Multicare, Virginia Mason, Highline, donde quiere. No importa dónde, pero mientras la vacuna entre en su brazo, la va a proteger a ustedes, sus queridos, sus amigos este invierno. Muy bien. So, tenemos muy buenos socios que están en la Universidad de Washington, en algo que se llama el Centro de Salud Latino, Latino Center for Health. Y Gino Eisenberg y Leo Morales son los que manejan este centro, ya tienen probablemente 10 años haciéndolo. Y con la asistencia y apoyo de estudiantes en su maestría de salud pública, de trabajo social, vayan agregando estadísticas para informarnos a nosotros, médicos, gente de salud pública como mi compañera de radio, Mercedes, personas en el campo de salud del condado King, las estadísticas, la demográfica que es nosotros, la gente latina. Y eso nos ayuda a planear servicios, nos ayuda a saber dónde ponemos recursos y dinero para apoyar la salud pública mejor. Entonces, primera estadística dice, población 2024, 15% de toda la gente en el estado de Washington son latinos. Yo recuerdo hace una década, la Comisión de Asuntos Hispánicos, Hispanic Commission, Commission on Hispanic Affairs se llama en inglés, ellos siempre...
0: Comisión de Asuntos Hispanos.
1: Oh, muy bien, gracias por la traslación. Estoy yo también en escuela, aprendo algo cada día y gracias a Dios yo puedo todavía aprender cosas nuevas.
0: Igual, igual, todos estamos aprendiendo, ¿no?
1: Right, juntos aprendemos.
0: Sí.
1: Antes, esta comisión hacía las estadísticas sociales, demográficas, sociales.

0: reales de la comunidad latina. Pero después de un rato y perdiendo fondos del gobernador, uy, no podían hacerlo. Entonces, el Centro de Salud Latino en la Universidad de Washington ya está haciendo esto y nos ayuda bastante. 15% de toda la gente en el estado de Washington somos latinos. Son latinos. Y hace 10 años creo que fue como 10 a 13%. Entonces, estamos creciendo. Estamos creciendo. Esto fue el día 2024 o año 2024. Eso fue el final de la temporada de Joe Biden. Ahora estamos en temporada de Donald Trump y los republicanos, y sabemos que han sido bien agresivos en sacar latinos y inmigrantes de este país. No sé qué porcentaje estamos ahorita, pero definitivamente hay cambios en la economía por este cambio. En las noticias anoche estuve mirando que en el mes de julio ellos deportaron más personas que en cualquier otro año en la historia de inmigración. No es una estadística buena para la gente inmigrante ni para la justicia. Y este show estamos mirando estas demográficas para justo hablar de asuntos de justicia en este país y en nuestra región. Hemos visto más actividad de migración en nuestros barrios propios. Yo vivo en un barrio middle class, clase media. Nunca pensé que íbamos a ver ICE, pero ahí mismo en la calle 45, ahí en Seattle, ahí estaban, mirando gente pasar en sus coches. Y cuando, oh, parece un moreno, lo detuvieron y pidieron papeles o identificación, solo por la mirada, solo por el color de su piel. Yo recuerdo hace muy poco, esto fue ilegal. Y en California hubo un caso en el corte que dijo, la policía y inmigración no puede discriminar una persona o hacer una acción solo basada en el color de la
1: En su
0: piel o su
1: apariencia.
0: apariencia. Pero cuando ICE habló con la Corte Suprema, ellos dijeron, pues, ¿cómo no? Si ustedes están tratando de buscar gente, inmigrantes que no tienen papeles, tienen que identificarlos de una manera. Entonces, si se parecen inmigrantes, claro, pueden utilizar eso por parte de su trabajo. Pero, ¿cómo se ve un inmigrante? Perdón, creo que hay casi 200 países en el mundo. Mexicanos no somos los únicos inmigrantes en este país ni en este estado. Hay bastantes canadienses que cruzan la frontera y están ahí escondidos en plena vista. ¿Por qué? Porque tienen piel blanco. ¿No? Un ejemplo de la injusticia. Bueno, aquí estamos, 15% de todo el estado en 2024. Más hombres que mujeres, no muchos, 51% de los latinos hombres, 49% mujeres. Uno puede decir, a lo mejor porque los hombres suben y trabajan y las mujeres se quedan en el país a cuidar a los niños. Eso está completamente diferente también. Eso fue aquellos días, fueron aquellos días. Ahora no es igual. Yo tengo muchos pacientes mujeres que vienen a trabajar. ¿Por qué? Porque separaron de sus esposos abusadores. O las mujeres vienen aquí y se juntan con hombres aquí y empiezan una familia. Esa viene a una estadística muy importante, segunda. ¿Quiénes somos? ¿Quiénes son los latinos en este estado? 75%, 71% nacieron aquí. Nacieron aquí. 29% de los latinos nacieron en otro país. Entonces, la gran mayoría son ciudadanos. Ciudadanos. Yo imagino que los republicanos saben esto y no les gusta esta estadística. ¿Y qué trataron de hacer? Ah, bueno, vamos a tratar de cambiar la constitución, a decir, si tú naciste aquí, pero sus papás son de otro país, no vamos a darle la ciudadanía automática. Y la Corte Suprema dijo que no, lo siento, no, si nacen aquí, son ciudadanos americanos. Eso es una de las pocas, los pocos casos que la Corte Suprema dijo correcto, y su opinión es correcto. Porque la gran mayoría de gente en el Partido Republicano piensan que mexicanos todos son de fuera del país. Bueno, latinos de origen nacional. Otra vez la gran mayoría mexicanos se identifican como mexicanos. 78.5, 66.5%. Disculpe, tengo presbiopía y con mis lentes a veces me cuesta leer los números pequeños.
1: Es tan pequeño, sí.
0: Si ustedes ya tienen sus 40 años, probablemente tienen que ver su periódico de lejos para leer los números pequeños, pero sí, yo tengo la presbiopía, necesito mis bifocales, no tengo. Hay que volver a la optometry con Dr. Cholico aquí en White Center para pedirme una receta nueva de mis lentes. Anyway, mexicanos, la gente que se identifican como mexicanos, 76.5% de todos los latinos. Casi 7% de la gente identifican como centroamericanos. 4.8% de Sudamérica. 3.8% puertorriqueños. 1% cubanos. Y las últimas 6.8% de otro país. Quizás España, no sé. All right. Puertorriqueños, sí hay un par de puertorriqueños aquí. Una asistente médica yo conozco, la coordinadora de control prenatal, sí, también de Puerto Rico. Otra Meli. Asistente médica Meli. Conozco. Meli también, Meli. Puertorriqueña, que maneja las clases Zumba. De Zumba.
1: Sí.
0: Estuvo ella en la clínica de White Center anoche y la música fenomenal.
1: Sudando,
0: bailando, eso. Sonriendo, conviviendo, gozando. Súper bien. Anyway. Somos la mayoría que mexicanos entre los latinos. Una amiga, una compañera me dijo, mexicanos no nacen, se hacen.
1: Eso me gustó.
0: Me gustó también. ¿Qué quiere decir? Que pues es el acto, ¿verdad? El trabajo, brazo de trabajador, ese espíritu de trabajar duro, ese es mexicano. Ese es el mexicano. Entonces imagino, hay muchos mexicanos que no nacieron en México. Yo soy una.
1: Chabela Vargas decía Chabela. Que los mexicanos... ¿Fue Chabela Vargas? Sí, ella dijo que los mexicanos nacen donde se les pega la gana, ¿no?
0: Sí, y el cónsul de México dijo igual unos años atrás. Dijo, si ustedes nacieron aquí, pero papás de México, y ustedes consideran mexicanos, son mexicanos. No es necesario nacer en México de identificarse como mexicano. Es algo dentro de su alma, dentro de su pecho, que te hace mexicano. Ya. Yeah. All right, y con mucho orgullo. Bueno, vamos a hablar de las edades. Ok, inmigrantes son críticos al país. ¿Por qué? Este es un país de gente ya poniendo grande de edad. Si mira la demográfica de Estados Unidos, hay menos jóvenes que quieren casarse. Hay menos gente casados o juntados que quieren niños. Prefieren comprar sus perritos pequeños, ir de vacaciones cada fin de semana y no invertir en empezar su propia familia, porque eso afecta mucho su estilo de vida. Esa es la generación, ¿ok? Pero entonces hay menos personas teniendo familias. ¿Y qué pasa? Menos jóvenes para trabajar, para dar dinero a Social Security, Seguro Social, a la Medicaid y Medicare. Estos son gigantes cazuelas, cubetes de dinero que apoya estos programas sociales para nuestro país. Entonces, ¿de dónde viene el dinero? Pues por mucho tiempo invitamos inmigrantes a venir al país, trabajar, pagan impuestos, eso apoya a las familias americanas. Y si estos inmigrantes quieren ser ciudadanos y están en el camino derecho sin hacer delitos y cosas así, eventualmente pueden calificar para una tarjeta verde y luego su ciudadanía. Y ellos mismos aprovechen todos los impuestos que han pagado en su camino. Esto así fuera. Poco diferente hoy día, poco distinto, porque ya Donald Trump, a él no importa. Y esto efectivamente es lo que se llama la fascismo. Fascismo es cuando hay buena razón para tener ciertas personas dentro de su comunidad, pero por racismo o por intolerancia, no importa. Vamos a sacarlos, de cualquier manera vamos a sacarlos. Y si nosotros mismos sufrimos, no importa, porque lo que importa a mí es que no estén aquí en mi país. Eso es el fascismo. Es contra la lógica, ¿verdad? Es contra la lógica. Tener inmigrantes en este país, justo este es un país hecho de inmigrantes, ninguno de nosotros... Probablemente tenemos ancestros de esta tierra dentro de las fronteras formales de los Estados Unidos. Si son mexicanos, ustedes tienen raíces indígenas en sus países, pero no de aquí de Estados Unidos, de las fronteras de hoy. So, ¿Qué puede decir? 99.9%.

0: dando a los programas sociales para apoyar sus mismos papás y los otros. Pero si sacan los latinos de este país, ¿qué se queda? Otras comunidades que no están tan fértiles, no quieren niños y luego más personas grandes de edad, ya pronto, en unos 2-3 décadas, ya no va a tener ningún dinero para programas sociales. Y cada uno tiene que depender en su propio dinero para retirarse, para su salud y para sus vacaciones o lo que sea. Y hay muy poco dinero ya en las manos de todos. Hay pocas personas que tienen todo el dinero y la mayoría de gente que tienen muy poco dinero. Entonces, no es una receta para hacer un caldo sabroso, ¿no? ¿Entiende? ¿Qué piensa?
1: Faltan ingredientes. Sí, claro. Realmente, si nos vamos al origen, ¿no? De nuestra conquista, desde ahí, ¿no? Empiezan en tantas cosas, pero el flujo de la migración, no solamente aquí en este país, pero en el mundo, es un derecho que el ser humano tiene para una mejor forma de vida. Incluso los nómadas y la gente que buscaba siempre una mejor modo de sobrevivir, los pioneros aquí en este país, nevaba, se terminaba la cosecha y tenían que ir con sus carretas a construir otra casa en otro lado donde pudieran estar bien alimentando a su familia y demás. Pero recordemos que territorios de los indígenas después fueron conquistados por los mismos colonizadores que los hicieron pues moverse y querían evitar que cazaran y querían que se volvieran agricultores y querían pues meterse realmente con lo que es su idiosincrasia, ¿no? Pero aquí el punto es la diversidad de cultura es lo que hace este país rico y realmente yo sí estoy de acuerdo que la ley, no solamente aquí, en cualquier país, vayan por las personas que son criminales y vayan y que caiga todo el peso de la ley con personas que están haciendo cosas fuera de la ley. Pero alguien que tiene aquí 20 años trabajando, que está pagando impuestos, que ya compraron una casa, que tienen un negocio, que son personas de buen carácter moral.
0: Exacto.
1: Y que se sienten perseguidos y que de pronto su camioneta se queda ahí a un lado con toda su herramienta porque vino el ICE y se los llevaron.
0: Yo vi dos casos.
1: Y aquí estamos hablando de muchas cosas envueltas, factores de salud mental con los niños, cómo les afecta esa separación de sus padres. Y estas personas que llegan a un país en donde, pues, ¿qué van a hacer si están aquí trabajando ya por 20 años? Y sí, es un fenómeno muy triste, ¿no? Lo que está pasando.
0: Sin lógica, ¿verdad? Sin lógica. ¿Quién va a sacar familias, buenas familias, que quieren trabajar? Que quieren
1: los mismos vecinos están intentando salvaguardar a la gente migrante para decirles no salgas porque están ahí afuera y ves ahora tantos videos porque antes era lo que veías en las noticias, pero ahora tú con tu celular se han estado compartiendo muchos videos de gente anglosajona que no está de acuerdo de cómo está actuando el gobierno. Exacto, ahora, exacto. Los que ya eran racistas de siempre han salido y se ríen y siguen imitando todo este racismo y por tu aspecto te corren de la tienda y por tu aspecto dicen que te vayas a tu país. Y sí, ¿no? Estamos en medio de esta injusticia de racismo que es ahora sí que animada por el actual presidente y este sistema.
0: Correcto. ¿Y qué podemos hacer? Una cosa muy, muy útil es mantener el negocio y toda la economía dentro de nuestra propia comunidad. Es lo que decía Martin Luther King Jr. cuando el racismo de las 60s en este país contra los africanoamericanos, que en aquellos días se llamaban los negros, dijo, bueno, mira, si ellos no nos van a ayudar, si ellos nos van a castigar, por lo menos podemos gastar todo nuestro propio dinero dentro de nuestras propias comunidades, nuestros propios negocios. Si yo tengo que comprar comida, yo voy a la tienda que el dueño es africano-americano. Si yo necesito llevar mi coche al garaje, yo voy a mi amigo que es africano-americano. Así que mi dinero queda en mi comunidad. Y esto fue algo muy, muy fuerte, porque otra vez, si mira a la comunidad latina, si fuéramos nuestro propio país, ¿qué porcentaje de todo el dinero manejamos nosotros en este país? Estamos como 15, 20%. Que depende, la economía depende de nosotros.

0: Y si yo gano dinero, mejor que traigo mi dinero y pago a mis propios paisanos para trabajar mi casa, para ayudarme con la yarda, para hacerme las reparaciones en la casa. ¿Por qué lo voy a dar a otra compañía de americanos que yo no sé cuáles son su política? Mejor dejar poner mi dinero en mi comunidad. Es una cosa que podemos todos hacer. Si tenemos papeles, si no tenemos papeles, mantenga el negocio dentro de nuestra propia comunidad.
1: Apoye y compre local.
0: Exacto.
1: Apoye local. Los negocios latinos, sí.
0: All right. Bueno, vamos a la próxima estadística. Dice aquí, life expectancy, ¿qué quiere decir? Los años que vive. ¿Cuántos años vive la gente? Entre latinos, lo normal, 84 años. En el año 2023, estas son las estadísticas más recientes, 84 años de vida. Now, let's see. En Estados Unidos, creo que hombres están más o menos 78, 79 años de vida. Mujeres ya están en 85, creo, años de vida. Entonces, latinos, entre todos, hombres y mujeres, 84 años. Eso es mejor que lo normal para este país. Vivimos más años. ¿Cómo es posible? Experimentamos racismo. A veces la gente no habla en inglés. A veces no tienen educación más que segundo grado o sexto grado. A veces trabajan labor toda la vida, más hasta sus años 75 años. ¿Cómo es posible que viven más años que un americano?
1: Nuestros ancestros, el ADN. En realidad, conmigo vive mi abuelita que ya se murió, por ejemplo, ¿no? Cada enseñanza de las abuelas, de los abuelos, de los tíos, entre recetas de cocina, entre hábitos.
0: A ver, una pregunta, Mercedes. ¿Cuándo fue la última vez que llamaste a tus papás?
1: Hoy.
0: Ok. ¿Cuándo fue la última vez que yo habló a mis papás? Hace 3 días. ¿Qué hice en mi casa? Remodelación. ¿Para qué? Para que vinieran a vivir conmigo en sus años más grandes. Yo creo que eso es la perla. Estamos bien unidos. La familia no es like, yo salí de la casa, mis papás tienen su vida, yo tengo mi vida y ya. Hay familias en este país donde los niños nunca llaman a sus papás. Y cuando los papás se ponen grandes de edad, no quieren nada con ellos, no quieren que vengan a la casa a vivir con ellos, no quieren ir a pues ayudarlos con sus medicamentos y llevarlos al doctor. No. Esa es su vida. Entonces muchos de ellos se acaban en centros de ancianos.
1: El aislamiento también los
0: aislamiento. Acaba. Sí, uh-huh. Right. Depresión. Y pobrecitos mueren temprano, mueren antes de su tiempo, porque no tienen ese amor y esa...
1: Ese tejido.
0: Convicción. Uh-huh. Ese valor de familia. Yo creo que ese valor de familia es porque vivimos más y mejor. ¿Verdad? ¿Qué piensas tú?
1: Hay una canción que dice, y si vivo 100 años, 100 años, pienso en ti. Sí. Yo creo que aquí lo importante, punto y aparte de la cantidad, la calidad de vida que nos podemos dar, y ahí somos responsables, ¿verdad? Si van a ser 80 o 70 o más, que nuestros huesos nos puedan soportar, que nuestros huesos sean, aparte del seguro y del retiro, que nuestros huesos nos sostengan, porque el ser independiente es lo que también te mantiene emocionado, que puedas caminar. Y no me refiero únicamente a una persona que ya se retira, que deja de trabajar, sino que deje de caminar, que deje de socializar, que ya no hablan y que nada más se quedan encerrados en su casa. Eso también anímicamente los acaba.
0: Ya, exacto. Sí, una vez hablé con mi papá y lo pregunté, papá, ¿por qué tú piensas que los latinos viven más años y más saludable? Y estuvo muy callado por unos 3 minutos pensando y al final me dijo, ¿sabes qué? Yo creo que es porque no somos muy ricos, tenemos suficiente dinero para pagar la casa y la comida, pero después de esto ya no hay mucho, entonces te forzas a salir a trabajar, entonces tú tienes un debe, tú tienes un... Pues razón por despertar a la mañana. Tienes que trabajar. Si no trabajas, no pasa nada. Y el trabajo, más que todo, es labor a mano, que es bueno para la salud. Bajo el sol, agua limpia. Entonces hay comunidad, siempre vamos a la iglesia. Pero él dijo, en pocas palabras, tenemos suficiente y no tenemos demasiado. Justo eso fue como el centro de la revolución cubano. La revolución en Centroamérica contra los norteamericanos que siempre, que eran ¿qué fue la palabra? Colonialismo, ¿verdad? Básicamente, contra el colonialismo de hoy en día. Eso fue. Todos debemos y deben tener suficiente. Nadie debe tener demasiado. Eso es el centro de la revolución. Y en mi opinión, es igual que necesitamos realizar aquí en este país. Hay pocas personas con todo el dinero y todo el poder y abusan eso. Y los demás, hambrientes y desesperados. Si pueden anivelar los recursos y el dinero y el poder entre todos venceremos. Poder al pueblo.
1: La riqueza está mal distribuida. Muchos ricos, demasiados ricos y demasiados pobres también. Y la igualdad y los que tienen más quieren más. Y buscan también la manera de tener más, no importa si talan los árboles, no importa si contaminan el agua, no importa si generan los alimentos a través de pesticida, todo rápido, las gallinas que crecen tan rápido por todas esas hormonas, entonces sí, es pues mucha industria y poco sentido común en cuanto a cuidar los recursos naturales y también la vida humana, ¿no? Con una mejor calidad de alimentos.
0: Y justo debemos dedicar este show hoy día a los campesinos y a las campesinas.
1: Mucha gente que nos escucha trabajando la tierra.
0: Que ahora están haciendo la cosecha, ¿no?
1: Sí, ajá.
0: ¿Qué están cosechando ahorita?
1: Cosechan chiles, cosechan peras, uvas.
0: Me encanta.
1: Cebollas, me dijeron también. ¿Qué más?
0: ¿Pepinos?
1: Pepinos, sí, parece que sí, también pepinos.
0: Un amigo que es enfermero aquí me dijo: Julián, no puedo olvidar el olor de pepinos. Un verano mi familia cosechaba pepinos, puros pepinos, y comíamos pepinos todos los días. Y hasta ahorita, hoy día, no puedo comer pepino.
1: Oh, y son tan ricos. Los espárragos.
0: Me encanta espárragos.
1: La gente que se dedica al cultivo y cosecha de espárragos deben estar ni siquiera parados o ni siquiera agachados. Es como a la mitad doblados porque tienen que ir cortando.
0: Duro en la espalda.
1: Y pues un saludo para toda nuestra gente que trabaja en el campo. Son muchos y su trabajo es esencial.
0: Gracias a ustedes comemos.
1: Sí.
0: Y ricos. Ok.
1: Gracias, doctor. Pues nos queda todavía un par de minutos.
0: All right. Pues
1: para
0: vamos
1: hacer
0: a
1: un pequeño resumen, quizás un poco de adelanto de lo que vamos a hablar en los próximos programas, si gusta.
0: Poquito de detalle en este
1: estadísticas.
0: Las estadísticas dice que entre 0 a 18 años de edad, 36% de los latinos están dentro de 0 a 18 años de edad. Otra vez,
1: eso jóvenes.
0: Eso es una semilla de
1: poder.
0: Éxito
1: sí.
0: Y poder en este país. Si dejan que estos jóvenes viven aquí, trabajan aquí, se educan aquí y crían sus propias familias aquí, ya vamos a tener mejor estabilidad al país. Todos necesitan aprender eso. Segundo grupo, 30 hasta 64 años de edad, 39% de la gente. Entre 19 y 29 años de edad, 19% de la gente. Y los jubilados 65 años para arriba, solo 5%. Entonces, mira, la gente que supuestamente están comiendo todo el dinero del país, están utilizando todos los recursos, los mexicanos, están robándonos los trabajos, fúchila, eso no es la verdad.
1: Es una mentira.
0: Si solo 5% de nosotros, los latinos, somos en la edad de jubilancia, es muy poco los recursos del hospital, seguro médico y servicios de salud que estamos comiendo. No, muy poco. Con la buena prevención, menos dinero tiene que gastar el sector de salud. Y eso es otra razón porque estamos aquí las clínicas de CIMAR para la prevención, para brindar salud, para hacer vigilancia contra diabetes, a vacunar la gente, a hacer vigilancias contra cáncer colorrectal y las mamogramas y papanicolados, todo para que vivamos más años saludables. ¿Para qué? Para pues las familias que crecen saludables, felices, para gozar en Zumba y también para ojalá un día es ser finalmente y permanente aceptados como parte de esta comunidad en este país. ¡Juntos!
1: ¡Aprendemos!
0: Muchas gracias.
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0: Muy bien, estamos recibiendo una llamada telefónica de un radio oyente que yo me recuerdo que siempre que me llamaba aquí, él vivía por acá, por esta región. Ahorita ya se fue a vivir a Ejutla, allá en México. ¿Dijo Ejutla? Ay, no sé, creo que ya lo voy a cambiar de lugar. A ver, vamos a ver en dónde exactamente está ahorita. Joaquín García, bienvenido. Ya estás en México, donde querías estar. Platícanos todo. ¿Dónde estás? ¿Dónde te encuentras en este momento?
1: Estoy en la parte de Jutla, 10 de Guerrero, Oaxaca. Se llama en la comunidad de Huapinole.
0: Jutla.
1: Jutla de Guerrero, Oaxaca.
0: Es que yo dije Ejutla. Ah, es que mira, por ahí no te escuchaba bien. Jutla de Guerrero, muy bien.
1: Jutla, 10 de Guerrero, Oaxaca.
0: Y tampoco es...
1: ubicada una colonia que se llama Huapinole, aquí mandé en mi casa... Tomé a gusto, vine a abrir negocio. Bueno, todo está bien aquí. No me quejo, estoy muy bien.
0: Jutla, Villa de Guerrero, allá en Oaxaca. Allá se reporta Joaquín. ¿Y cuánto tiempo tienes ya allá, Joaquín?
1: Me vine hace un año. Tuvo el año en febrero.
0: Me acuerdo que alguna vez dijiste, ¿cómo le hago para que me deporten? Porque ya me quiero ir. ¿Qué pasó siempre? ¿Cómo te fuiste?
1: No, pues yo me vi, mandé mis cosas.
0: Ajá.
1: Mandé mis cosas, todo tengo acá. Que abrí un negocio.
0: ¿Qué negocio? ¿Qué negocio tienes?
1: Abrí una de barrote.
0: ¿Una lavandería?
1: No, de barrote, de comida.
0: Ah, abarrotes, escuché algo de ropa, okay. Sí. Una tienda de abarrotes. Eso, mira, ahí llegan y dicen, tocan, quiero, señor Joaquín, quiero. ¿Y qué tienes en tu tienda de abarrotes? Todo abarrotes, frutas,
1: todo,
0: también.
1: Todo lo que es necesario. Cerveza, aguardiente, botella, todo.
0: Oh, no puede faltar eso, claro, cerveza y aguardiente, claro que sí, con tanto calorón, ¿no? Ay, Joaquín, pues qué gusto escucharte, ¿eh? Te mando un abrazo.
1: Esperaba yo que me mandara mis mañanitas, nunca ya no la mandé.
0: ¿Cuándo fue tu cumpleaños? Voy a revisar.
1: Fue agosto, fue el 16 de agosto, lo hice hace un año, hice mandé que la música, ahora este año tuvo la orquesta, hubo cantina libre.
0: Ah, mira, Joaquín, pues muchas felicidades por tu cumpleaños. ¿Dices que eres del 16 de agosto?
1: 16 de agosto, ¿te acuerdas que antes tú me dedicabas mi mañanita antes?
0: Claro, pues yo, ¿sí escuchaste la radio y no te las mandé?
1: Sí, no, ahora no.
0: Qué mala onda. ¿Sería fin de semana?
1: Sí, fue domingo.
0: Pues, ¿cómo querías que viniera a abrir la radio aquí para tocarte las mañanitas? Pero mira, dame un segundo, ¿eh? Hoy por ser tu cumpleaños. Bueno, no es hoy, ya pasó, pero ahí están tus mañanitas tarde, pero seguro, mi estimado Joaquín, ¿eh?
1: Gracias.
0: Gracias, un abrazo. Repórtate más seguido, ¿eh?
1: ¿Qué? Pero luego me entra mi llamada para allá.
0: Sí, entra. Tú márcale, tú ponle saldo ahí a tu celular y si no tienes saldo, pues no entra, ¿verdad? Tú ponle saldo y aquí vamos a estar contestando tu llamada, ¿eh?
1: Ponme la tijerilla, una canción que me gustó mucho de las tres, ¿qué son las tres cartas? No me acuerdo.
0: ¿Algo de cartas? ¿La segunda carta será?
1: La segunda carta, ¿sabes?
0: ¿O cuántas cartas quieres?
1: Un montón.
0: Bueno, pero tú quieres, me dijiste primero la tercera carta o la segunda carta. Esa es de Mercedes Castro. Te la voy a buscar, ¿eh?
1: Ok, porque tengo la bocina prendida. Porque lo oigo todos los días, pero conecto mi teléfono a la bocina.
0: Ajá.
1: Y escucho todos los días, no que a veces me va el internet, ya estoy batallando.
0: Con mucho gusto te mando tu canción, la tercera carta. Súbele a tu radio, Joaquín, que Dios te acompañe. Gracias. Hasta luego, bonito.

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12 del mediodía con 22 minutos. Muchas gracias. Tenemos un recordatorio muy importante para aquellas personas interesadas en convertirse en nuevos ciudadanos. Véngase porque hay un programa que está muy bueno. Todo es gratuito, las clases, todo el aprendizaje lo preparan para su examen de ciudadanía, le ayudan con todo el papeleo. Mande un texto si tiene preguntas o llame, tengo los dos números, dígame cuál le interesa y yo se lo puedo mandar por texto y WhatsApp. La mayoría, o suponemos que la mayoría, pero dice no supongas, ¿verdad? Suponemos que la mayoría ya tiene nuestro número de mensajero. En caso que no lo tenga, anótelo, 206-718-1486, 206-718-1486 por texto y WhatsApp, registre ese número. Nuestro centro de mensajes, ahí no le vamos a contestar jamás, porque su nombre lo dice, es nuestro centro de mensajes, ahí solamente recibimos texto y WhatsApp. Ya si desea comunicarse aquí a cabina, la línea 1-866-786-1360, y el anuncio sobre las clases de ciudadanía es importante que solamente llegue a tiempo de 6 a 8, hay clases. El periodo concluye el día 30 de septiembre, pero es importante que vaya usted empapándose en todo lo que sucede, lo fácil que es, cómo lo preparan, cómo le ayudan. Si tiene preguntas, pues hay 128 preguntas que usted debe ahí machetear, memorizar, recordar. Lo preparan, le ayudan para que todo salga perfectamente bien. Y repito, si tiene alguna pregunta, puede mandar texto al 206-940-0255 con Jenny Buitrago. Y también llamarle al 206-764-8047. Avanzamos aquí con las viejas del rey.

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1: Hasta la vecina República de Enemcla. Mandamos los saludos ahí para Sebastián Rodríguez. Saludos para él con mucho gusto. Trabaja en un detallado de autos en Piwala. Pues te estás tardando, Sebastián. Hay que hablar para anunciarte, ¿no? Si eres ahí el brazo derecho de tu jefe, pues tú ya sabes todo el potencial que hay en el mercado latino. Ahí me mandas un mensajito, nos ponemos de acuerdo y que se haga la machaca. Saludamos a Jesús Rodríguez Monreal, saludamos al señor Héctor Aguíñiga, que ya es abuelo otra vez, me mandó la foto ahí con su nietecita, para su esposa, su ángel terrenal, Celina Báez, un saludo para ellos, para su hija, para su otra nieta, que ya le llegó otra hermanita. Felicidades y que Dios los bendiga. Avanzamos para la gente de Peján, Michoacán, nuestros amigos de todo México, Centro y Sudamérica, ¿cómo estamos? Viene Super Mario a las 3 de la tarde, a las 2 José Ríos, 6 de la tarde regresa aquí Horacio Ahumada con noticias, a las 6 Carlos Tapia con toda la información deportiva. Hoy 8:30 Águilas del América, matar o morir contra Monterrey para seguir avanzando en Leagues Cup. Adiós Cáceres, ya se fue Cáceres, ayer se dio el aviso. Saludamos a Jesús López, que es americanista, siempre sintoniza. Vicky Rodríguez, otra americanista, ¿cómo estás?

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0: al compa Carlos, que por hoy ya terminó, ya tan tan, se acabó. Y bueno, tenemos también saludos con mucho gusto para Agustín, que se reportó hace un rato, para Xavi, a su familia. Tenemos saludos para Rogelio, mandamos saludos con mucho gusto para el señor Adán y familia, allá en Pechastín, Washington, a los trabajadores en La Pera. Con mucho gusto y avanzamos pues ya con más de Las Viejas del Rey.
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Y tenemos saludos para toda la cuadrilla ahí con Chuy de Tecalitlán, para José Aguirre, para José Romero, para el Santos, para el Hijo del Santo, para Hugo, para Pedro, Rafa, y también saludamos a Javier de Zacatecas. Con mucho gusto, enviamos los saludos para ellos y para usted donde nos escuche. Gracias, aquí a través de El Rey 360. Siempre es un placer para nosotros acompañarles aquí en los micrófonos del Rey 360. De 6 a 7 estamos haciendo radio por y para usted. Tenemos algunos mensajes importantes. 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Repito el número. 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
1: Don Pedro Infante, un gran cantante, un gran actor, ¿qué podemos decir de verdad? Pues un grande de México aquí interpretando un tema, Arrejúntate Prietita, y saludamos a Jesús Rodríguez Monreal, a toda la family por ahí, a Rosita, a los nietos, a los hijos, a todo el mundo, a la gente de Ciudad de México, de Zacatecas, de Guanajuato. Tenemos también saludos para la gente de Chihuahua, para Cielo América, que también escucha. Sebastián Rodríguez allá en Enumclea también está en sintonía. Para todos ustedes, gracias. Ya nos estamos despidiendo de las viejas del rey. Tenemos una hora más de programación. A las 2 llegará José Ríos e invitados en Panorama Washington. A las 3, Super Mario, buen provecho. ¿Ya comieron? Espero que sí. Espero que sí. Estás en el rey.
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Muy buenas tardes y continuamos aquí en esta su programación del Rey 1360 en este miércoles, mitad de semana. Y el día de hoy vamos a hacer una dinámica para que nuestros amigos y amigas que sintonizan el Rey 1360, eso sí, los más rápidos del zodiaco, me puedan mandar su signo en este momento. ¿Por qué? Porque vamos a dar lectura de lo que dictan los astros, pero esto será para los primeros tres que nos manden su signo zodiacal, su signo del zodiaco rápidamente, para poder dar lectura a tres, solamente los primeros tres signos que lleguen aquí a nuestro mensajero 206-718-1486 por texto o WhatsApp. Hoy es miércoles, vendrá por acá Super Mario, 3 de la tarde y hasta las 7 en su hora tráfico. Las noticias a cargo de Horacio Ahumada. Las deportivas con Carlos Tapia. Hoy juega el América, 8:30 de la noche, en el encuentro de Leagues Cup contra Monterrey. Hoy, 2 de la tarde, también aquí llegará José Ríos, ya en la próxima hora. José Ríos e invitados en Panorama Washington. Mañana a las 6 de la mañana, no se pierdan a Horacio Ahumada, a partir de las 6 y hasta las 10. Avanzamos con la música.

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felicidades. Saludamos a nuestros amigos del signo de Acuario, un signo de aire. Acuario, las ideas brillantes surgirán de manera inesperada. Tu mente creativa está al máximo, así que anota todo lo que se te ocurra para futuros proyectos, Acuario. En las relaciones busca conectar con personas que compartan tu visión de vida y te inspiren a crecer. El día de hoy te va a sentar muy bien el color azul, azul clarito. Y la clave del día es innovar, Acuario.

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Avanzamos en esta mitad de semana, el día 2 de este mes patrio, septiembre. Saludamos a nuestra preciosa audiencia. Saludamos a Rocío Frutos. Tenemos saludos también para Felipe de Quintana Roo. Saludamos a nuestros amigos allá en Pechastín, Washington. Gracias, agricultores. Para el Gallo Giro, alias el Gallo Giro, él es Gerardo y es tractorista en el área de Sabner y Piwala. Un gran saludo para él, también para nuestros amigos jardineros, a la familia Jasso, saludamos a la familia Estrada, tenemos saludos para Jesús López, saludamos a nuestros amigos que se dedican a la pintura, al compa Carlos, a la comadre Yola, que hoy están de aniversario de boda, felicidades, y también para Santi, que cumple 15 años el día de hoy, muchas, muchas felicidades. Continuamos con el horóscopo para los del signo de Escorpio. Escorpio es un signo de agua. Escorpio, tu intuición está más afilada que nunca. Sentirás con claridad en quién confiar y en quién no en tu entorno laboral, Escorpio. En lo personal, es un día ideal para soltar viejos rencores que solo te pesan a ti. Abre espacio para lo nuevo, Escorpio. El día de hoy te iría muy bien un accesorio negro o metálico. La clave del día, transformar.

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Excelente, y estamos ya en la recta final en este miércoles, esperando que se encuentren muy bien, amigos que están manejando. Tenemos saludos para nuestros amigos de Plaza Garibaldi, que el otro día, por mistake, no sé, como que la mente me traicionó, en lugar de Plaza Garibaldi me acordé del Tenampa. Es Plaza Garibaldi ahí en el área de Seattle Center, ahí muy cerquita. Un saludo para la hermana Martita y un saludo para todo el personal de Plaza Garibaldi. Aprovecho también para saludar a Isidro Rojas en el área de Kirkland, allá en La Corona Restaurant, un restaurante nuevecito. Pronto vamos a ir a visitar.

autoridades de diversos consulados aquí en el área, así que ojalá que nos pueda acompañar. Y de paso, felicitamos a nuestros amigos brasileños. Ellos celebran su independencia el día 7 de septiembre. Costa Rica conmemora su independencia 15 de septiembre. El Salvador el 15 de septiembre. Guatemala 15 de septiembre. Honduras también celebra su independencia 15 de septiembre. Nicaragua el 15 de septiembre. México festeja el inicio de su independencia el 16 de septiembre. Chile el 18 de septiembre. Y Belice el 21 de septiembre. ¡Felicidades! Y vamos a concluir los horóscopos con el signo de Tauro. Tauro es un signo de tierra. Tauro, tu perseverancia dará frutos hoy en el ámbito financiero. Un esfuerzo del pasado empieza a mostrar resultados estables. En el amor es un buen momento para disfrutar de la rutina y la comodidad del hogar con tu pareja o seres queridos. Tauro, no resistas a los pequeños cambios. El día de hoy te va a sentar muy bien tener un objeto de madera. Y la clave del día, disfrutar. Y bueno, los dejo aquí disfrutando de la programación. Cuídense mucho, sonrían, sean felices. Mañana regresamos aquí en el espacio del Consulado de México. Hablemos con el consulado. Ya viene José Ríos e invitados. Vendrá Super Mario más tarde. Carlos Tapia con información deportiva. Horacio Ahumada con el noticiero de las 6. Y bueno, estamos aquí haciendo un programa siempre, siempre con mucho cariño y amor para ustedes a partir de las 6 de la mañana y hasta las 7, lunes a viernes. Estás en El Rey, yo soy Mercedes García y que tengan un excelente resto de miércoles. Saludos cordiales.

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0: Muy buenas tardes, muy buenas tardes amigos de El Rey 1360, bienvenidos a Panorama Washington. Les saluda José Ríos, agradecemos a Mercedes que haya estado con nosotros en las últimas 4 horas. Desde luego muy temprano Carlos Tapia y Horacio Ahumada, más adelante vendrá Super Mario. Pero en este momento ponemos sobre la mesa una realidad silenciosa aquí en este programa de Panorama Washington. Hoy toca hablar de un tema muy sensible que está sucediendo en muchas familias latinas, que tiene un gran impacto. Un impacto muy relevante en la comunidad que habla nuestro idioma, el español. El impacto del juego compulsivo. Hablar del juego no es solo hablar de casinos, apuestas o boletos de lotería. Es hablar de estabilidad financiera, de salud emocional y del bienestar dentro de nuestros hogares. En este espacio no venimos a juzgar, venimos a crear conciencia, a identificar señales a tiempo y también, y sobre todo, a recordar que no estamos solos y que existen recursos de apoyo confidenciales y en nuestro idioma. Acompáñenos. Abordar el tema de la ludopatía o trastorno por juego de apuestas no se define simplemente por cuánto dinero apuesta una persona, sino principalmente por la pérdida de control, la prioridad que adquiere el juego y el deseo de continuar seguir apostando a pesar de las consecuencias negativas. La ludopatía o trastorno por juego de apuestas es algo muy serio en realidad. Vamos a tratarlo de diferentes ángulos desde luego. Y se preguntará usted, ¿cuáles son esas señales de alerta para que nosotros podamos distinguir entre el entretenimiento o ya realmente una pérdida de control, donde apostar tiene consecuencias negativas? Bueno, hay varias señales, vamos a analizarlas. Por ejemplo, cuando se piensa constantemente en apostar, esa es invariablemente una señal de alerta. ¿Cuándo jugará? ¿Cuánto ganará? ¿O cómo conseguir dinero para seguir jugando? Otra señal es, ¿cada vez necesita apostar más dinero? Es decir, ya no solo apuesta $1, $5, sino hay una suma que va creciendo, ¿no? Porque experimenta más emoción inclusive. Otra tercer señal, cuando intenta dejar o reducir las apuestas y no puede hacer. Usted apuesta, ya no quiere seguir apostando, pero lo sigue haciendo, ¿no? Una cuarta señal, cuando se pone ansioso, inquieto o hasta irritable cuando intenta dejar de jugar. Una señal más es cuando apuesta para escapar de problemas emocionales, como la ansiedad, la tristeza, la soledad o el estrés. O quizás también cuando persigue las pérdidas, pierde dinero y vuelve a apostar inmediatamente para intentar recuperarlo. A veces hasta dice mentiras, o también oculta cuánto juega o cuánto dinero ha perdido. Otra señal que también pone los focos rojos. Y una más cuando utiliza dinero destinado a necesidades importantes. Usted tiene su dinero para la renta, para la comida, para los servicios, inclusive para la educación, y lo utiliza para apostar. Y hay quienes piden dinero prestado para continuar jugando o para cubrir las pérdidas, las derrotas, cuando usted no gana. Entonces el juego comienza a afectar la familia, el trabajo, los estudios o las relaciones personales. ¿Cómo vamos a abordar este tema? En realidad no somos especialistas, Pero sí vemos en nuestra comunidad, y lo tratamos desde el ámbito del aspecto social, porque habrá quienes serán tratadistas, inclusive especializados en temas de salud emocional, conductual, ¿no? El aspecto económico que afecta a las familias. Y nosotros lo quisimos tratar desde el ámbito social. Es decir, esto se está dando en nuestra comunidad. Claro que se está dando, obviamente. Desde luego que sí, ¿no? Lo vamos a hacer con un abordaje más contemporáneo, en donde muchas de las personas que van a lugares en donde hay juegos, en donde tiene usted la posibilidad de jugar, y bueno, no solamente a donde usted puede ir a jugar, también lo vamos a ver como lo que actualmente está llevándose a cabo en momentos inclusive de diferentes disciplinas deportivas, y hay apuestas, ¿no? Pero esas apuestas son normales cuando usted lo hace eventualmente, pero ya cuando se convierte en una conducta de riesgo, y más preocupante todavía, cuando los adolescentes, los jóvenes, se están iniciando en eso y ya tienen pérdidas considerables de dinero. Entonces, el problema es que se puede comenzar a desarrollar una relación compulsiva con la apuesta. Y se facilita ahora, y lo hemos planteado, cuando tenemos hoy un casino dentro de nuestros bolsillos. Porque ahí traemos el celular, ¿no? Y está muy a la mano, sobre todo de los jóvenes, de los adultos también. Un teléfono celular puede darle acceso a publicidad, a transmisiones deportivas, a promocionales como influencers y a plataformas donde puede apostar, y donde apostar parece formar parte natural de ver un partido. Entonces, imaginémonos todos esos escenarios, ¿no? Es difícil pensar también en donde con tanta publicidad que hay a la mano, pues no podamos evitar el ver un juego, obviamente. Ganar mientras se está dando ese juego, los bonos que se pueden obtener, apuestas en tiempo real, inclusive, ¿no? Las promociones derivadas de los juegos y las recompensas que otorgan. Y también, obviamente, de quienes tienen o tenemos el gusto por determinado equipo, más allá de lo deportivo, sino dentro de lo que hoy estamos tratando, que es la apuesta misma. Y muchos pueden decir, yo no estoy apostando, simplemente estoy tratando de predecir quién va a ganar. Bueno, si somos nosotros saurines, si vemos el futuro y podemos anticipar ese pronóstico, está bien. Pero cuando ya ese pronóstico está relacionado con una apuesta, entonces sí es en donde entra esta reflexión. ¿Es peligroso eso o es normal? Quizás ese sea el punto más importante de los padres, porque nuestros hijos a lo mejor pueden decir, pues yo gano dinero, yo trabajo. O los mismos adultos, yo trabajo y me puedo gastar mi dinero en lo que yo quiera. Claro, definitivamente, es su dinero. El tema es cuando ese dinero ya está afectando también en perjuicio de las demás personas integrantes de su casa. Porque si utilizamos ese dinero en apuestas de juego y lo perdimos, cuando se gana no hay problema, obviamente, así lo quiero entender, ¿verdad? Pero cuando hay una pérdida, pues va a hacer falta ese dinero que se perdió, y entonces va a derivar en muchas consecuencias, ¿no? Cuando, por ejemplo, un adolescente ve constantemente apuestas que se asocian con deportes, con celebridades, con influencers, con amigos, con promociones, como les mencionaba, la apuesta puede dejar de percibirse como una actividad peligrosa y comenzar a verse como una parte normal de la cultura deportiva. Entonces, aquí la pregunta que yo lanzaría a quienes nos hacen el favor de escucharnos es: ¿estamos enseñando a nuestros hijos a disfrutar el deporte o estamos enseñándoles que para disfrutarlo hay que poner dinero en el juego? Entonces, aquí cambia completamente el escenario, ¿verdad? Habríamos que pensar también en cuál es la forma de ver de este tema desde los jóvenes. Lo podríamos ver desde los adultos, pero también sería interesante verlo desde el punto de vista de los jóvenes, porque ellos pueden estar viendo un partido, pueden estar chateando con sus amigos, pueden seguir estadísticas inclusive, y utilizan mucho más las redes sociales inclusive que nosotros. Y simultáneamente también les estimula mucho el estar relacionado este juego con alguna apuesta. Pero lo que tenemos que pensar es cuáles son esas señales de alerta, ¿no? Entonces, cuando su hijo empieza a hablar constantemente de apuestas y no solamente habla del partido, una cosa es, a mí me gusta ir a ver tal o cual equipo, pero si nosotros derivamos nuestra conversación más hacia la apuesta que al mismo equipo, entonces ya tenemos que poner especial atención. No tiene dinero, del dinero que se le da, que se le apoya a su hijo, no tiene dinero, ya lo perdió en alguna apuesta, e inclusive lo pierde y vuelve a apostar, es doblemente la señal de alarma, ¿no? Entonces deja de ser una apuesta y comienza a ser un ciclo de, un círculo vicioso, diría yo, persiguiendo pérdidas, ¿no? Cuando usted ve que uno de sus hijos o su hijo está borrando mensajes, no le dice la verdad cuando de cuánto dinero pudiera él haber gastado, que pierde dinero con más frecuencia, o que le pide dinero prestado a sus amigos, a sus hermanos, a sus familiares, se le ve irritable, ansioso, con problemas escolares, sobre todo en su educación, hay aislamiento, inclusive hasta las alteraciones del sueño, no duerme bien, y hay una preocupación también que puede exceder por conseguir dinero. Entonces aquí hay invariablemente algunos criterios desde la Organización Mundial de la Salud, inclusive como elementos centrales de que hay un trastorno por el juego y por la pérdida de control. Entonces, porque ese juego adquiere prioridad sobre otras actividades y también, más allá de que continúan los problemas, continúa jugando y con consecuencias negativas. Aquí la pregunta es, ¿como padres estamos nosotros atentos a ello? Y como adultos, ¿nos sucede lo mismo porque estamos nosotros perdiendo el control cuando acudimos con mayor frecuencia a lugares, a casinos, a apostar en diferentes compromisos deportivos? Hay muchos temas alrededor de esto. Hay bastante que aportar en este sentido, ¿no? ¿Se utilizan los ahorros de la familia para hacer estas apuestas? ¿Lo ve usted normal esto que sucede con muchas familias latinas que estén acudiendo a hacer apuestas o que apuesten invariablemente y que tengan generado por ello problemas en su economía, en la relación y el trato familiar, en los problemas laborales inclusive, porque pues le va a generar mayor compromiso con su trabajo también? Ahí deja de haber diversión y se convierte a veces en vías de escape el acudir a lugares en donde se hacen apuestas. Y esto efectivamente detona en un impacto real en nuestra comunidad. Claro que sí, hay un endeudamiento con los prestamistas, vas y pides dinero prestado para poder saldar esas cuentas o para poder ir a jugar otra vez o para cubrir las necesidades del dinero perdido, cuando lo debiste haber utilizado para pagar la renta, tu hipoteca, los alimentos, el vestuario, en fin. Entonces, claro que hay una afectación. Inclusive, nos endeudamos en las tarjetas de crédito. Y hay una afectación en los recursos que se deberían de destinar a la renta o al sustento diario. En la familia, ¿qué sucede también por esto? Insisto, no estamos juzgando, no estamos diciéndole no vaya a apostar, no vaya a los lugares de juego. Es una reflexión que nos debe llevar a pensar y en cómo poder tomar mejores decisiones para no caer en esas conductas, ¿no? Fíjense que, ¿qué ocasiona esto? Bueno, yo diría que ocasiona, primero que nada, un deterioro de la confianza, ¿no? Hay un aislamiento también. Se ensimisman y se dedica más tiempo a este tipo de diversiones que le están afectando su vida familiar, que no toma en consideración a quienes son parte de su entorno más cercano, que son sus familiares, ¿no? Y también hay, yo supongo, problemas de conducta, problemas de personalidad, hay depresiones, hay conflictos con la pareja e inclusive con los hijos, ¿verdad? Y hay mucha vulnerabilidad en nuestra cultura. Yo así lo veo, al menos lo estoy compartiendo desde mi muy personal punto de vista, ¿no? Porque muchas veces arriesgamos el dinero que ganamos en los trabajos tratando de esforzarnos por llevar mejores condiciones de vida a nuestra familia. Hasta ahí está justificado, obviamente. Sí, yo separo una cantidad de dinero de lo que logré ganar con mi salario y trato de invertirlo, visto de esa manera, apostándolo en uno o en otro determinado juego para ver si logro ganar y poder, con ese dinero que gane, aportarlo y tratar de prosperidad. Es una legítima aspiración, obviamente que sí. Pero a veces son falsas ilusiones también. Son falsas ilusiones del dinero fácil. Así, lo ganado fácil se va también fácil, ¿no? Eso lo hemos escuchado muchísimas veces, ¿verdad? Entonces, ¿cuáles son las banderas rojas ahí? ¿Cuáles son los focos rojos de los que yo hablaba hace un momento? Bueno, que a veces la persona se le encuentra pidiendo dinero prestado, ¿no? Constantemente, irritable constantemente. Y se irrita no solamente por haber perdido, sino porque no puede ir a jugar otra vez, no puede ir a apostar, ¿no? Entonces, la prevención práctica en todo esto, desde luego que hay caminos prácticos que podemos ir determinando para que no caigamos quienes tienen el gusto por la apuesta, obviamente. Yo sugeriría, ¿verdad?, que fijaran presupuestos estrictamente destinados a ello y que separen lo que realmente requieren para el sustento del diario vivir, ¿no? Si no se puede usted quitar ese gusto por la apuesta, pues entonces sepárelo. Pero si perdió, ya no siga jugando. Y ahí es el punto delicado, precisamente, ¿no? Tenemos que educarnos en eso. Tenemos que ver las cosas de la vida que se nos presentan con bastante sabiduría y con muchísima responsabilidad, diría yo, ¿no? Y quizás también una forma de contrarrestarlo sería fomentar actividades de esparcimiento saludables. Ese es el enfoque que valdría la pena en todo este ejemplo en el que nosotros estamos ahora planteando desde la perspectiva de que hay una afectación por estar teniendo el gusto o el deseo de ir frecuentemente a apostar una cantidad de dinero en tal o cual actividad, ya sea deportiva, maquinitas, juegos de azar, en fin. Hay muchísimas formas de apostar, obviamente, ¿no? Hay muchas formas de apostar, pero cuando estas ya están dañando, están creando un deterioro en las relaciones interpersonales, en la economía, ¿no? En la forma en que nos conducimos, en el entorno en el que nos desenvolvemos, pues ahí ya en realidad hay que poner especial énfasis en ello. Y claro que la invitación es para que usted, si tiene algún comentario, alguna idea, la comparta también con nosotros. Vamos a recibir una llamada. Muy buenas tardes.
1: ¿Pitocayo?
0: Sí, ¿qué tal? ¿Cómo está usted, José?
1: ¿Pitocayo, cómo estás?
0: Bien, José.
1: Sí.
0: Dime. ¿Tienes algún comentario, José?
1: No.
0: ¿No tienes algún comentario? ¿Quisiste llamarnos para saludarnos?
1: Sí.
0: Ah, qué bueno. Me da mucho gusto. ¿Cómo estás?
1: Aquí muy bien, Tocayo. Sí.
0: ¿Qué estás haciendo ahorita?
1: Aquí descansando, Tocayo.
0: Estás descansando, qué bueno, qué bueno.
1: Sí.
0: Ahí en tu casita.
1: Sí.
0: Escuchando la radio.
1: Sí.
0: Me da mucho gusto. Y me da gusto que nos hables, ¿eh?
1: Sí.
0: Oye, pues cuídate mucho, pórtate muy bien. Espero que ahí con tu, en tu familia todos estén bien.
1: Sí, Tocayo, sí.
0: ¿Está bien?
1: Sí.
0: Bueno, Dios te bendiga. Cuídate mucho. Gusto en saludarte.
1: Sí.
0: Qué lindo. Ahí José eventualmente nos llama y fíjense ustedes qué interesante, ¿verdad? A mí me da mucho gusto que nuestra comunidad esté haciendo radio con nosotros. A pesar de muchas cosas que están sucediendo ahorita en el entorno también, aquí en este lugar donde nos encontramos. ¿Qué les pudiera decir yo? Pues estamos en un medio de comunicación en donde también generamos noticias, multiplicamos noticias, información para nuestra comunidad. Eventualmente noticias que no son tan agradables, ¿verdad? Pero que sin embargo, pues las damos a conocer porque nosotros tenemos el compromiso, primero, de informar, también de compartir de manera veraz todo lo que se sucede aquí, para que estemos, además de informados, tomando buenas decisiones, tomando buenas decisiones. Aquí tengo otra llamada y no sé si sea igual, José, pero si no, vamos a recibirla. Bueno.
2: Hola, muy buenas tardes, ¿cómo estás?
0: Muy bien, ¿qué tal, cómo estás?
2: Sí, mira, lo que estás diciendo es muy, muy interesante lo que estás diciendo, porque yo conozco varias personas
0: sí.
2: que... A veces piden prestado y lo primero que hacen, en vez de ir a pagar sus biles, a comprarse la comida, lo que les hace falta, se van al casino a ver si tienen una suerte de redoblarlos, pero a veces les resulta que no traen suerte y perdieron todo y se quedaron sin pagar sus biles, sin comprar comida y otra vez andar pidiendo.
0: Es cierto eso, es cierto. Y no es que estemos criticando, ¿no? Sencillamente estamos analizándolo bien por el comentario. ¿Qué piensas tú de este tipo de comportamientos? ¿Qué es lo que está sucediendo?
2: Fíjate que lo que está sucediendo es, esto es un estrés mental que se está pasando, porque principalmente porque como está ahorita la situación, no puedes salir a hacer otras cosas y lo que vas a hacer es estarte metiendo, ¿cómo le voy a hacer para pagar? ¿Cómo le voy a hacer para comprar? ¿Cómo voy a pagar mi carro? Y voy a ir al casino con 20 a ver si me salen 100, pero resulta que no te salen. Y ese es un comportamiento que está pasando a base del estrés mental. Eso es lo que yo pienso.
0: Claro, ¿no?
2: Porque a mí también me ha pasado lo mismo, pero yo no apuesto. Yo como ahorita, mira, si no tengo trabajo y veo que me hace falta un bistecito en mi casa, pues me voy. Y lo compro en vez de irmelo a gastar o a hacer otras cosas.
0: Es cierto eso. Pues, en realidad sí. Ojalá y que la gente ganara siempre, ¿verdad? Pero no, pues son juegos de azar precisamente. A veces la fortuna no sonríe, la suerte no sonríe, a veces no. ¿verdad?
2: Sí, a veces es como dices tú, también es el comportamiento, porque hay muchas personas que a veces no tienen familia y se sienten solos y con el estrés y todo, y es donde llegan a caer. Pero unas personas que tienen hijos y familia, yo pienso que también se estresan, pero no, prefieren mejor arrimar algo a la casa que estar pensando en ir a apostar. Pero sí, es muy bueno el comentario que sacaste a la luz para ver si hay personas que estén allí escuchando, que cambien ese comportamiento, hombre, porque pues desgraciadamente ahorita estamos en una situación media crítica para todos y ojalá cambie, pero sigue adelante con esa información. A mí me gustó bastante. Yo no soy aficionado a andar apostando ni a hacer apuestas por ningún lado. Y tampoco no me gusta prestar, porque al rato prestas y ya no te pagan y ahí te andas enojando.
0: Le prestas al que perdió una apuesta y pues no te pagas y no gana, ¿verdad?
2: Ándale, y luego sales hasta enojado y luego hasta se te andan escondiendo para no pagar.
0: Pierdes dinero y pierdes al amigo, ni modo.
2: Sí, bueno, pues sigue adelante, mucho gusto. Y sí, está muy buena esa conversación. Ojalá y muchos la sigan y tomen el ejemplo de lo que estás diciendo. Que en vez de irse a gastar esa feria, mejor que paguen sus biles o que compren comida para que no les haga falta, ¿verdad?
0: Claro que sí. Buen comentario, te agradezco mucho que hayas participado.
2: Sí, muchas gracias a ti.
0: Vamos a seguir entonces. Hasta luego. Gracias. Sí, bye. Igualmente, sí, hasta gracias, luego. Bye. Bye bye. Vamos a continuar. Ahí está la participación de nuestra audiencia. Muchísimas gracias por su comentario. Me parece muy valioso, la verdad. Hay muchos temas alrededor de lo que sucede en nuestra comunidad. Este tema, en realidad, lo pensé compartir porque hay algunas organizaciones a nivel ya nacional aquí en Estados Unidos, en donde en todo el país hay miles de casinos, por ejemplo, y nuestra gente tiene el gusto de ir a visitarlos, ¿verdad? Y no está mal eso, o sea, no estoy diciendo que esté mal, es una diversión, es entretenimiento. El problema es cuando ya se crea un problema, ¿sí? En donde ya se está teniendo una conducta repetida y que está teniendo consecuencias negativas en su entorno, en lo personal, en su economía, en las finanzas, en su propia conducta y hasta en su salud emocional, muchas de las veces. Vamos a seguir platicando de esto. Y vamos a regresar en un momento más. Vamos a una pausa.
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0: Dos de la tarde con 32 minutos en este ya segundo día del noveno mes del año 2026, septiembre. Estamos ya, a propósito, vamos a hablar más adelantito de la celebración de nuestros países latinoamericanos que mayormente celebramos la independencia en el mes de septiembre. Hay algunos que la celebran en otros meses, pero la mayoría es en el mes de septiembre, y de eso vamos a hablar más adelante. Pero continuando con el tema que hoy les comparto sobre este trastorno por el juego, por las apuestas, que en términos técnicamente se llama ludopatía. Voy a abordarlo de lo que hablan los tratadistas, los que se dedican a estudiar esto, ¿no? Dicen que el abordaje contemporáneo de el juego compulsivo ha transitado desde una concepción de falla moral individual hacia un enfoque de salud pública y determinantes sociales de la salud. Así es como se ha respaldado por la sociología económica, la psiquiatría social y la economía conductual. Y al analizar a las comunidades hispanas y latinas aquí en Estados Unidos, diversos tratadistas e investigadores del comportamiento identifican dinámicas estructurales que agravan este fenómeno. Entonces, el aspecto no solamente es personal, sino es social, por la propia vulnerabilidad, la aculturación y también las redes comunitarias. Ya está con nosotros Diego Palomino, nuestro colaborador de los miércoles, para que también salude a nuestra audiencia y a quien le damos la bienvenida. Diego, ¿cómo estás?
5: ¿Qué tal, José?
0: Aquí estamos.
5: Buenas tardes a toda la audiencia del 360. Estuve escuchando, bueno, primero la disculpa del caso por un poco el retraso en la llamada por cuestiones de gestiones que siempre demoran más de lo previsto.
0: Andamos en muchas actividades, Dieguito, no te disculpes, estás muy bienvenido siempre.
5: Gracias por eso. Sí, estuve escuchando parte del tema que estabas tratando en cuanto a esta enfermedad, porque es una enfermedad, así está calificada desde el punto de vista psicológico y psiquiátrico también, que es la ludopatía, ¿no? Es un mal que afecta a muchísimas personas. Ahora en la actualidad de todas las edades, porque de acuerdo a lo que se ha podido ver en reportajes, hay jóvenes, adolescentes que también están involucrados en ese tema, ¿no? Y cuánto tiene que ver, por ejemplo, ¿no? En algunas, no en Estados Unidos, pero en el caso del Perú, recuerdo de donde soy originario. Recuerdo que en estas tiendas, en estas bodeguitas que hay en nuestros países, muy típicas, ahí habían maquinitas para jugar, ¿no?
0: Y ahí se iban a jugar todos.
5: Sí, y ahí y los niños iban y jugaban. Uh-huh. Y como lamentablemente en nuestros países las leyes a veces no se respetan como debería ser, entonces el dueño de la tienda permitía que niños de 10, 12 años, 13 años pongan sus moneditas y se pongan a jugar ahí, ¿no? Entonces recuerdo que eso provocó un reportaje en los medios de comunicación indicando que eso no era correcto y que le estaba haciendo un terrible daño a esos niños, porque ya desde esa edad empiezan a desarrollar esa afición por el juego, ¿no? Y muchos de estos, si no hay un control tanto de los padres como de los educadores y del entorno, estos niños tranquilamente siendo adolescentes y ya adultos después van a terminar con este problema de la ludopatía, ¿no?
0: Entonces se origina desde los jóvenes, dices tú, y la pregunta ahí surge, Diego, ya que lo tocas así tan más ampliamente y con fundamentos, hablando desde tu país de origen como buen ejemplo, para plantearlo de esta manera, ¿verdad? Y sea más entendible, desde luego, ¿por qué esas apuestas pueden resultar tan atractivas para los jóvenes?
5: Bueno, yo pienso que el atractivo es tanto para jóvenes como para adultos, es la cuestión del dinero fácil, ¿no? De saber de que si pones un dólar puedes ganar 5, 10, 15, 20, ¿no? Es eso. Y lamentablemente cuando lo mismo pasa con otros vicios como el alcohol, las drogas, ¿no? Eso lo han desarrollado los psiquiatras, básicamente. Cuando una persona hace química, ¿no? Hace empatía con el vicio, sea cual fuera, sea alcohol, sea drogas, o sea los juegos, ahí la persona se engancha con el vicio y ahí empiezan los problemas, ¿no? Entonces, porque hay mucha gente, de repente, yo por ejemplo he tenido la ocasión de ir a los casinos que están aquí, el que está el famoso el Tulalip, que está al norte de Seattle, sí. Uh-huh. He ido y aunque yo fui básicamente para ver el cómo estos casinos se desarrollan en los Estados Unidos, son grandes, tienen todas las comodidades, hay restaurantes, hay bares, hay pantallas gigantes donde uno puede ver el deporte que quiera, están diseñados básicamente para atraer al público, ¿no? Y parte de ese diseño incluye el hecho de que no haya, por ejemplo, un reloj. Nunca vas a encontrar un reloj en un casino.
0: Ni tampoco, ¿no? Tan claro, siempre medio oscurito, ¿no?
5: Exacto, y todo cerrado, de tal manera que la luz del día no la veas por ningún lado. Hay tantas luces y están tan bien diseñados de que la luz del día, por más que sea un día súper soleado, nunca va a entrar al ambiente de... O sea, no va a haber un lo que llaman un tragaluz donde tú puedas ver si es de día o es de noche, ¿no? Y están diseñados así para que la gente pierda el sentido del tiempo. Entonces tú ya no sabes si es de día, si es de noche, y obviamente no sabes la hora. Entonces, yo básicamente me gusta visitar los sitios por un tema de curiosidad, de conocer un poco más estos ambientes donde se juegan pues miles de dólares y donde mucha gente lamentablemente se engancha con estos juegos y lo convierte en su modo de vida, ¿no? Muchos hasta en su modo de pagar sus cuentas. Entonces, todo está diseñado de esa manera. Entonces, cuando he tenido la ocasión de ir acompañando a amigos, felizmente ninguno de ellos era tampoco muy aficionado al juego, y jugábamos por diversión, porque estábamos ahí para ver de qué se trataba, ¿no? Y por ahí 10, 20 dólares que uno jugaba para ver qué tal te iba, y después te ibas, y ahí quedaba todo, ¿no? Si alguien ganó, enhorabuena, y si alguien perdió, bueno, perdió 10, 20 dólares, que no es, digamos, una gran cantidad de dinero. Entonces, pero eso, digamos, desde el punto de vista del aficionado, de quien va por curiosidad, ¿no? Entonces, pero veía así mucha gente muy pegada a las máquinas, y gente, bueno, que se quedan pues horas, si no es todo el día ahí, y están tan bien diseñados, en el caso de los Estados Unidos, que tú debes haber ido alguna vez al Tulalip, este casino, hay un hotel ahí mismo, ¿no? Y la mayoría de casinos en Estados Unidos tienen hoteles ahí mismo, cerca del propio casino o muy cerca al casino.
0: Se duermen lo necesario y se regresan a jugar.
5: Exacto, entonces mucha gente hasta se hospeda ahí básicamente para ir a jugar. Sí. ¿No? Entonces el diseño que esta industria ha desarrollado para atraer gente que quiera jugar, entonces es digamos, está muy bien diseñado, ¿no?
0: Oye, claro, Diego, con este contexto, insisto, lo has estado planteando súper bien, pensando sobre todo en las edades más frescas que van desarrollándose apenas, ¿no? El adolescente, el que va descubriendo poco a poco este tipo de gustos por la apuesta, sobre todo eso, y que a veces cuando es su primera experiencia y ganan la primera vez, dicen, oye, soy bueno para esto, y siguen jugando pensando en que a lo mejor así va a ser toda la vida, ¿no? A manera de recomendación para nuestra comunidad, y sobre todo pensando en los más jóvenes, sobre todo, de manera educativa, ¿qué sugerencias podemos darles para que ellos eviten quizás llegar hasta un punto en donde comprometa, más allá del entretenimiento o de la diversión, y que pueda caer en garras de una conducta inclusive hasta antisocial?
5: Claro, en el caso de los niños creo mucho el control de los padres, ¿no? Por suerte, aquí en los Estados Unidos, las leyes respecto al acceso a los niños a lugares para adultos se cumplen, ¿no? Y las sanciones son muy severas para aquellos que la incumplen. Entonces, digamos, aquí, en cuanto a eso, no tendrían mucho problema, más allá de la educación que los padres tienen que darle a sus niños, y advertirle también de alguna manera estos riesgos que puede haber, ¿no? Que parecen inofensivos, pero que a la larga pueden acarrear enfermedades, ¿no? En el caso de los adultos, hay casos que, individualmente cada quien puede tratarlo, ¿no? O sea, alguien que está yendo a jugar de manera frecuente y puede decir en algún momento, decirse a sí mismo, esto no está bien. Ya de la semana, de los 7 días de la semana, yo estoy viniendo aquí 4 o 5 veces y es demasiado. Entonces, no, tengo que ponerle un correctivo a eso, ¿no? Entonces dice, bueno, voy a venir solamente una vez a la semana o dos y después voy a tratar ya de venir menos y no depender tanto de esto. Entonces, el adulto que se hace un autoanálisis y se da cuenta que está camino a meterse en un problema y puede reaccionar, enhorabuena. No, lamentablemente no son esos, no son todos los casos, ¿no? Porque hay personas que ya desarrollaron el problema de la ludopatía y muchos buscan ayuda profesional, ¿no? Digamos, aquellos que son más conscientes de lo que les puede venir más adelante y tratan de salir del problema, ¿no?
0: Claro, y no debemos de desestimar también que también existen apostadores que se llaman profesionales, ¿verdad? Que se dedican a eso.
5: Oh, sí, claro, claro, claro. Dentro, digamos que hay varias categorías, ¿no? Se podríamos, digamos, categorizarlos, ¿no? El jugador aficionado, el jugador recurrente, el jugador cotidiano, ¿no? Y el ludópata, y después podríamos ver aquellos que ya se han dedicado a vivir de eso, ¿no? Y han desarrollado toda una profesión de eso. Y hay muchos casos, ha habido muchísimos casos de gente que a través de eso es un modo de vida, y muchos de ellos han podido ganar grandes sumas de dinero, lo que les ha permitido, digamos, ya dedicarse a otra cosa, ¿no? Alguien que puede haber ganado 50 o 100 mil dólares y dice, bueno, ya con esto tengo para poner un negocio, tengo para comprarme un carrito, para ver esto, entonces ya veo otra cosa, ¿no? Entonces yo creo que hay varias categorías, pero en el caso específico del tema que se está tratando ahora de los ludópatas, bueno, está el que te mencionaba, ¿no? Aquel que en un arranque de autoanálisis, de autocrítica, diga, no, esto no está bien, y él mismo se corrige. Pero están los otros casos de aquellos que ya desarrollaron la enfermedad y los más sensatos van a buscar ayuda profesional, ¿no? Y los más necios, que hay muchos, van a negar el problema, como pasa con los otros, con otros vicios que existen, como el alcoholismo o la drogadicción, ¿no? Y sabido es, de acuerdo a lo que dicen los psicólogos, una persona si quiere curarse de algún vicio que tiene, primero tiene que aceptarlo, ¿no? Entonces, a eso me refiero con la necedad de gente que sabe que está en un problema, pero dice, no, yo voy de vez en cuando, y voy porque he podido ganar un buen dinero y nada más, pero no, yo no soy vicioso, ¿no? Entonces niegan algo que es evidente, ¿no? Claro. Entonces, ahí vienen ya los problemas que estuviste comentando también con el amigo que llamó hace un rato, indicando que mucha gente pues ya toma el dinero que puede haber ganado para seguir jugando y seguir perdiendo dinero en muchos casos, y no para cumplir con sus obligaciones familiares, profesionales, etcétera.
0: Sí, con mucha razón, efectivamente lo comentaba, ¿verdad? Dice, y se ve en la comunidad, tú vas a un lugar, eventualmente observas a las personas y te das cuenta cómo se apasionan, algunos ya están metidos hasta dentro de la maquinita, ¿no? De la apuesta misma. Y a mí me deja pensando siempre el tema de los jóvenes, de los más jóvenes. Porque pues desde ahí tenemos que tratar de ir educando, instruyendo a nuestras nuevas generaciones. El problema quizás no comienza necesariamente cuando un adolescente, pues a lo mejor perdió mucho dinero, ¿no? A lo mejor puede comenzar también cuando empieza a pensar que necesita apostar para divertirse. A lo mejor hasta para pertenecer a un grupo, ya ves que ahora con el bullying los obligan a que le entren a ese grupo, a esa actividad, o para demostrar que sabe de deportes, si es que tiene el gusto por algún deporte, o para recuperar lo que perdió posiblemente. Entonces, hay varios enfoques desde donde se puede analizar este tema. La verdad es muy amplio, Diego, tú lo has tratado también con mucha certeza, lo que has compartido. Y de verdad me pone a pensar a mí en que quienes tienen el gusto de ir a apostar, pues está bien, son responsables de su dinero, es su dinero, pero cuando ya eso trae como consecuencia el daño enorme que se está generando la apuesta misma, y obviamente porque hay pérdidas y no hayas cómo recuperarte, es cuando también consecuentemente trae problemas en el ámbito familiar, en el laboral inclusive, en el entorno de amistades, y es ahí donde tenemos que poner los focos rojos, ¿no?
5: Sí, obviamente, de acuerdo a lo que dicen los estudios de psicología, que cuando un problema, un vicio, una afición, cualquiera que sea, empieza a afectar tu vida personal, familiar, profesional, es que ya tienes que buscar la manera de salir de eso, sea por tus propios medios, a través de tu propia fuerza de voluntad, o buscando ayuda profesional, ¿no? En el caso de aquí, de los Estados Unidos, la cantidad de casinos que hay es inmensa, con restricciones, hay algunos que están prohibidos en algunas áreas, por eso que están mucho fuera de la ciudad, pero la gente no se hace problema y va hasta esos sitios a jugar, ¿no? Y acá hay un factor importante, ¿no? En el caso ya de la comunidad latina, la comunidad inmigrante, ¿no? Sabemos que hay mucha gente que llega a este país a tratar de hacerse un futuro, de ganar algo de dinero para poder avanzar económicamente o consolidarse económicamente, pero muchos vienen aquí y no tienen familia, ¿no? Entonces, y eso genera pues un problema de soledad que es muy común en este país, ¿no? Que es, digamos, habitual para los estadounidenses nacidos acá, pero para los hispanos, inmigrantes de otros países quizás, no lo es tanto, ¿no? Porque en nuestras comunidades, en nuestros países, solemos ser muy amigueros, estamos con los amigos, no es la vida tan rígida como aquí, que es del trabajo a tu casa a tu trabajo y tus obligaciones, y a eso se reduce un poco a veces el estilo de vida acá en los Estados Unidos. Entonces, esa soledad, tanto a nivel familiar como amical, empuja a muchos a ver como una especie de refugio esto de meterse a los juegos. Otros se dedican al alcohol,

0: aquí o desarrollaron la afición por el alcohol o desarrollaron la afición por el juego, ¿no? O desarrollaron una afición por droga, ¿no? Entonces, y creo yo que parte de del origen de eso es el estilo de vida que tienen que adoptar acá y muchos no se adaptan, ¿no? Entonces, esta soledad muy común aquí en los Estados Unidos para nosotros, ¿no? Reitero, nosotros tenemos otro espíritu, ¿no? Nos gusta estar entre amigos, salir, etcétera, y si yo quiero ver un amigo no tengo que llamarlo ni sacarle un appointment para ir a verlo, ¿no? En nuestro país, voy a su casa y le digo, oye, José, estoy aquí, hola, hermano, ¿cómo estás?
1: Y te abren la puerta, ¿no?
0: Sí, nada más. Aquí hay que sacar un appointment para ver un amigo.
1: Y por entonces, tiempo determinado.
0: Exacto.
1: Es cierto, fíjate, eso es parte de la sociabilidad en la cultura hispana, en la cultura nuestra, muy apegados a rasgos obviamente de antepasados, a la formación educativa, a la tradición sobre todo, ¿no?
0: Sí, a nuestro estilo de vida, ¿no?
1: Claro.
0: Sí, sí, yo pienso que eso también es un factor que contribuye o empuja, mejor dicho, a muchos a desarrollar esos vicios, ¿no? En el caso específico de la ludopatía es eso, porque a veces tienen un día agitado, han trabajado mucho, han ganado un buen dinerito por ahí, pero no tienen un amigo a quien ver, por ahí no tienen su familia aquí viviendo con ellos, entonces, ¿qué dice? Bueno, me voy al casino, ¿no? Y ahí me entretengo un rato, me olvido de mis problemas y juego, pues no sé, algo del dinero que pude ganar el día de hoy, ¿no? Y de ahí es que empieza muchas veces, como jugando, ¿no? Valga la redundancia, a desarrollarse este tipo de aficiones que ya se convierten en nocivas después.
1: En nocivas después, efectivamente. Diego, pues muy interesante lo que nos has compartido, las reflexiones que has puesto en la mesa también, y queda abierta porque hay muchas preguntas que surgen obviamente y desde luego deberán de tratarse desde los analistas especializados, como tú bien lo mencionaste también. Nosotros lo hacemos desde el enfoque del impacto social y desde nuestra perspectiva para la comunidad latina, ¿no?
0: Sí, sí, sí, claro. Bueno, yo tengo ese defecto quizás de ser muy observador de los aspectos que motivan a las personas a hacer ciertas cosas y a las sociedades también, cómo van en una dirección u otra, ¿no? A los que nos gusta un poco el estudio de lo que llaman las humanidades, ¿no? Donde están vinculadas muchas carreras, la psicología, la sociología, la antropología, las mismas ciencias políticas, las ciencias sociales en general. Para aquellos que somos aficionados a ese tipo de estudio, tratamos de ver la sociedad y tratamos de analizarla desde nuestro punto de vista. Y lo que yo básicamente he comentado es eso, ¿no? Lo que he podido observar, lo que he podido ver y digamos, darlo a conocer para generar un poco debate, polémica y también ver qué se puede hacer por estas personas que están sufriendo o pasando por estos problemas.
1: Efectivamente, pero hemos sobrellevado una conversación contigo muy saludable, muy rica, muy exploradora también, y que nos deja también especialmente quizás algunas preguntas para cada uno de los oyentes que amablemente han seguido esta transmisión. Así que te agradezco muchísimo tu colaboración, como siempre, muy atento a estar participando. Te espero aquí el próximo miércoles, un poquito antes de las 6:00 p.m, vamos a tener una reunión y estás cordialmente invitado, sin falta estar acá.
0: Sí, sí, sí, sí, gracias, recibí la invitación, y gracias, ¿no? Ahí nos vamos a encontrar y posteriormente ya para lo que viene a ser las festividades por el Día de la Independencia en México.
1: Exactamente, tenemos muchas actividades, Diego, y vamos a llevarlas con el apoyo siempre contigo. Muchas gracias.
0: Gracias, José, y saludos a toda la gran audiencia del Rey 360.
1: Gracias nuevamente. Muy amable. Gracias a usted que sigue esta transmisión en este horario de las 2 a las 3 en su programa de Panorama Washington. Yo dejaría también, antes de terminar y concluir este programa, con otra pregunta que le dejo a los padres de familia. ¿Cómo puede un padre distinguir entre un adolescente que simplemente tiene

0: interés por los deportes y uno que está comenzando a desarrollar una conducta problemática con las apuestas. Entre muchas otras preguntas, obviamente, pero a manera de conclusión, también le comparto lo siguiente. La ludopatía en adolescentes no debe entenderse simplemente como un problema de falta de voluntad o como un entretenimiento que se salió de control. Estamos frente a un fenómeno que puede afectar la salud emocional, las relaciones familiares, el desempeño escolar y el futuro financiero en nuestros jóvenes. Las apuestas deportivas y las plataformas digitales han hecho que apostar sea más accesible que nunca. Con un teléfono celular, un adolescente puede estar expuesto a promociones, juegos y apuestas prácticamente en cualquier momento. Por eso, la prevención comienza en casa, escuchando a nuestros hijos, hablando abiertamente sobre los riesgos y enseñándoles que detrás de la promesa de ganar dinero fácilmente, también existen consecuencias. Como padres, educadores y comunidad, no podemos esperar a que aparezca una deuda, una mentira o una crisis emocional para actuar. Debemos aprender a reconocer las señales de alerta y, sobre todo, a mantener abiertos los canales de comunicación. Porque muchas veces, detrás de una apuesta, no hay solamente la búsqueda de dinero o de diversión. Puede existir ansiedad, presión social, necesidad de pertenecer o simplemente un adolescente que está buscando una forma de escapar de lo que siente. Prevenir es acompañar. Prevenir es escuchar y hablar a tiempo. Y cuando el problema ya existe, pedir ayuda no es una señal de debilidad. Es un acto de responsabilidad y también de amor. En nuestros jóvenes está nuestro futuro. Cuidarlos también significa enseñarles que no todo lo que parece un juego es inofensivo. Les dejamos esa conclusión a manera también de agradecerles el que nos haya acompañado en este su programa de Panorama Washington. Yo soy José Ríos y lo espero mañana en punto de las 2 de la tarde. Quédese en la grata compañía de Super Mario aquí a través de su radiodifusora El Rey 1360. Pásenla bien.
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Y eso fue Cari León y Alejandro Fernández aquí en tu estación de casa, El Rey 1360. Feliz tarde, son las 3 de la tarde con 10 minutos. En esta tarde de miércoles 2 de septiembre, sí, pues una tarde ya con lluvia en algunos sectores de nuestra área. Ya se ha reportado lluvia en algunos sectores de nuestra área y es lo que tenemos para pronosticado para hoy y mañana, y también con mucho cuidado porque se está pronosticando también vientos en el Puget Sound. Despidiendo a José Ríos con este bonito e importante tema, ¿no?, que se tuvo hoy en esta tarde con Panorama Washington. Vamos con más, andamos ready, sí, andamos ready para la hora tráfico.

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Mira, pero mira, ¿quién lo dice? Esa fue la presencia de Pepe, don Pepino Aguilar, aquí del Rey 37. Mira, pues una de las grandes familias de los Aguilar. Vamos con otra que es de la Fernández, y es Camila, hija de Alejandro Fernández, aquí. La loca era yo. 3 de la tarde con 38 minutos, tu estación de casa, el Rey 1360. Ahora tráfico con Super Mario. Feliz tarde.

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0: Emmanuel Cortés, y eso que fue Amor, hay amor. Feliz tarde para todos y cada uno de ustedes, mi gente. Son las 4 de la tarde con 6 minutos en algunos sectores de nuestra área con lluvia, sigue reportándose lluvia. Vamos a tener una información por ahí de Breaking News también en Minneapolis. Pero estamos ya en el segmento de los clasificados para que te reportes. 866-786-1360. 866-786-1360 y 206-441-3469 en el segmento de los clasificados. Las líneas telefónicas disponibles. Clasificados el Rey 1360. Buenas tardes.
1: Buenas tardes.
0: Sí, buenas tardes.
1: Sí, mi nombre es Mari. Están anunciando para... están en el tiempo de...
0: De los clasificados, dígame, adelante.
1: Sí, yo ando buscando un motor para un 2018 Honda CR-V Touring de 4 cilindros.
0: Ajá.
1: Si alguien sabe de un motor por allí con más o menos una balanza de no muchas millas ni pocas millas tampoco, pero me urge buscar ese motor para mi carro.
0: Ok.
1: Mi número de teléfono para que se puedan comunicar si acaso alguien sabe de un motor. Yo vivo al norte de Seattle.
0: Ajá.
1: Vivo más o menos por Bellingham. Mi número de teléfono es el 509-309-4460 y mi nombre es Mari García.
0: Mari, buscando un motor para su vehículo. Mari, nuevamente su teléfono, por favor.
1: 509-309-4460.
0: Perfecto, Mari, pues muchísima suerte, gracias.
1: Ajá, de nada, igualmente.
0: Buen día, adiós. Gracias. Dale, amén. Suerte. Dale que encuentre su motor, exactamente. Pues fíjate que esto está pasando hace algunos minutos. Un tiroteo en Minneapolis, en el cual están reportando 2 oficiales de la policía fueron heridos y por lo menos 6 personas involucradas en este tiroteo allá en Minneapolis. Es lo que se sabe hasta ahorita. Vamos a ver cómo se desarrolla esta noticia y estaremos dándole más información sobre lo que haya sucedido o la causa por lo que haya sucedido esto, ¿no? ¿Qué cosas? Minneapolis ha sido centro de muchas noticias de esta índole los últimos años, ¿no? ¿Qué cosas? Bueno, pues vamos a darle ahorita como se vaya desarrollando. Como se vaya desarrollando esta noticia, pues le estaremos dando un poquito más de información. Lo que se sabe hasta ahorita. 4:09, las líneas telefónicas disponibles para que te reportes a cabina. 866-786-1360, 866-786-1360 y 206-441-3469. Para que te reportes a cabina, en el segmento de los clasificados ahorita. ¿Tienes algo para vender, algo para comprar? ¿Estás regalando algo? Intercambiando, tienes oferta de empleo, o estás buscando empleo también. 866-786-1360, 866-786-1360 y 206-441-3469 para que te reportes a cabina en el segmento de los clasificados. Pues ya sabe, ya está escuchando sobre el evento Fiestas Patrias 1920 allá en el Seattle Center. Y pues a todos los artistas ahorita se les está haciendo una cordial invitación porque Zimmer presenta la exposición de arte Viva Fiestas Patrias en el Seattle Center Armory los días 19-20 de septiembre de 2026. El Comité de Fiestas Patrias busca actualmente artistas latinos y latinas de todas las edades para participar en esa exposición, en esta exposición. Exposición de arte Hablaremos un poquito más sobre esto, pero vamos con las llamadas telefónicas. Clasificados el Rey 1360, buenas tardes.
2: Buenas tardes, hay espacio para un anuncio.
0: Adelante, buenas tardes.
2: Sí, mi nombre es Martín.
0: Sí, Martín.
2: Ando buscando por ahí entre la comunidad alguien que me pueda regalar un radiecito, sea de pilas o sea eléctrico. Más bien que sea eléctrico, porque no tengo dinero para las pilas.
0: Sí.
2: Perdón, es que ya no puedo trabajar más por mi situación que estoy del accidente que me pasó el año pasado. Y todavía estoy recluido en este centro de cuidados intensivos. Y quería nomás un radiecito eléctrico para estar escuchando la estación de radio de ustedes.
0: Ah, muchísimas gracias. Estaciones.
2: Me pueden contactar al número 206-301-3940.
0: ¿En qué área estás, Martín?
2: Sí, 206-301-3940.
0: ¿Esto es en Seattle?
2: Sí, en Seattle, sí.
0: Ok, Martín, pues ojalá que alguien por ahí te regale un radicillo para que sigas escuchándonos, ¿ok?
2: Sí, es todo, gracias.
0: Mucha suerte, gracias, Martín. Te recuperes. Gracias. Las líneas telefónicas disponibles 866-786-1360, 866-786-1360 y 206-441-3469. Las líneas telefónicas en cabina para que te reportes. Clasificados el Rey 1360, buenas tardes.
3: Gracias.
0: Buenas tardes. Clasificados el Rey 1360, buenas tardes.
4: Ah, buenas tardes, Super Mario.
0: Sí, buenas tardes.
4: Ah, mira, estoy regalando las esponjas que ofrecí la otra vez.
0: ¿Regalando qué, perdón?
4: Son esponjas. Esponjas, pero son grandes. Son de las, como tipo colchón, pero es esponja, no son colchones.
0: Ok.
4: Y las estoy regalando de una vez que se las lleven porque quiero desocupar el contenedor.
0: Ok.
4: Y son bastantes. Tengo 8 paquetes de 5 esponjas que traes. Son grandes, son de tres pies de ancho por 6 o 7 pies de largo.
0: Bien.
4: Y de alto son de 4 pulgadas. Y las estoy regalando, que si alguien sabe dónde puedo tirarlas, es que pregunté en el basurero, pero pues me cobran una buena feria por tirar todo esto.
0: Y alguien que las puede usar, como, ¿para qué la puedes usar esas esponjas?
4: Ah, el otro día que las vendí, las usaron para ir a acampar.
0: Ah, o sea, sí, para camitas, entonces, pues.
4: Ajá, sí, son como para colchón también.
0: Ándale.
4: Pueden poner 2 juntas y ponerle una cobertura y aguantan bastante.
0: Para que no le canten de piedra, hacer la cama de piedra a la cabecera, ¿no? Ya por lo menos va a ser esponja. Bien, bien. ¿En qué área estás?
4: Estoy aquí en el área de Kent. El teléfono 206-290-3705. O si alguien sabe dónde para el recycle.
0: ¿Sí?
4: Y es para ir a tirarlas porque pues me hacen estorbo, quiero hacer un proyecto allí en el contenedor.
0: Ok, perfecto. Sí. ¿Y con quién hay que hablar?
4: Con Ramiro, Ramiro. Teléfono 206-290-3705. Las esponjas son nuevas, no son usadas.
0: Ok, Ramiro, pues mucha suerte, gracias.
4: Gracias, Super Mario.
0: Hasta luego, buen día.
4: Hasta luego, gracias.
0: Muchas gracias, buen día. Clasificados el Rey 360, buenas tardes. ¿Sabes la línea? Bueno, ahí tenemos 2 líneas que estaban entrando. Aguanten mientras contestamos las otras, ¿no? Para poderlas atender, claro que sí. 866-786-1360 y 206-441-3469. Clasificados el Rey 360, buenas tardes. Se va, bueno. Vamos con la que sigue. Clasificados el Rey 1360, buenas tardes.
5: 1360, buenas tardes. Doctor Mario, ¿cómo está, señor?
0: Muy bien, gracias por preguntar. Muy buenas tardes. ¿Qué tal? ¿Quién se reporta?
5: Sí, señor.
0: Sí, ¿quién se reporta?
5: Doctor Mario, yo estoy llamando por la simple razón de 2 razones.
0: ¿La simple razón de 2? No, pues no, entonces ya no es una simple.
5: ¡Qué puta madre!
0: Ay, ay, ay. O sea, para eso, pues ya ni siquiera esa simple razón. A ver, aquí tenemos su teléfono, 206. Para reportarlo con el FCC, ¿no? O sea, ¿de qué se trata esto, en serio? ¿Hablar para insultar y eso? O sea, ¿ocultarse tras un teléfono para poder decir cosas así? Bueno, ahí está. Clasificados, el Rey 1360, buenas tardes.
3: Buenas tardes, Mario.
0: Sí, estás? Muy bien, gracias por preguntar. Muy buenas tardes, ¿quién se reporta?
3: Mauricio.
0: Mauricio, adelante.
3: Estoy vendiendo un cargador de batería de la marca Digwall.
0: Ajá.
3: Para cargar el carro, ya ves que ponen sus... está nuevo, más que no lo he usado. Tengo dos, pero ocupo más uno.
0: Ok.
3: Pero si a alguien le interesa, lo vendo en $50. Estoy en la de Ken.
0: Sí.
3: Y mi número es 425-269-8703.
0: Con Mauricio, el cargador... Nuevamente a tu teléfono, Mauricio, por favor.
3: 425-269-8703.
0: Perfecto. Pues mucha suerte, Mauricio, y gracias.
3: Gracias a ti, eso es Mario.
0: Hasta luego, buen día.
3: Hasta luego.
0: Y ahí estamos con las líneas telefónicas para que te reportes. 866-786-1360, 866-786-1360 y 206-441-3469. Clasificados, el Rey 1360, buenas tardes.
6: Buenas tardes.
0: Sí, buenas tardes.
6: Voy a dejarlo un elevador para inválidos de una Ben, una Ford.
0: ¿Sí?
6: Para una silla así de un inválido. Está el elevador.
0: Ok.
6: Cualquier que lo quiera, está en mi casa, que vaya por él. Mi teléfono es 253-353-5160.
0: ¿En qué área?
6: En el área de Spanaway.
0: ¿En Spanaway con quién?
6: Orbelín Tello.
0: Orbelín. Orbelín, nuevamente, teléfono, por favor.
6: 253-353-5160.
0: Ok, entonces...
6: Una elevación para inválidos.
0: Sí, ¿y lo están vendiendo? ¿O es gratis?
6: Es gratis.
0: Ah, gratis. Ah, ¿sí? Perfecto, perfecto. Ahí está un elevador para una Ven. En el área de Spanaway. Nuevamente, teléfono, por favor.
6: 253-353-5160. Gracias.
0: Perfecto, mucha suerte, gracias. Buen día.
6: Buen día.
0: 4 de la tarde con 19 minutos. Las líneas telefónicas disponibles en cabina para que te reportes. 866-786-1360, 866-786-1360 y 206-441-3469. Las 4 de la tarde con 19 minutos, vamos con algo de información de nuestros patrocinadores y estaremos regresando con más para que te reportes a cabina.
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0: Eric, continuamos con más de las llamadas para el segmento de los clasificados, las líneas disponibles para que te reportes. 866-786-1360 y 206-441-3469. Para mensaje de texto y el WhatsApp. 206-718-1486. Clasificados, el Rey 1360, buenas tardes.
17: Buenas tardes, soy yo.
0: Sí, buenas tardes.
17: Saúl de la Mora, ¿cómo estás, Super Mario?
0: ¿Qué tal, Saúl? ¿Cómo estás? Buenas tardes, adelante.
17: Ando buscando un contenedor de metal de 10x20, de un gigante, de un que matan por el ferry. El señor de las esponjas dijo que está desocupando un contenedor. No sé si sea ese mismo contenedor del que yo que ocupo.
0: Ah, mira.
17: Reporte para ver si vende el contenedor vacío, ¿no? Es de metal gigante, de sí. 20, es de 10 de ancho por 20 de largo. Hay de 40, pero no me interesa de 40 porque no me hablen si es de 40.
0: Okay. Es
17: el 425-336-9494. Son de esos contenedores metálicos que usan en el ferry que se aportan de China, ¿no? Eso donde quiera hay. Entonces, si lo tiene él o quien sea, hay que hacer una llamada. Es en la ciudad de Kemp, pero ese es el número que les acabo de dar. Y de paso, de una vez, dos lavadoras y dos secadoras, en cada una en $50, $200 por todas. En la ciudad de Kemp, hay que me hablen al 425-336-9494. Gracias. Que
0: okay. Dos lavadoras, dos secadoras. Para vender y buscando el contenedor con Irat, nuevamente Saúl, un saludote ahí en el área. ¿Qué nuevamente teléfono, por favor?
17: 425-336-9494, gracias.
0: Perfecto, gracias, saludos.
17: Así, igualmente, bye.
0: Buen día. Muchísimas gracias. Clasificados, el Rey 1360, buenas tardes.
18: Quiero anunciar algo.
0: Sí, adelante, buenas tardes.
18: Mira, estoy regalando madera.
0: Madera.
18: Estoy desarmando un deck.
0: Ajá.
18: Y tengo madera 2x6 de 10, 12 y 20 pies de largo. Yo no la ocupo. Y entonces, si alguien está interesado en llevársela, la estoy desarmando ahorita y puedo mandarle fotos más a ratito porque está lloviendo. Es en el área de Gisler y la 23, pero necesita venir hoy o mañana porque si no la voy a tener que ir a tirar.
0: ¿En qué ciudad?
18: ¿Eh?
0: ¿En qué ciudad?
18: Aquí en Seattle.
0: En Seattle.
18: Por la avenida 23 y la Gisler.
0: Okay.
18: Un poco al oriente del centro.
0: ¿Con quién y a qué teléfono?
18: Mi nombre es Félix y mi número de teléfono es 206-240-7761. Está en buena condición la madera porque estaba cubierta. Solamente que, pues, si no la quieren, entonces la voy a tener que tirar. Y se me hace una, la pena tirarla estando tan buena.
0: Sí, alguien que la pueda usar, ¿no? Pues muchísimas gracias, Félix, y buenas tardes.
18: Buenas tardes, gracias.
0: Gracias, hasta luego, buen día. Perfecto, ahí está. Y les comentábamos, ¿no?, sobre la participación en la exposición. No tiene costo de inscripción. Esto es para la excelente oportunidad para los artistas latinos emergentes del noroeste del Pacífico. Puedan exhibir sus obras en el Festival Familiar de Gran Influencia. El tema de las fiestas patrias de este año: comunidades saludables, culturas vibrantes. No tiene costo de inscripción. La fecha límite para enviar su solicitud, el 7 de septiembre, para el próximo lunes a las 12 del día, para que tú puedas participar. Como siempre, se seleccionará una obra como el para el premio de People's Choice, con su regalo de $100, una tarjeta regalo de $100. Puedes entrar a Viva Art en cimarchc.org para que te inscribas. Las 4 de la tarde con 27 minutos, las líneas telefónicas disponibles para que te reportes.

Directo, directito al corazón, algo que hubiera sido muy, muy, muy popular con don Pepe Aguilar, ¿no? También. Y son las 4 de la tarde con 30 minutos, así damos por terminado entonces el segmento de los clasificados. Gracias a todos los que se reportaron en esta tarde. También por ahí, saludos a todos los que ya están de regreso a clases, y eso incluyendo pues mamá y papá, ¿no? Porque van por ellos, sus familiares a recogerlos, a los peques, a los estudiantes. Felicidades, el regreso a clases. Y pues como una de las noticias de ayer, ¿no? Que estaban a punto de la huelga en el distrito de Seattle, pues se llegó a un acuerdo y pues sí empezaron las clases el día de hoy. ¿Qué onda, Super, con ese? ¿Qué le vamos a hacer caso? Pues alguien frustrado por ahí, ¿no? Que ni siquiera a la cara le contesté, aparte después de fuera al aire, no contestó. Pero no le vamos a poner, no le vamos a hacer caso. Pero ahí está ya reportado el número. Así que pues lo tenemos aquí en vigencia. Muchas gracias, Raúl. Saludos. 4 de la tarde con 32 minutos y nos vamos con esto que es el Grupo Firme. Con el Jackie. Que te quieran así como yo, dice aquí, de bonito. 4 con 32, el Rey 3.

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Son las 4 de la tarde con 53 minutos, la hora tráfico. En tu estación de casa, el Rey 1360, y la temperatura actual con lluvia en el Puget Sound. SeaTac, el departamento meteorológico de la ciudad de SeaTac, está reportando 59 grados para este momento. Mínimas por ahí para esta noche por los 52, con la lluvia esporádica, sí, en el Puget Sound. Ahorita Everett está reportando lluvia con temperatura de 62. Kirkland está reportando lluvia con temperatura de 64. Puyallup 63, Auburn 63, Tacoma con lluvia 60. Olympia nublado con 60. En SeaTac 59 con lluvia. Para el sur, por allá en Centralia, 60 la temperatura. Y en Mount Vernon al norte 64 la temperatura actual con lluvias en Mount Vernon. 4 de la tarde con 54 minutos. Tenemos esto que es de Sarita, Sarita Ángel. Una razón para olvidarte.

0: Sarita, Sarita, Ángel, bonito el tema, ¿no? Ya estamos comentando sobre la voz angelical de Ángel, de Sarita, Ángel, ahí está. La de Priscila, de sus balas de sus balas de plata, y de Gustavo Ángel, de ex Temerario, vocalista de Temerarios. 4:58, pues ya vamos a ir con el pitazo a las 5 de la tarde de este día. Temperatura actual, está reportado el Departamento Meteorológico de la ciudad de Zitácuaro, 59 la temperatura. Voy a ir revisando un poquito el Traficux. El Traficux, ¿cómo anda el Traficux en estas horas? Ya la salida del pitazo de las 5. Vamos a revisarlo si hay algún incidente. Ahorita, pues hay que tener mucho cuidado, sobre todo, ¿no? Manejando cualquiera donde quiera que usted se encuentre. Recuerde que tuvimos casi 30 días sin lluvia. Y esto, pues sucede que con la lluvia, las carreteras se ponen muy resbalosas. Todo el aceite que está en las carreteras, calles y autopistas de nuestra área se pone muy resbaloso, así que con mucho cuidado, por favor. Tráfico lento desde Federal Way en el 5 con dirección al sur, desde Federal Way hasta llegar a Tacoma. Tenemos por ahí también el 5 con dirección al sur, también desde pasar de la intersección del 405 hasta el área de Des Moines. En el área del norte de Seattle, 5 con dirección al norte desde la intersección del 90 hasta pasar la Universidad de Washington. Y es lo que tenemos hasta ahorita, sin reportarse ningún incidente grande. Eso es bueno. 4:59 con el pitazo de las 5 de la tarde, la hora tráfico en tu estación de casa, El Rey 1360.
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